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0: Bienvenidas y bienvenidos a La Hora Nacional. Hoy vamos a tener para todos ustedes historias sobre cultura, medio ambiente, inclusión y la vida cotidiana de nuestro país.
1: Sí, y vamos a empezar con música de Cecilia Rivera, conocida como Tafate. Ella es compositora, poeta y activista mazateca de la región Cañada de Oaxaca.
0: Además, conoceremos cómo se arma el vehículo Olinia, el proyecto del auto eléctrico mexicano que apuesta por una movilidad más limpia y sustentable.
1: En el marco del Día Mundial del Medio Ambiente y del Día Mundial de la Bicicleta, hablaremos sobre acciones que impulsan el cuidado del planeta y la inclusión social.
0: Hablaremos con Manuel de la Torre, creador del Paseo a Ciegas, una iniciativa que desde hace más de 20 años permite que personas con discapacidad visual hagan recorridos en bicicleta acompañados por ciclistas voluntarios.
1: También vamos a platicar con la doctora Mariana Núñez Vespalova sobre el encuentro de arte textil, decorativo y utilitario original mundial social. Ahí, artesanas y artesanos mexicanos exhibirán piezas inspiradas en el Mundial 2026, mezclando tradición, creatividad y cultura popular.
0: Y en nuestros espacios de servicio les contaremos sobre la jornada notarial en la Ciudad de México para explicar los beneficios y apoyos disponibles para la ciudadanía. Así que comenzamos.
1: Hoy empezamos el programa con música de Cecilia Rivera, alias Tafate, que es una artista mazateca originaria de la región de la Cañada Oaxaqueña. Vamos a ver y escuchar una de sus canciones.
2: Hola, ¿qué tal? Mi nombre es Cecilia Rivera Martínez, Tafate y Momo García. La canción que vamos a presentar a continuación se titula Respira y sigue adelante. Está en lengua mazateca. Estamos en La Hora Nacional.

0: Buscando una movilidad más limpia, México está impulsando proyectos innovadores como Línea, que es un auto eléctrico diseñado con enfoque ecológico y tecnológico.
1: Este vehículo es una apuesta para reducir emisiones contaminantes y avanzar hacia un futuro donde el transporte sea más eficiente y sustentable. Vamos a ver y escuchar una cápsula sobre este proyecto.
2: México ha movido al mundo con destreza inigualable, con mentes y manos que dominaron la ingeniería para cuidarnos, que levantaron torres hacia el cielo y que le dieron color a nuestra vida. Con esa herencia, hoy trazamos un nuevo rumbo. Escuchando a quien da vida a la ciudad, a quien conoce el camino y a quien necesita movilidad accesible. Olinia es un proyecto construido por científicos de las mejores universidades del país, resultado de un método preciso y una visión compartida basada en las mejores prácticas.
3: Definimos la identidad y la experiencia. Cada superficie y cada volumen están pensados para que el vehículo conecte con las y los usuarios.
4: Desarrollamos el chasis y la arquitectura física para superar las pruebas de seguridad y de desempeño.
5: Gestionamos sistemas de calidad ambiental, de salud y seguridad en el trabajo para la mejora continua de Olinia en un sistema de gestión integral.
6: Anticipamos cualquier riesgo aplicando pruebas y metodologías preventivas para lograr un producto seguro, sin fallas y bajo la normativa aplicable.
7: La planta preparamos todo para que la producción sea eficiente, repetible y escalable.
8: Coordinamos la cadena de suministros y cuidamos de cada eslabón del proyecto para tener una producción precisa y con el mejor costo.
2: El ingenio ya lo teníamos. Hoy lo convertimos en nuestro motor, la energía que nos pone en marcha.
1: Hay proyectos que no solo transforman ciudades, sino también la forma en que entendemos la empatía y la inclusión. Hoy vamos a hablar de una iniciativa en la que personas voluntarias prestan sus ojos para que alguien más vuelva a sentir la emoción de pedalear.
0: Se trata de Paseo a Ciegas, una asociación civil que desde hace más de 15 años hace recorridos en bicicletas tándem, ya saben, estas bicicletas como dobles, para personas con discapacidad visual. Hoy nos acompañan Manuel de la Torre, que es el fundador de esta iniciativa, y Lola del Ángel, una usuaria de Paseo a Ciegas. Bienvenidos a La Hora Nacional. Qué gusto que estén con nosotros.
9: El gusto es nuestro.
10: Muchas gracias. Gracias por invitarnos.
1: Al contrario, nosotros felices de que estén aquí con nosotros. Y quisiéramos saber, Manuel, ¿cómo fue que nace Paseo a Ciegas? ¿Qué te motivó? ¿Cómo entendiste que no nada más era andar en bicicleta, sino una manera de transformar muchas cosas y muchos corazones?
9: Es cierto, como lo comentas, por aquel lejano 10 de enero del 2010, es que iniciamos una iniciativa en donde en la ciclovía recreativa de la Ciudad de México, este proyecto que se llama Muévete en Bici, estaríamos ahí en la glorieta de la Diana Cazadora ofreciendo esta posibilidad de andar en bicicleta, que es una dinámica muy lúdica, es un ejercicio, es un juguete, es un pasatiempo bellísimo el andar en bicicleta, compartiéndolo con una persona con discapacidad visual mediante una bicicleta tándem, una bici doble, donde un ciudadano, un guía, como un servidor, y ahora cientos o miles que han pasado a través de los años, ofrecen su tiempo para llevar a una persona con discapacidad, como mi amiga Lola del Ángel, que por obvias razones sola no lo podría hacer, y de esa manera disfrutar el andar en bicicleta, la ciclovía, la convivencia, el espacio público, la gente que se reúne cada domingo, que son familias, deportistas, niños, vas con tu mascota, en fin, y de esa manera compartir esa parte, ¿no? Así funciona, así nació Paseo a Ciegas, así nos conocimos hace ya muchos años, hicimos una gran amistad y eso ha sucedido, como les digo, con muchos seres humanos, personas con y sin discapacidad que nos unimos en ese punto para llevar a cabo esta actividad, esta labor mediante esta dinámica.
0: Manuel, ¿dónde podemos encontrar información sobre esta iniciativa? ¿Dónde puede inscribirse la gente? ¿Cuándo son los paseos?
9: Claro.
0: Platícanos un poquito más como de la parte ya logística para que la gente se una.
9: Claro, sí. Estamos todos los domingos de 9 de la mañana a 1 y media de la tarde en la glorieta de la Diana Cazadora, dentro de la ciclovía recreativa de la Ciudad de México. Seguro nos encuentran ahora que todo se mueve vía redes sociales, Facebook, Twitter, Instagram y todas esas como Paseo a Ciegas AC. Y ahí van a encontrar mucho de lo que hacemos, los calendarios, las actividades, muchas de las imágenes, las descripciones y el amor que conjuntamos en cada una de nuestras actividades. actividades.
1: Lola, ¿cómo has sentido tu vida después de estar en estas bicicletas, en estos recorridos, en estos paseos a ciegas?
10: La verdad es que, vuelvo a decirlo, es maravilloso. Estoy muy, muy agradecida porque a veces no pensamos como en la parte recreativa para las personas con discapacidad. Ya hablamos mucho sobre, bueno, tal vez no mucho, sobre accesibilidad, trabajo, salud y esto, pero sí falta la parte recreativa, el lugar en donde poder hacer amigos, en donde convivir con otro que es igual que yo, con quien compartir experiencias. Y la verdad es que Paseo a Ciegas me ha dado esa oportunidad de, justo como dice Manuel, poder hacer amigos, no solo personas con discapacidad, personas sin discapacidad también, pero que entienden la discapacidad de otra manera, que pueden volver a... Pues es que existe como a veces esta parte en la que nos miran como personas extrañas, como algo diferente, y cuando te sensibilizas y empatizas, te das cuenta que todos somos seres humanos, claro. Todos cabemos en este lugar, y eso es lo que está chido, el poder sentir que sí estamos, somos partes de... La verdad es que ha sido muy, muy padre.
1: Qué bonito lo que nos acabas de decir. Muchas gracias, Lola. Sí,
11: muchas gracias a los dos por venir. Qué gusto conocer esta iniciativa. Felicidades por armarla.
12: Gracias.
11: Qué padre poder haber conocido tu experiencia, Lola. Y ya saben, si se quieren unir, ahora tienen ya todas las herramientas para hacerlo. Y pues invitamos a toda la gente justo a participar. Y una vez más, muchas gracias por acompañarnos en la Hora Nacional.
10: Gracias. Muchas gracias. Gracias a ustedes, de verdad.
1: Gracias a ustedes. Y gracias a ustedes que nos están viendo y escuchando. Esto es La Hora Nacional. Quédense con nosotros.
0: El arte textil mexicano va a tener un espacio especial con el Encuentro de Arte Textil Decorativo y Utilitario Original Mundial Social.
1: La subsecretaria de Cultura Marina Núñez Vespalova platicó con nuestro compañero Orlando Abad sobre esta iniciativa donde artesanos de todo el país mostrarán piezas inspiradas en el Mundial 2026 que ya está a la vuelta de la esquina.
13: México lindo y querido, hay muchos motivos para celebrar y uno de ellos es el Mundial, por supuesto. El Mundial Social incluye un montón de actividades y hoy vamos a abarcar una muy especial. Es Original. Ustedes saben que Original es un programa que apoya a los artesanos y artesanas de muchísimas disciplinas de nuestro país. Para platicar más al respecto y de un evento muy especial, está aquí la doctora Marina Núñez Vespalova, que tiene todos los detalles al respecto del 4 al 7 de junio en el Complejo Cultural Los Pinos. ¿Es cierto, doctor?
14: Así es, muchas gracias.
13: Bienvenida a la Hora Nacional. Cuéntenos, ¿cómo es que nació esta fusión, este Original edición especial?
14: Esta edición nació porque creemos que tenía que haber un espacio con motivo del Mundial que mostrara de mejor manera la gran diversidad que tiene México a través de su arte popular. Nosotros solemos hacer dos emisiones de Original, el de arte decorativo, que es justo en junio, y el de arte textil, que es el tradicional que se hace en el mes de noviembre. Ahora los fusionamos, invitamos a compañeros artesanos textiles también a esta emisión de junio y logramos una edición la más grande. Hay 515 artesanos de todo el país, de distintas técnicas textiles y ramas artesanales. De verdad, va a ser una explosión de riqueza cultural fantástica, de arte, de dominio de técnicas, además técnicas que hablan mucho de nuestro país, de la gente que la sigue preservando. Y a todo eso se une también una gran oferta cultural muy amplia para todo tipo de públicos. Tenemos para bebés de 0 a 5 años un espacio que se llama Nido. Tenemos para 6 a 12 años talleres que van introduciendo al arte popular a través de los propios maestros artesanos, que son quienes dan estos talleres. Tenemos para adultos mayores que a veces recuerdan quizá algunas cosas que ya sabían hacer. Muchas de las señoras bordan, por ejemplo, entonces se encuentran con maestras que les enseñan, que les recuerdan cómo mejorar ese bordado. Y hay música y hay comida y creo que es un espacio muy completo que habla también de todo el ambiente que rodea el mundo del artesano.
13: Todo lo que ustedes tienen que saber es que México es riquísimo, pero qué mejor que de la mano de los artesanos. Y tantos, ¿no? Más de 500, imagínense. La cita está dada del 4 al 7 en Chapultepec. ¿Y hay algo más que tengamos que saber para disfrutar en su plenitud este eventazo?
14: Que tienen que ir con el alma dispuesta, abierta, con zapato cómodo. darse el tiempo para visitar Original. Son 12 kilómetros de riqueza cultural, donde vale la pena detenerse, ver cada pieza, hablar con el artesano y de repente sentarse, comerse un buen taco. Vamos a tener representación gastronómica de prácticamente 10 estados de la República con cocineras tradicionales y para bajar la comida un buen zapateado.
13: ¡Qué rico! Y hasta baile va a haber. Bueno, ir, disfrutar, conocer, observar y también aprender en estos talleres va a ser algo sin igual. Sin duda es una gran edición, esta edición especial del, podríamos decir que es mundialista, ¿no?
14: Es totalmente mundialista, tenemos una cascarita también.
13: Ah, y además, miren, el puro orgullo de ser mexicanos ya habla por sí mismo, pero si a eso le agregamos toda la tradición de nuestras artesanías, es garantía de calidad y de pasarla súper bien. Doctora Marina, muchísimas gracias por compartirnos toda esta información y allá nos vemos.
14: Allá nos vemos, muchas gracias.
13: Allá nos vemos.
0: Cada año miles de personas aprovechan las jornadas notariales para hacer trámites como testamentos, escrituras y regulación patrimonial a costos accesibles. Estas campañas buscan dar más certeza jurídica a las familias mexicanas.
1: Y para entender cómo funcionan estos programas, sus beneficios y por qué es importante mantener nuestros documentos en regla, hoy tenemos con nosotros al licenciado Fernando Dávila Rebollar, especialista en materia notarial. Licenciado, bienvenido a la Hora Nacional.
12: Muchas gracias por esta invitación y aprovechar este espacio con su distinguido público. Efectivamente, como bien señalas, es una tradición realmente en la actividad notarial en la Ciudad de México, siempre estar presente en todo lo que es el apoyo a la población, en todo lo que son sus necesidades. Y una de ellas, básicamente, pues es en el aspecto patrimonial. Está por demás reconocido que, bueno, pues prácticamente el tener su propiedad, su patrimonio, aspirar a tener debidamente un pedazo de patria, como dicen, y debidamente formalizado y escriturado. La cereza en el pastel de cualquier adquisición de cualquier inmueble, digamos, es la escritura pública. Ella es necesaria, es importante, es el título de propiedad. Con base en ello se inscribe al dueño en el registro público de la propiedad previo pago de los impuestos y pasando por un procedimiento de escrituración. La intervención del notario es importante porque precisamente la labor del notario es verificar que quien adquiere un inmueble lo está haciendo de quien a su vez debidamente es dueño, propietario, y que el inmueble precisamente cumple con todos esos requisitos, principalmente que el registro público de la propiedad todo esté en orden y sea una propiedad perfectamente regularizada, por decir así, y pues garantizar a quien va a adquirir que tanto esfuerzo implica, tanto sudor implica tener una propiedad, hacerlo correctamente. Efectivamente, el tema de la escrituración siempre, de alguna manera, pues ha implicado un costo. De tal manera que en la Ciudad de México, todo el que quiere escriturar en la Ciudad de México un inmueble tiene beneficios fiscales muy importantes. Es decir, se simplifica en el sentido de que, por ejemplo, no se requiere tener un avalúo para escriturar, que eso siempre representa un costo importante. ¿Por qué? Porque la base para el pago de todos los impuestos, derechos de registro y cálculo de honorarios, va a ser el valor catastral que venga en la boleta señalada. En la propia ley se establecen los rangos de valores catastrales. En estos artículos se establece pues un tabulador. Hay tablas que, dependiendo del valor catastral, de un valor mínimo a un valor máximo, si tu boleta catastral señala ese valor, vas a tener derecho a este beneficio de jornada notarial, y que los descuentos pueden ir desde el, gradualmente vienen del 10, 20 hasta el 60, y en algunos casos, tratándose de herencias, que ese siempre ha sido un tema de las escrituraciones por herencias, se detectó que pues muchas veces la falta de regularización de los inmuebles venían de herencias, Javier.
1: Sí,
12: de
1: sí.
12: Que efectivamente dicen, no, pues
1: parece que es fácil que le hereden a uno, pero sí, realmente no lo es.
0: Sí, bien,
1: y
0: claro.
1: Es caro
12: el costo, ¿no? La gente decía, pero ¿cómo? Si es la propiedad donde siempre he vivido,
1: sí, claro,
12: ¿por qué
1: claro.
12: Si mi papá murió ahora tengo que pagar? Bueno, es un concepto que ahí está en la ley. Pero afortunadamente con jornadas notariales hay un capítulo especial para sucesiones, y en el caso de sucesiones hay otros rangos de valor, pero los descuentos pueden ser hasta del 80%.
1: Buenísimos.
12: Entonces, fíjate, entonces no tienes que pagar en la avalúo. Pagas con base en el valor catastral y aparte el resultado con una reducción de hasta el 80%.
1: Ah, no.
12: Sobre todo también fomentar que gran medida la irregularidad en las propiedades se debe a de que vienen de sucesiones y se deja. El notario de la Ciudad de México tiene una tradición de servicio a la ciudadanía. No cobra por asesorías, por gente que vaya y pregunte qué puede hacer para escriturar. Entonces, el tema de estos dos artículos, estas adiciones a la jornada notarial, tienen esa finalidad. Los requisitos muy sencillos, insisto, basado en tu boleta predial vigente, dependiendo del valor catastral, vas a tener derecho a beneficios. Tienes que ir con el notario al que te corresponda, de tu preferencia, y le debes de llevar simplemente la escritura, la boleta, tu identificación, vas a llenar un formato. El notario te va a ayudar, el notario prácticamente, no tomes nota necesariamente de muchas cosas. Mientras tengas tu título, tu boleta de predial, ve a ver al notario, te va a decir si entras en jornada notarial, y él se va a encargar, conoce los procedimientos. Pero en general, acérquense con su notario o al Colegio de Notarios de la Ciudad de México. Agradezco muchísimo esta oportunidad,
1: licenciado, a la gracias Nacional, a
12: usted. Y a ustedes por este espacio. ¿Eh?
11: Mil gracias, gracias a usted, licenciado, de verdad.
12: Gracias.
11: Acérquense a su notario, ya saben, todas las preguntas se contestan gratis. Y quédense con nosotros. ¿A dónde van? Esto es La Hora Nacional.
1: Acérquense a La Hora Nacional.
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11: El cambio climático y la contaminación son cada vez más visibles y más preocupantes. Y por eso, cuidar el medio ambiente tiene que ser una tarea de todas y todos. Por lo mismo, fechas como el Día Mundial del Medio Ambiente nos ayudan a pensar en nuestras acciones diarias y también en sus consecuencias.
1: Y además, esta semana también se conmemora el Día Mundial de la Bicicleta, una alternativa de movilidad mucho más sustentable. Y como en nuestro país se impulsan proyectos como Línea, una iniciativa de energía limpia, hoy queremos hablar sobre por qué es tan importante cuidar nuestro planeta. Para esto nos acompaña nuestro colaborador, Eric Ortiz. Eric, bienvenido una vez más a La Hora Nacional.
16: Un gusto una vez más acompañándoles aquí a todos ustedes y a quienes nos ven en casita esta noche.
11: ¿Cuáles son las acciones más sencillas que realmente nos pueden ayudar a cuidar el medio ambiente?
16: Las fundamentales sería primero la educación de los datos. Implementarla a través de los municipios, aquellos municipios que son capaces de medir su gasto de energía y su gasto de agua, son municipios capaces de cumplir con metas internacionales. Otras metas serían, como personas, lo que podemos nosotros realizar es el consumo local, que quizá es un tema que ya se escucha muy trillado por algunas campañas, pero es algo muy importante porque nosotros al consumir local lo que estamos realizando es, estamos reduciendo nuestra emisión transfronteriza de contaminantes. Y la tercera sería que en nuestros hogares tratemos de ir adaptando nuevas tecnologías con energía limpia, adquirir aparatos electrónicos que cumplan con los estándares internacionales, ¿no?, del ahorro de energía y sobre todo medir nuestros consumos y gastos de agua, de luz y de gas.
1: Oye, Eric, ¿y estas pequeñas acciones, pero que son hechas por muchísimas personas, qué impacto tienen?
16: Hay un dato muy importante y contundente de la Organización Mundial Meteorológica. Ha dicho que el planeta sigue rompiendo récords en el alza del calentamiento global. Lo que ha hecho el mundo ante esta situación es crear el Acuerdo de París, conformado por más de 200 países, en el cual se incluye México, y en este pues se han comprometido a que el planeta no alcance el 1.5 grados de temperatura. Y esto es algo muy importante para nosotros como país, porque según datos de la OCDE y del Banco Mundial, en nuestro país es propenso a fenómenos hidrometeorológicos. Y esto no solamente tiene una implicación ecológica, también tiene una repercusión económica en nuestro desarrollo si es que nosotros no tenemos una resiliencia climática y adaptamos nuestras infraestructuras ahora que estamos a tiempo.
11: Oye, Eric, y aprovechando que también se celebra el Día Mundial de la Bicicleta, ¿crees que el uso de la bicicleta pueda generar un impacto positivo en las ciudades y en nuestra salud?
16: Si nosotros vemos ejemplos como el de Países Bajos, que han sido uno de los países que ha implementado este tipo de acciones, se pueden dar cuenta que las calles han empezado a cambiar, los ríos, la naturaleza se empieza a ver diferente, pero también el hecho de nuestra salud, ¿no? Al tener otro tipo de movilidad, incluso en las emociones, nos beneficiaría muchísimo, tanto en la salud como en nuestro entorno y el medio ambiente.
1: ¿Cómo podemos crear mayor conciencia ambiental desde nuestra casa y en nuestra comunidad o a nivel comunidad?
16: Cuando pensamos en el mundo y en los tratados internacionales, creemos que solamente se firman en una mesa en Suiza o en Alemania o en algún país lejano. Pero la realidad es que esto toma relevancia cuando lo ejecutamos en nuestras calles, cuando lo ejecutamos en nuestras casas, con el manejo de los residuos, ¿no? Cómo separamos la basura, cómo nosotros, si no necesitamos tantos focos en la casa, pues prendemos solamente los que necesitamos. Al momento de bañarnos, pues reciclar el agua, que no se desperdicie, ¿no? Yo creo que con pequeñas acciones nosotros podemos lograr que haya cambios muy significativos en nuestro entorno y sobre todo en el cuidado de nuestro medio ambiente. Recordemos que el medio ambiente no conoce fronteras ni ideologías, conoce soluciones técnicas, y yo creo que el día de hoy lo que tenemos que hacer es cuidar nuestro entorno.
1: Así es. Eric Ortiz, una vez más, muchísimas gracias por acompañarnos aquí en La Hora Nacional, y también a ustedes, muchísimas gracias por acompañarnos.
17: Hola, ¿qué tal? Mi nombre es Cecilia Rivera Martínez, Tafate y Momo García. La siguiente canción que vamos a compartir con ustedes se titula Tu Voz. Estamos en La Hora Nacional.

0: En su libro autobiográfico Vivir para contarla, Octavio Paz dijo lo siguiente: la vida no es lo que uno vivió, sino lo que uno recuerda y cómo lo recuerda para contarlo. Y con esta frase terminamos la primera parte de esta Hora Nacional.
1: Antes de ir a una pausa, queremos mandarle saludos a todas y todos los que nos escriben cada semana. Hoy van para Rolando Hernán Pérez, Rafael Vázquez Castro, Francisco Segura y Raúl Robles en Fresnillo, Zacatecas.
0: También para Betty Nav en Zultepec, Estado de México, Alicia BFG, Cecilio Godínez en Dolores Hidalgo, en Guanajuato, Gabriel Dávila en Torreón, Coahuila y Saúl Basilio.
1: Y otros para Verónica Muñoz Centeno, José Luis Hernández Álvarez y Paloma Espinosa, que nos platicó que escucha La Hora Nacional desde que estaba en la primaria.
0: ¡Ah, qué buena onda!
1: Sí, le mandamos un abrazo.
0: Por eso le he ido también en la vida, desde chiquita.
1: Mira nomás.
0: Bueno, pues muchísimas gracias por escribirnos, por escucharnos y por ser parte de esta comunidad. Recuerden que estamos en YouTube, Facebook, Instagram, TikTok, X y Spotify.
1: También nos pueden contactar en el número 55-34-83-42-39 o mandarnos un correo electrónico a la dirección lahoranacional@segob.gob.mx. Que tengan muy buenas noches y muy bonita semana.
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1: Buenas noches a todas y todos. Les saluda Carolina Soto Gutiérrez, dándoles con gusto la bienvenida a Sonora en la Hora Nacional. Agradecemos al cantante y compositor sonorense Gerardo Peña por su canción Corrido del 5 de junio. Hoy les presentaremos una charla con los doctores Jorge Nasif Mina, Amparo Angélica Reyes Gutiérrez y Juan Carlos Lorta Sáenz, quienes nos hablarán sobre la custodia y organización del Archivo del Estado de Sonora.
2: Bienvenidas y bienvenidos, les saluda Alonso Valdés León. Hoy recordaremos un aniversario más del inicio de la huelga de Cananea y honraremos la memoria de las víctimas fallecidas y sobrevivientes de la guardería ABC.
1: Acompáñenos, aquí inicia Sonora en la Hora Nacional.
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3: Los que hoy tienen trabajo, quizá mañana no lo tengan. ¡Green es un farsante! En vez de pagarnos lo mismo que los gringos, nos llama hermanos, amigos, compadres. Y nosotros nos creemos el cuento de su amistad, cuando la amistad se demuestra con mejores condiciones de trabajo. Propongo que todo el mundo abandone el trabajo de la mina. Se trata de pegarle al compadre Green para que entienda.

0: El 1 de junio de 1906 estalló en el Mineral de Cananea, Sonora, una huelga que se convirtió en un símbolo del movimiento obrero en los últimos años del porfiriato. La localidad tenía una centenaria tradición minera cuando en 1899 se estableció la Cananea Consolidated Copper Company, propiedad del coronel estadounidense retirado William C. Green, quien compró muchas de las viejas minas, abrió otras, construyó una planta de concentración y fundición de cobre y extendió el ferrocarril a los puertos fronterizos de Naco y Nogales.
1: Estas transformaciones que vincularon estrechamente a Cananea con la pujante economía del suroeste estadounidense atrajeron a miles de trabajadores de otras regiones del país que llegaron en busca de salarios relativamente altos a pesar de que las condiciones laborales eran terribles y que la vida entera del pueblo era controlada por la compañía.
0: Algunos mineros y otros vecinos del lugar se afiliaron en 1905 al Partido Liberal Mexicano, dirigido por los hermanos Ricardo y Enrique Flores Magón. Los líderes de la organización magonista, que funcionaba de manera clandestina en Cananea, eran Manuel Macario Diegues Lara, Esteban Vaca Calderón y Lázaro Gutiérrez de Lara, quienes años después desempeñarían papeles destacados durante la Revolución Mexicana.
1: Los magonistas convencieron a sus compañeros de la necesidad de organizarse para luchar por condiciones de trabajo dignas y para hacer valer las leyes mexicanas en una población donde todo era dictado por la compañía y eran palpables los abusos de los funcionarios y de los capataces extranjeros.
0: El 31 de mayo de 1906, los trabajadores de la mina Overside recibieron el aviso de que se reduciría el personal, con lo cual aumentaría la carga de trabajo, pero no los salarios de los operarios que no fueran despedidos. Esa misma noche, los mineros decidieron suspender sus labores y la madrugada del 1 de junio empezó la huelga, que poco a poco se extendió a otras minas.
1: Esa tarde iniciaron los enfrentamientos entre la policía y los capataces de las minas contra los huelguistas. Un grupo de Rangers de Arizona cruzó la frontera para colaborar en la represión del movimiento, no sin antes combatir a los aduaneros mexicanos.
0: El gobernador de Sonora, Rafael Izabal, autorizó que esos Rangers fueran empleados por la compañía para resguardar sus instalaciones. Luego llegó un destacamento del ejército mexicano que aprehendió a los dirigentes de la huelga. Diegues y Vaca Calderón fueron enviados a la cárcel de San Juan de Ulúa, donde estuvieron presos hasta 1911. Los demás huelguistas fueron obligados a regresar al trabajo.
1: El 6 de junio terminó la huelga, pero la iniquidad de la compañía extranjera y la soberbia de su actuación fortalecieron el espíritu nacionalista de muchos mexicanos, quienes llevarían ese impulso y esas preocupaciones sociales a la Revolución de 1910 y a la Constitución de 1917.
0: Junio 1906, junio 2026, 120 años del inicio de la huelga de Cananea, precursora de la Revolución Mexicana.
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0: Amigas, amigos, bienvenidos, bienvenidas sean a la etapa de la entrevista. Hoy tenemos una gran oportunidad de conocer acerca de nuestro acervo histórico en el estado de Sonora, porque tenemos tres eminencias en materia archivística. Doctor Jorge Nassif Mina, director general del Archivo General del Estado de Sonora. Bienvenido, ¿cómo está, doctor?
3: Muchas gracias, muy bien, muy contento y muy honrado de estar con ustedes.
0: Doctora Amparo Angélica Reyes Gutiérrez, directora del Archivo Histórico Central. ¿Cómo está, doctora?
4: Muy bien, muchísimas gracias por la invitación para platicar sobre acervo tan interesante que tenemos.
0: Y bueno, también queremos agradecer al doctor Juan Carlos Lorta Sáenz, director de Desarrollo Archivístico y Normatividad también en el Gobierno del Estado de Sonora. Bienvenido, doctor, ¿cómo está?
5: Buen día, muy bien, es un gusto acompañarlos.
0: El tema de hoy es custodia y organización del archivo del Estado de Sonora. Y bueno, doctor Nassif, usted como el responsable directo del Archivo General del Estado, ¿qué nos puede platicar acerca de nuestro acervo?
3: Pues muchas gracias. Primeramente, con el permiso de todos ustedes, quisiera explicarles qué pasó en el estado de Sonora a partir del día primero de agosto del año pasado. Uh-huh. El día primero de agosto del año pasado, el señor gobernador tuvo a bien nombrarme director general del Archivo General del Estado. Esto no significa que no había un archivo histórico del Estado, pero estaba administrado por lo que conocemos como el Boletín Oficial, los cuales habían luchado muchísimo por preservar nuestra memoria histórica y, obviamente, por difundir en manera de lo posible el proceso. Lo que sucede es que la Ley de Archivos del Estado de Sonora, que se publica el 17 de septiembre del 2020, establecía que tenía que haber un Archivo General del Estado. Uh-huh. Esta ley, pues, por alguna razón la mandan a una acción de inconstitucionalidad por medio del Archivo General de la Nación y el entonces SINAI, porque decía que había algunos artículos que no eran reflejo fiel de la Ley General de Archivos. Entonces se fue al Constitucional y después de 2 años, el 28 de octubre del 2022, se decreta una reforma a esta ley. Esa reforma tuvo que ver también con este artículo 96, donde establecía que el Archivo General del Estado tenía que ser un organismo público descentralizado, no sectorizado. Anterior decía que tenía que estar sectorizado a gobierno. ¿A qué decía? No sectorizado. Pero finalmente, aunque ese decreto 52 que marca la reforma no, o sea, se publicó en diario, en Boletín Oficial, pues resulta que nadie le hizo caso. Al no hacerle caso, obviamente esto siguió trabajando y el Boletín Oficial siguió trabajando durísimo, pero durísimo, para tratar de mantener la información, capacitar a la gente, en fin, ¿no? El doctor Juan Carlos Holguín trabajó muchísimo con su equipo de trabajo en este proceso. Pero llegó un momento en que fue necesario hacer una revisión. Precisamente a partir del mes de enero del 2024, se comenzó a hacer esta revisión y se dio cuenta que ya habían pasado muchos años y que el Archivo General del Estado no funcionaba como tal. Uh-huh. Hasta que por fin, el año pasado, se logra hacer ese proceso. Pero nos sacamos la rifa del tigre, porque resulta que, por desgracia, había que crear un organismo. Y crear un organismo no es fácil. Había que crearlo, ver todo lo de los presupuestos, ver todo lo de las estructuras orgánicas, establecer todo aquello que tenía que generarse en un reglamento interior. Bueno, todo lo logramos cumplir. El Archivo General del Estado ya está funcionando y está separado del Boletín Oficial. Seguimos, los acervos históricos siguen estando en el mismo lugar físico donde estaban, porque todavía no tenemos una sede propia. Entonces estamos viviendo de prestado. Tenemos ese espacio prestado. Y también las oficinas en donde se encuentran las otras áreas, el administrativo, desarrollo archivístico y la oficina de un servidor, está prestada por la Oficialía Mayor, que además el Oficial Mayor fue un elemento fundamental para que esto se creara. Él comenzó a darse cuenta que no había facilidad, que no se estaba cumpliendo, y él hizo todo lo posible con el señor gobernador para que el Archivo General del Estado cumpliera, primero, con la Ley General de Archivos. Segundo, con la Ley General de Archivos del Estado de Sonora. Y empecemos a trabajar los archivos administrativos, organizarlos y que funcionen para poder tener nuevos archivos históricos. Y obviamente estos archivos históricos tienen que ver finalmente con un procedimiento administrativo, porque ningún documento se crea para ser histórico. Uh-huh. Al contrario, se crea para cumplir un trámite, cumplir un proceso administrativo legal o contable, pero su información, su desarrollo lo convierte en histórico. Así es como le quisiéramos difundir que ya tenemos un Archivo General del Estado funcionando, separado del Boletín Oficial.
0: llegar a este grado, doctora Amparo Angélica Reyes Gutiérrez, directora del Archivo Histórico Central del Acervo, ¿cómo se da esta relación de trabajo ahora que ya tenemos a nuestro propio órgano que es el archivo?
4: Aquí en el Archivo Histórico lo que tenemos pues son fondos que datan desde el siglo XIX, que son, digamos, ya materiales que requieren cierto trabajo de conservación, por ejemplo. Son archivos también o acervos que durante mucho tiempo han estado descuidados en el sentido de que no han tenido un trabajo de limpieza, no han estado, digamos, en condiciones adecuadas. Entonces, una de las cosas o de los propósitos en los que nos queremos concentrar al principio es precisamente en hacer catálogos, inventarios que ayuden a los usuarios a identificar más rápido la información y pues implementar pues un programa de conservación preventiva para lograr que estos documentos que tenemos en nuestro archivo, que como les digo algunos datan de finales del siglo XVIII, pues puedan seguirse conservando y estén disponibles para consulta pública.
0: Este trabajo que desarrollan las personas que están integradas dentro de esta custodia y organización, pues debe de llevar una normatividad, debe de llevarse todo un proceso de capacitación. Doctor Juan Carlos Lorta Sáenz, usted como director de desarrollo archivístico y normatividad, ¿cómo estamos en ese sentido? Porque no solamente estamos hablando de la ciudad de Hermosillo, no solamente estamos hablando del gobierno del estado, estamos hablando de los poderes distintos que constituyen el Estado Libre y Soberano de Sonora, y eso incluye los municipios, y tenemos mucha información ahí.
5: Tenemos calculado en esta dirección que existen alrededor de 208 sujetos obligados de la ley. Todos estos tendrían que estar cumpliendo pues una función central dentro de la administración. La archivística en el estado tiene que entenderse como una cultura, más allá todavía de la normatividad, etcétera. Y nosotros necesitamos evolucionar en términos culturales, archivísticos. Tenemos que caer en conciencia de que lo que produce, por ejemplo, el gobierno, pues no produce otra cosa más que papel, ¿no? Más que esos papeles se ven reflejados, no sé, el título de propiedad de tu casa, de tu automóvil, tu acta de nacimiento, etcétera. Entonces, si nosotros no tenemos la capacidad o no desarrollamos la capacidad de discernir qué es lo que tenemos que conservar hasta que se llegue a una etapa donde ese documento se vuelve histórico, pues no estamos logrando nuestro cometido como

0: reconocérselo, no teníamos nosotros un referente cultural de esa lucha, digamos, ¿no? Y por ahí va más o menos. Recordemos que nosotros necesitamos que los documentos cumplan sus fines administrativos para que después cumplan sus fines sociales, sus fines científicos, ¿no? Que son, pues, el histórico, etcétera, ¿no?
1: Me gustaría a mí saber cómo nosotros como sociedad civil podemos involucrarnos en todo esto y cómo podemos acceder también a todo este conocimiento que ustedes están custodiando y organizando actualmente.
2: Pues la consulta del archivo histórico es público y es gratuito además, ¿no? Uh-huh. Entonces ahí de antemano pues todos los ciudadanos y ciudadanas están invitados a ir a consultar. Lo único que necesitan hacer es ir a la sala de consulta, llevar una identificación, llevar guantes y cubrebocas, y pues a partir de ahí ya es el interés particular de cada persona, ¿no? No hay restricciones en cuanto al préstamo de documentos, excepto que si el material ya está digitalizado, pues se preste el digital en aras de preservar el original, uh-huh. Pero esas serían, digamos, las condiciones para el acceso al archivo. Pueden consultar cualquiera de nuestros 8 fondos que están abiertos al público, que van desde 1776 hasta, pues, más o menos 2015, ¿no? Que es uh-huh. lo que tenemos ahí.
1: Hasta ahorita lo que va.
2: Más o menos,
1: perfecto. Sí. ¿Dónde los consultamos?
2: Aquí en Garmendia 157, Colonia Centro.
1: Aquí en el pleno centro, donde está el boletín.
2: Exactamente, boletín oficial y archivo del Estado.
3: Ahorita estamos muy agradecidos con la Secretaría de Gobierno que nos ha permitido seguir teniendo nuestros documentos ahí, porque sería muy complicado, riesgoso e irresponsable mover esa información de ahí en este momento si no tenemos a dónde llevarlos y no los vamos a embodegar. Sería en contra de nuestra ideología archivística.
1: Son protocolos muy específicos que se tienen que seguir, ¿no? O sea, la seguridad de los documentos, la seguridad de quienes los manejan y la seguridad de quienes los consultan también, ¿no?
3: Así es.
1: Y bueno, pensar en archivos, inclusive, por ejemplo, nosotros auditivos, toda esa oportunidad que tenemos ahorita en los momentos en los que estamos conviviendo en un paso reciente de lo analógico a lo digital y que tenemos la oportunidad de consultar miles de documentos actualmente ya en una forma más específica. Es un trabajo sumamente emocionante. Nos gusta esto que están haciendo y les queremos felicitar. Si nos pueden dejar una reflexión al respecto para finalizar.
3: Yo quisiera decir algo que he estado repitiendo en algunas reuniones. El Archivo General del Estado de Sonora se encuentra en cada dependencia, en cada organismo, en cada municipio, en cada universidad y en cada historia cotidiana del Estado de Sonora.
1: Así es.
3: Ahí lo vamos a encontrar.
1: Así es, perfecto. Gracias, doctor Jorge Nassif Mina, director general del Archivo General del Estado. Doctora Amparo Angélica Reyes Gutiérrez, directora del Archivo Histórico Central.
2: Pues yo invito a la gente a que vaya y consulte el archivo histórico, porque no podemos amar lo que no conocemos, ¿verdad? Y yo estoy segura que si van y se dan una vuelta, consultan documentos, pues se van a llevar, digamos que además de conocimientos, un cierto contacto con nuestra historia, con los documentos, y bueno, pues yo les hago esa invitación.
1: Es una buena forma de conocernos más, para apreciar más todo lo que tenemos. Doctor Juan Carlos Lorta Sáenz, director de Desarrollo Archivístico y Normatividad.
0: Bueno, nosotros desde nuestra dirección invitamos también a que profundicemos, pues, en la normatividad y en la cultura archivística para en la administración pública y también en los particulares podamos desarrollar mejor esto y avancemos realmente. Ahora, justamente en este periodo de transformación digital, como bien comentas, les invitaría yo a poner en orden el papel para entonces sí proceder al soporte electrónico. Uh-huh. Eso sería un avance interesante en la administración pública.
1: Muchas gracias, gracias a los tres y abierta la invitación para seguir platicando, porque esto nos da muchos temas, muchísimos de los cuales podemos platicar. Y bueno, en las etapas históricas que nos ha tocado vivir en lo contemporáneo, en el pasado, etcétera, tenemos mucho de qué hablar porque Sonora es grande en historia, en arraigo y queremos conocer más. Muchas gracias a los tres.
3: Gracias, gracias a ti, gracias. Muy amables.
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0: Hemos llegado al final de esta emisión de Sonora en la Hora Nacional. Hoy compartimos una charla con los doctores Jorge Nassif Mina, Amparo Angélica Reyes Gutiérrez y Juan Carlos Lorta Sáenz, quienes nos hablaron sobre la custodia y organización del Archivo del Estado de Sonora.
1: Hoy recordamos un aniversario más del inicio de la huelga de Cananea y honramos la memoria de las víctimas fallecidas y sobrevivientes de la guardería ABC.
0: Estuvimos con ustedes en la operación técnica Rocío Morales. Agradecemos a Rebeca Lerma García por su colaboración. En la producción y voz los acompañamos Alonso Valdés León y su servidora Carolina Soto Gutiérrez. Les invitamos a que nos acompañen el próximo domingo en una edición más de Sonora en la Hora Nacional. Buenas noches.
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1: Hola, hola, bienvenidos a un episodio más de Ya Oíste. Yo soy Génesis Aines Silva, su conductora el día de hoy. Y hoy vamos a hablar sobre un tema que poco se habla, pero que viven muchísimos hombres, que es la ginecomastia. Y para eso nos acompaña el día de hoy el doctor Manuel Alejandro Catalán Ruiz. Así que, doctor, pues le doy la bienvenida. Este es su espacio, con toda la confianza, para hablar sobre este tema tan, pues, poco común.
6: Muchas gracias, Génesis. Estoy muy contento y agradecido por la invitación. En efecto, es un tema bastante interesante, poco conocido, pero muy frecuente en los motivos de consulta en los niños adolescentes. Entonces, va a estar muy, muy, muy buena la plática y yo encantado de estar aquí contigo platicando.
1: Pues muchas gracias, y sí, definitivamente creo que es una, para empezar la palabra, le decía, ¿cómo se pronuncia? Ginecomastia, ginecomastia.
6: Sí, exacto, ginecomastia.
1: Ginecomastia, ok.
6: Es un poquito complicado, pero vamos a empezar, ¿te parece?, por definir ginecomastia.
1: Me encantaría.
6: Mira, ginecomastia básicamente es el crecimiento de la glándula mamaria en los hombres, ¿sale? Es una proliferación de este tejido mamario, y que básicamente puede ser uni o bilateral, ¿ok?
1: Ok.
6: ¿Por qué en los hombres? Porque pues, en las mujeres ya sabemos que es la glándula mamaria, básicamente el pecho, pero los hombres no debería de desarrollarse. Por eso claro, se denomina, o el término es ginecomastia en los hombres. Es un motivo frecuente de consulta en los adolescentes, y esto tiene que ver por la fisiología. Hay diferentes tipos de ginecomastia. Hay una ginecomastia fisiológica y una ginecomastia, pues, patológica, que no debería de ocurrir.
1: Ok.
6: Entonces, existen tres picos donde se puede presentar esto. Hay una ginecomastia neonatal, es decir, ocurre en los bebitos. Y esto es estimulado por los estrógenos y progestágenos maternos en útero. Es decir, a través de la placenta pasan estas hormonas y estimulan unos receptores que se encuentran en la glándula mamaria, por lo que en los primeros meses de vida los bebitos podrían tener un crecimiento de su pecho que se denomina como botón mamario.
1: Okay.
6: Eso es algo transitorio, va a desaparecer una vez que hay una caída de este estímulo hormonal cuando nacen y no se resuelve sin ningún problema.
1: Okay.
6: Hay un segundo pico, que es la ginecomastia puberal, y básicamente ocurre en la etapa entre los 10 y los 14 años en los niños, ¿ok? Esto es estimulado porque una vez que empieza la pubertad de los niños, hay un incremento de los estrógenos, que también se producen en los hombres, también producimos estrógenos, que pueden sensibilizar los receptores también de la glándula. A medida que vamos avanzando en edad los hombres y nuestros niveles de testosterona se incrementan en su pico más alto, que llegan a ser hasta 30 veces mayor, es cuando se resuelve esta parte de la ginecomastia puberal. Es decir, también es algo transitorio, pero toma más tiempo, alrededor de 1 a 3 años, más o menos.
1: Pero no es algo definitivo, o sea,
6: no es algo definitivo.
1: Tiene que quitar.
6: Exactamente.
1: ¿Cómo saber que realmente pues es ginecomastia o no es por el mejor incremento de peso, por obesidad, o en dado caso es realmente algo malo?
6: Sí, eso que mencionas, Génesis, es muy importante. La ginecomastia puberal se presenta entre el 60 y el 90% de los adolescentes. Y lo primero va a ser definir si es ginecomastia o es algo que se llama como pseudo ginecomastia, que básicamente sería un incremento en el tejido adiposo, lipomastia.
1: Okay.
6: O adipomastia. Esto es por, bueno, a lo mejor las personas tienen un exceso de peso, el área del pecho tiende a concentrar mayor cantidad de tejido adiposo y da una apariencia como si fuera un crecimiento mamario.
1: Claro.
6: Entonces, por eso es muy importante la exploración. Los síntomas que presentan los niños por los que llegan a consulta, en caso de que sea una ginecomastia, el primer dato es un aumento de volumen. Se palpan una bolita, la bolita tiende a estar indurada, es una bolita indurada que ocurre por debajo de la areola y el pezón y les produce dolor. Es un dolor de tipo punzante, es intermitente, pero eso es lo que les llama la atención. En algunas ocasiones el mismo cambio de ropa, el roce de la ropa,
1: les molesta.
6: Les molesta, exactamente. Entonces le dicen a sus mamás, las mamás no las llevan a la consulta y entonces se preocupan porque dicen qué es lo que está pasando. Entonces puede ser una bolita solo en un lado del pecho, a veces es de los dos lados, y entonces es justamente donde se tiene que discernir. La adipomastia no se palpa indurada, la bolita realmente no está por debajo de la areola del pezón, sino que es una distribución más generalizada, digamos que es un crecimiento del pechito como más homogéneo,
1: okay.
6: El tejido se palpa laxo y no produce dolor, que serían dos o tres datos clínicos que diferenciarían a una ginecomastia de una adipomastia. Pero también algo que les llama la atención es que puede haber una asimetría. Es decir, perdón, puede ser de un solo lado y eso les llama la atención porque dicen, me creció la bolita de un solo lado y generalmente cuando es adipomastia es bilateral, generalmente es como simétrico.
1: Okay.
6: Y eso es algo también muy característico que se puede que se puede referir a la madre para que lo lleve al médico. Entonces esto es muy importante porque para los niños les genera mucha inseguridad,
1: sí.
6: El hecho de que empiecen con un crecimiento del pecho siendo niños. Se vuelve objeto de bullying en las escuelas.
1: Exacto.
6: Y genera, incluso los limita en algunas partes de su vida. Tengo pacientes que han dejado de hacer actividad física, por ejemplo, van a natación y no les gusta ya practicarla porque hay que quitarse la playera y sienten que su pecho tiene un aspecto que para ellos no es agradable, no es algo que sea normal, y dejan de hacer actividad física, dejan de ir, y entonces esto es muy importante también por cuestiones pues psicosociales para los niños, poderlos informar para poderlos tratar y orientar adecuadamente.
1: No, y en esa edad es muy importante porque creo que es donde de ahí pues son jóvenes, son adolescentes, la pubertad, lo que hablábamos hace ratito, que un simple comentario que a lo mejor para nosotros es exacto, un simple comentario, para ellos no. Entonces eso marca y decíamos, tal vez la ginecomastia no puede ser tan grave en a nivel físico, pero sí en la parte como psicológica. Y que le, o sea, siente inseguridad de su cuerpo, que le dé pena hacer ejercicio. Por ejemplo, usted, doctor, ¿qué le puede decir a un niño como de... yo te recomiendo que cada cierto tiempo hagas esto? ¿Cómo es la zona de autoexploración?
6: En el caso de la ginecomastia en los niños, casi siempre les digo que tienen que detectar si tienen alguna bolita siempre en la parte de alguno de sus pechos, porque empiezan con dolor, incluso ni siquiera pueden tener a lo mejor de forma inicial como tal un aumento de volumen. Entonces empiezan con una hipersensibilidad al cambio de ropa o dolor punzante, y es ahí donde yo les sugiero, pueden palpar justamente su pecho. La ginecomastia ocurre por debajo de la areola y el pezón, entonces si se palpan alguna molita, sería un punto como de alarma a detectar para que le comenten a sus padres. Pero sí, en general esta es la forma en la que se les comunica. Casi siempre todos los niños que presentan una ginecomastia entre los 10 a 14 años vuelven a tener otro pico entre los 15 y 16.
1: Ay.
6: Hasta un 33%, aunque se quite en ese momento, vuelven a estar estimulados. Entonces también les comunico para que no se espanten o no se frustren, y justamente lo que te comentaba, Génesis, tienen una caída después de que está su pico hormonal muy alto y estimula este crecimiento, se resuelve de forma transitoria.
1: Okay.
6: Entonces es comunicarle a los niños para que estén tranquilos.
1: Se nos acabó el tiempo, doctor, pero muchísimas gracias por habernos acompañado, por habernos quitado todas estas dudas, que no solamente fue a mí, fue a toda la gente que nos está escuchando del otro lado de la radio, de alguna plataforma, y nos vamos, así yo estoy, voy a investigar más.
6: Muy bien, muchísimas gracias de ti, Génesis, por la invitación, y yo encantado de platicar de estos temas para poder llegar a más gente y poderlos informar de la manera más segura.
1: Así es. Esperamos verlo en otro episodio, doctor.
6: Con mucho gusto.
1: Y gracias a todos los que se quedaron hasta este punto. Gracias por escucharnos, que se hayan resuelto algunas dudas y que si tienen otras dudas, nos comenten, nos dejen sus comentarios. Nosotros siempre los estamos leyendo, los escuchamos para los próximos episodios. Nos vemos en el siguiente episodio. Yo soy Génesis Sainz Silva y nos acompañó el doctor. Muchas gracias.
6: Muchas gracias.
1: Nos vemos hasta pronto. Adiós.

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Buenos días, son las 6:05 a.m. Esta es la primera emisión de MBS Noticias. A nombre de Luis Cárdenas, titular de este espacio, le saluda Diana Alcaraz y lo estaré acompañando desde este momento y hasta las 10:00 a.m. Antes de arrancar con toda la información que tenemos preparada para usted de nuestro país y también, como no, de otras partes del mundo, bueno, pues le comento qué es lo que estamos escuchando de fondo. Estamos escuchando a Garbage con la canción Milk, y es que déjele cuento que la canción es porque hoy se celebra el Día Mundial de la Leche. Usted se preguntará, ¿un Día Mundial de la Leche? Sí, es un día que se conmemora desde el 2001 por iniciativa de la Organización de las Naciones Unidas para la Alimentación y la Agricultura, y es una fecha creada para destacar el papel de este alimento en la seguridad alimentaria, la nutrición y el desarrollo económico. Y es que este primero de junio, ya estamos en primero de junio, ya casi a mitad del año, este 2026, no sé usted, pero a mí se me ha ido rapidísimo, pues las fechas ya rapidísimo, ya estamos muy, muy rápido a mitad de año, y bueno, pues falta muy poco ya para que termine este 2026, pero bueno, pues usted conoce a alguien que esté celebrando el día de hoy su santo. Le comentamos que es santo de Íñigo, de Luz, de Justino, de Caritón, Próculo, Fortunato, Caprasio, Juan Bautista. Si conoce a alguien que lleve este nombre, bueno, pues le enviamos una felicitación, le enviamos también, bueno, pues que tenga un excelente día, porque el día de hoy, bueno, pues es su santo, y le recordamos, primero de junio, es el día número 152 del año, y bueno, pues nos quedan 213 días para finalizar este 2026, que le comento, se ha ido pues rapidísimo, se ha ido como agua. Ya estamos a mitad del año, y bueno, pues también un día como hoy, el primero de junio, se conmemora el Día Mundial de las Madres y los Padres. También es el Día Mundial de los Arrecifes, es el Día de la Marina Mercante, se celebra esto aquí en nuestro país. Y bueno, pues también hay acontecimientos que pues han marcado a lo largo de los años, que se han conmemorado a lo largo de los años, y mire, le comento que en 1942 en nuestro país se instituye el Día de la Marina Nacional, ya lo comentábamos, esto es para homenajear a tripulaciones de buques que fueron pues hundidos en nuestro país. En 1959, por ejemplo, en Nicaragua se produce una revolución contra el dictador Anastasio Somoza de Baile. También en 1998 los presidentes Ronald Reagan, el estadounidense, y Gorbachev, el soviético, ratifican en el acuerdo para la eliminación de misiles de alcance intermedio. Y bueno, pues tenemos también muchas conmemoraciones, porque fíjese que el día de hoy nace, un día como hoy, en 1926, nacía Marilyn Monroe, esta actriz estadounidense icónica, que bueno, pues marcó muchísimas épocas, y que bueno, pues a lo largo de los años se ha venido hablando de ella, muchísimas personas quieren replicar, bueno, pues quién fue Marilyn Monroe. También Morgan Freeman, este actor y productor estadounidense, nacía un día como hoy, pero de 1937, y pues también personas que perdieron la vida un día como hoy, como Rocío Jurado, esta cantante y actriz española. Pero bueno, pues bueno, mientras arrancamos con toda la información que tenemos preparada para usted, pero antes vámonos con el estado del tiempo.

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1: Hola, ¿qué tal, querido auditorio? Este es el pronóstico para las próximas horas. Este día dará inicio un temporal de lluvias en el sur y sureste de México, además de la península de Yucatán, debido a la interacción de una circulación ciclónica en altura, con canales de baja presión, inestabilidad atmosférica y la aproximación de una nueva onda tropical. Pronosticándose lluvias puntuales intensas en zonas de Puebla, Veracruz, Oaxaca y Chiapas, además de lluvias muy fuertes en Campeche, Yucatán y Quintana Roo. Mucha precaución, ya que estas lluvias podrían originar encharcamientos, deslaves e inundaciones en los estados mencionados. Por otro lado, una línea seca, una vaguada en altura y canales de baja presión generarán chubascos y lluvias fuertes con descargas eléctricas y posible caída de granizo en estados del norte, centro y occidente del país, previéndose lluvias puntuales muy fuertes en zonas de Tlaxcala. Finalmente, les comento que continuará el ambiente vespertino, caluroso a muy caluroso, en la mayor parte de la República Mexicana, prevaleciendo la onda de calor en 12 entidades del país. Tomen sus precauciones y manténganse bien hidratados. Desde el Servicio Meteorológico Nacional informó Elizabeth Ramos.
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2: A las 7:30 de la mañana, la presidenta Claudia Sheinbaum encabezará su conferencia de prensa matutina. Más tarde, al mediodía, presidirá la conmemoración del Día de la Marina Nacional en Lázaro Cárdenas, Michoacán. A las 10 de la mañana, la CENTE comenzará su jornada de protestas y movilizaciones. Partirán desde el Ángel de la Independencia y se dirigirán al Zócalo Capitalino. A las 10 de la mañana, se llevará a cabo la sesión de instalación de la Comisión de Presupuesto del INE. A las 11 de la mañana, la Secretaría de Turismo realizará la mega jornada de capacitación para voluntarios de la Ciudad de México rumbo a la Copa Mundial del Fútbol 2026 en el Auditorio Nacional. El Consejo de Seguridad de la ONU celebrará a solicitud de Francia una sesión de emergencia por el aumento de la ofensiva de Israel en el Líbano. Los ministros de salud de los 8 países de la Comunidad de África Oriental se reunirán para abordar la epidemia de ébola declarada en el este del Congo. El Papa León XIV recibirá en audiencia en el Vaticano a la presidenta de la Comunidad de Madrid, Isabel Díaz Ayuso. Y en Malasia entrará en vigor la prohibición de acceso a las redes sociales para menores de 16 años.
3: Junio del 2026 y muchísima información tenemos preparada para usted. Y es que, mire, el día, este fin de semana más bien, pues información política por todos lados. El sábado, los panistas se reunieron en Chihuahua para respaldar a la gobernadora Maru Campos, mientras el día de ayer aquí en el Monumento a la Revolución la presidenta Claudia Sheinbaum celebró el segundo aniversario de su triunfo electoral, esto frente a 130,000 personas, de acuerdo con autoridades capitalinas. Y bueno, pues conectada vía remota a 30 estados del país, la mandataria defendió nuevamente la soberanía nacional y denunció la injerencia de Estados Unidos, sobre todo en el caso del gobernador con licencia de Sinaloa, Rubén Rocha Moya, y por la presencia de agentes de la CIA en Chihuahua. Y bueno, pues la presidenta aprovechó este discurso, bueno, para lanzarse en contra de los expresidentes Felipe Calderón y Vicente Fox, quienes, bajo el lema Yo con Maru, bueno, pues se unieron en Chihuahua junto a toda la plana panista para defender a la gobernadora Maru Campos. Esto ocurrió allá en el Centro de Convenciones de Chihuahua. El expresidente Felipe Calderón participó por primera vez en un encuentro político desde hace varios años, y es que usted recordará que el expresidente, bueno, pues había renunciado al PAN, y bueno, ahora se reunió allá en Chihuahua para dar su respaldo a Maru Campos, mientras que el expresidente Vicente Fox pues llamó a defender la democracia en nuestro país. Una reunión muy concurrida allá en Chihuahua. Primero los panistas realizaron una caminata, después se unieron a este meeting en el Centro de Convenciones, donde hubo muchísimos halagos para la gobernadora, defendieron a la gobernadora de lo que llaman una persecución política, esto en el ámbito pues político, ¿no? Del PAN, Morena, en nuestro país, el sábado y el día de ayer domingo. Y mire, también se dio a conocer información importante, información de seguridad, y es que el sábado dieron a conocer pues más resultados del operativo Enjambre, este operativo implementado por autoridades federales en el marco de la Estrategia Nacional contra la Extorsión. Nación, y bueno, pues se dio a conocer la detención en Acapulco, Guerrero, del alcalde de Cuautla, Morelos, Jesús Corona Damián, acusado de tener vínculos ni más ni menos que con el cártel de Sinaloa. Y es que hace algunas semanas, cuando también se anunciaron algunas detenciones allá en Morelos, se dio a conocer que este alcalde, el alcalde de Cuautla, se había dado a la fuga, que estaba prófugo de la justicia, y finalmente ya este fin de semana fue detenido en Acapulco, Guerrero. Y uno que también, un personaje más que reapareció este fin de semana, después de que el viernes muchísima información que se dio a conocer, muchísimos medios de comunicación señalaban que se había confirmado que se había entregado a las autoridades de Estados Unidos. Bueno, pues finalmente este sábado reapareció Marco Antonio Almanza Morales. Él es ex jefe de la Policía de Investigaciones de la Fiscalía de allá de Sinaloa, y es una de las personas, uno de los 10 personajes que son señalados por el gobierno de Estados Unidos, que incluso pide su detención por estar relacionados pues también con el cártel de Sinaloa. Después de mucha información que circuló el viernes, que muchos confirmaban que sí, que no, bueno, pues finalmente este sábado reapareció en un video allá en Culiacán, diciendo que no se había entregado, que él se encontraba en Culiacán. Y también señalar que muchos pues mencionaban que este video estaba realizado con inteligencia artificial. Unos mencionaban, hay que ver muy bien en sus piernas, que ahí se puede ver que es inteligencia artificial. Al final, bueno, pues sale este video desmintiendo que se haya entregado a las autoridades de Estados Unidos. Y mire, una información que tiene que estar muy alerta, y más sobre todo aquí en la Ciudad de México, porque fíjese que maestros de la Coordinadora Nacional de Trabajadores de la Educación, de la CENTE, han confirmado que este lunes 1 de junio inician su paro nacional de labores. Van a realizar marchas y bloqueos en la Ciudad de México y en otros estados de la República. Atentos, porque se espera que nuevamente asfixien la capital del país. Se espera que aproximadamente a las 9 de la mañana se reúnan en el Ángel de la Independencia y caminen hacia el Zócalo capitalino. Vamos a estar pendientes, porque recordemos, el Zócalo capitalino está completamente resguardado, y bueno, pues los profesores que ya mantienen un plantón ahí en 5 de mayo muy cerca del Zócalo capitalino van a intentar llegar al primer cuadro de la Ciudad de México. Recordemos, hace unos días hubo enfrentamientos con policías capitalinos al querer llegar a este Zócalo capitalino. Entonces vamos a estar pendientes, y también muchísimo tráfico va a haber en la Ciudad de México, precisamente por los maestros de la CENTE. Tenemos información de Colombia, hubo elecciones allá en Colombia, elecciones presidenciales, se van a segunda vuelta, pero muchísima información es la que tenemos para usted. Todo esto y mucho más en esta primera emisión. Le recuerdo, yo soy Diana Alcaraz, me puede encontrar en Twitter como Diana Alcaraz D, y bueno, pues arrancamos con toda la información, pero antes, información de los estados.
0: Estados. Baja California.
4: En Tijuana, autoridades federales descubrieron un narcotúnel transfronterizo de más de 265 metros de longitud que conectaba con una zona urbana en San Diego, California. El pasadizo contaba con sistema de iluminación, ventilación y mecanismos electrónicos deslizantes para el traslado de objetos o personas. El hallazgo ocurrió durante un cateo en un inmueble donde también fueron asegurados cartuchos, posibles narcóticos, teléfonos celulares y documentos.
0: San Luis Potosí.
4: La influencer Paola Márquez, originaria de Huehuetlán, fue encontrada sin vida en el departamento donde residía, en la capital del estado. De acuerdo con la información preliminar, un familiar acudió a visitarla y la encontró sin signos vitales, por lo que solicitó apoyo de los servicios de emergencia, que confirmaron el deceso de la joven. Las autoridades mantienen una investigación para determinar las circunstancias de los hechos.
0: Sonora.
4: La Fiscalía Estatal informó que logró esclarecer la desaparición y muerte de Marco Antonio Sauceda Rocha, hijo del activista Ceci Flores. De acuerdo con la dependencia, fueron identificados y detenidos 5 presuntos integrantes de una célula criminal vinculados a los hechos. Los sujetos son acusados por el delito de desaparición cometida por particulares y asociación delictuosa.
0: Sinaloa.
4: Este domingo fue asesinado el comandante de la Policía Estatal, Juan Pedro Arámbulo García. El agente fue atacado por sujetos armados mientras circulaba en su vehículo en calles del sur de Culiacán. Información preliminar indica que el mando policial acababa de concluir su jornada laboral y se dirigía a iniciar su día de descanso cuando ocurrió el ataque. Tras los hechos, se desplegó un operativo para resguardar la zona y dar con los presuntos responsables.
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5: Los convoco a que a partir de la próxima semana vayamos a las plazas públicas a realizar asambleas informativas de que la patria no se vende. La patria se ama y se defiende.
6: La historia recordará a quienes traicionaron a la patria al hincarse ante el crimen organizado. Y los libros de historia van a escribir su nombre con todas sus letras. Morena, 4T, narcogobierno.
7: Hoy tenemos un doble problema: la injusticia del caso de Maru y el desprecio a la Constitución y la destrucción del pacto federal por Morena. ¿Quién nos recuerda aquel hoy, hoy, hoy?
8: Hay una presión política natural y eso es lo que justamente venimos a evitar, que por presión política el juez determine volver a someter a la gobernadora Maru Campos a una carpeta de investigación por secuestro.
9: Y nosotros acudiremos a la próxima audiencia con toda calma a defender, por cierto, lo que nosotros consideramos que sí fue una persecución política en contra de Javier Corral Jurado.
10: Sí, es una cuestión que lo hemos planteado, sobre todo porque a partir del 1 de junio nos vamos a centrar en las demandas de carácter nacional. Y entonces estamos en ese entendido para nuestros compañeros que van a arribar también a estas actividades a partir del 1 de junio.
11: Mentira que las nuevas personas juzgadoras necesitáramos carrera judicial para ser personas juzgadoras. Eso es una mentira.
12: Las y los estudiantes han alzado la voz por demandas que merecen respeto. Son causas justas. También recibí la propuesta de este consejo. El presupuesto que no alcanza. Todo eso lo tenemos que atender. El gobierno de México estudia ya una ampliación presupuestal para el Politécnico.
13: Estuvimos en Ujiltic, en Venustiano Carranza, ahí en el rancho El Cedro. Ahí comentarles que se encontraron diversos restos óseos. Se están ya haciendo los análisis respectivos en materia genética para determinar si son restos humanos.
14: Con razón viste tantas
15: patrullas. Tuvimos conversaciones antier, ayer y hoy. Terminamos, pues hablamos de reglas de origen, hablamos del sector automotriz, cómo competimos con los países de Asia y otras regiones del mundo y cómo podemos integrarnos más y mejor.
16: Si no hubiéramos hecho nada, la inflación probablemente estaría en 10-12%. Y no hay nada que le haga más daño a la economía y particularmente a las familias de menos recursos que la inflación.
17: Este acuerdo voluntario entre el gobierno y el sector empresarial es idéntico. Es algo que ya nos comentaba el secretario de Hacienda. Han venido otros países a ver qué es lo que estamos haciendo, cómo es posible que logremos estos éxitos.
18: Se dice que solo estamos destinando obras en el metro para la imagen y nuestras 2.400 millones de pesos al mes. De estos, 1.600 millones de pesos se va al mantenimiento.
19: Parce que malheureusement on a vu et je veux pas qu'on s'habitue à ça.
20: Desgraciadamente hemos visto y no quiero que nos acostumbremos a esto y nadie tiene ganas de que nos acostumbremos a esto. Escenas de violencia inaceptables en París y en otras ciudades. Seremos implacables con aquellos que han sido atrapados. No queremos ver más esto. Se acabó. Estamos hartos.
19: On ne veut plus voir ça. Fini. On en a ras le bol. Terminé.
21: Que el secretario de Estados Unidos de América del Norte.
22: El secretario de Estado de Estados Unidos, Marco Rubio, dijo que nuestros criminales aquí son terroristas y que los estadounidenses pueden intervenir. No aceptaremos que nos traten como si fuéramos una república bananera.
21: No aceptamos ser tratados como si fuéramos una república.
3: Arrancamos con toda la información. Bienvenidas, bienvenidos a esta primera emisión de MBS Noticias. Y como ya le comentábamos hace unos minutos, la presidenta Claudia Sheinbaum encabezó un mitin en el Monumento a la Revolución. Es en el marco del segundo aniversario de su triunfo electoral del 2024. Convocó a una movilización nacional para defender la soberanía del país y acusó que existen intentos de desestabilización impulsados desde la derecha internacional, la oposición y actores extranjeros.
23: Hace 2 años, cerca de 36 millones de mexicanas y mexicanos depositaron en las urnas su esperanza, su confianza y su decisión de seguir avanzando por el camino de la transformación iniciada por el presidente Andrés Manuel López Obrador. Por primera vez, una mujer llegó a la presidencia de la República.
3: La mandataria cuestionó el papel del Departamento de Justicia de Estados Unidos tras las solicitudes de detención y extradición contra funcionarios mexicanos, particularmente de Sinaloa, y advirtió que México no puede permitir injerencias extranjeras en sus decisiones internas.
23: Porque es legítimo dudar del verdadero interés en los juicios de extradición para autoridades electas, porque primero hay que tenerlo claro, vienen por unos, luego por otros, hasta que oficinas del Departamento de Justicia se vuelven el principal elector de México.
3: La presidenta Claudia Sheinbaum llamó a realizar asambleas informativas en plazas públicas, esto a partir de la próxima semana, y aseguró que su gobierno colaborará con Estados Unidos en seguridad, pero bajo principios de respeto y soberanía.
23: Los convoco a que a partir de la próxima semana vayamos a las plazas públicas a realizar asambleas informativas, repartir volantes y periódicos e informar al pueblo de que la patria no se vende, la patria se ama y se defiende.
3: Y es que recordemos que este mensaje se realizó en medio de la tensión generada por las investigaciones y solicitudes de extradición contra funcionarios de Sinaloa, así como los cuestionamientos del gobierno federal a la participación de agencias extranjeras en asuntos internos. Y bueno, pues el gobierno capitalino reportó que 130,000 personas se dieron cita en el Monumento a la Revolución, pues para escuchar a la presidenta Claudia Sheinbaum, y también se conectó vía remota con 30 estados del país. Y bueno, pues en más información también referente a este mensaje que dio la presidenta Claudia Sheinbaum, bueno, pues evidentemente diversos gobernadores y figuras políticas vinculadas a la Cuarta Transformación expresaron su apoyo a la presidenta Claudia Sheinbaum. La información es de Nora Bucio.
0: Diana, te saludo con gusto y te comento que al concluir la rendición de cuentas de la presidenta Claudia Sheinbaum Pardo, gobernadores y políticos afines a la Cuarta Transformación manifestaron su respaldo al pronunciamiento por la soberanía y a la gestión de la mandataria. Andrés Manuel López Beltrán, hijo del expresidente Andrés Manuel López Obrador y quien hasta hace unos días fuera secretario de Organización de Morena, se unió a la celebración y destacó los 2 años que han trabajado para consolidar la transformación del país. En un mensaje en sus redes sociales manifestó: hoy se cumplen 2 años del triunfo de nuestra presidenta Claudia Sheinbaum. Desde Villahermosa, Tabasco, me uno a las celebraciones de este gran logro. 2 años de caminar juntos, defendiendo la soberanía nacional y consolidando la transformación con justicia social, honestidad y bienestar para todas y todos. Seguimos haciendo historia porque con el pueblo todo, sin el pueblo nada, finalizó su mensaje. Por su parte, gobernadoras y gobernadores morenistas dijeron que seguirán caminando de la mano de la presidenta en beneficio de las y los mexicanos. Para MBS Noticias informó Nora Bucio.
3: Y mire lo que ocurrió mientras la presidenta Claudia Sheinbaum pues emitía este mensaje. Bueno, pues una gran manta con la imagen del gobernador con licencia de Sinaloa, Rubén Rocha Moya, y la presidenta Claudia Sheinbaum fue desplegada en un edificio al lado del Monumento a la Revolución, justo en el momento en el que la mandataria federal ofrecía su mensaje por los 2 años de su victoria electoral. Se trata de la tercera ocasión en este mes, o bueno, en el mes, en el mes pasado, en mayo, fueron 2 ocasiones, este domingo, la tercera vez en que activistas desplegaron una manta contra funcionarios morenistas ligados al narcotráfico. En una de estas mantas, bueno, en la del día de ayer, era la presidenta Claudia Sheinbaum al lado del gobernador con licencia Rubén Rocha Moya. En días pasados se desplegó una manta donde pues mostraban a diversos funcionarios de la Cuarta Transformación, presuntamente pues ligados al crimen organizado, al cártel de Sinaloa, a La Barredora, por ejemplo. También estaba en estas imágenes Adán Augusto López, en estas imágenes de las mantas que pues se desplegaron en el Zócalo capitalino, me parece, hace unos días, y el día de ayer acá en el Monumento a la Revolución. Y bueno, pues luego de que se desplegaron estas mantas en el Zócalo capitalino hace algunos días, bueno, pues aparecieron pues comerciantes a querer quitar estas mantas. Se presentaron algunos conatos de bronca, digámoslo así, con estas personas que desplegaron las mantas. Finalmente pues no pasó a mayores, pero el día de ayer pues sí llamaba mucho la atención esta manta que se desplegó en un edificio aledaño al Monumento a la Revolución.
1: Mientras
3: Mientras en Chihuahua, el día sábado, la gobernadora de Chihuahua, Maru Campos, recibió el respaldo de dirigentes, legisladores y figuras históricas del PAN durante un mitin en la capital del estado, donde acusó al gobierno federal de emprender una persecución política en su contra.
6: La historia recordará a quienes traicionaron a la patria al hincarse ante el crimen organizado. Y los libros de historia van a escribir su nombre con todas sus letras. Morena, 4T, narcogobierno. Y México va a recordar que el final de este régimen empezó aquí, en Chihuahua, con miles de almas valientes y libres.
3: Y bajo el lema Yo con Maru, cientos de simpatizantes participaron en el evento, que inició con una caravana y reunió a personajes como los expresidentes Vicente Fox, Felipe Calderón, también legisladores como Ricardo Anaya, Margarita Zavala, la excandidata presidencial Xóchitl Gálvez, la presidenta de la Cámara de Diputados Kenia López Rabadán y el gobernador de Querétaro, Mauricio Curi. Durante sus mensajes, Campos aseguró que el final del régimen inicia en Chihuahua, acusó a Morena de entregar poder al crimen organizado y sostuvo que su relación institucional con el gobierno federal se rompió tras el operativo contra un narcolaboratorio en la Sierra Tarahumara. El expresidente Felipe Calderón llamó a la ciudadanía a detener el autoritarismo.
1: Me preocupa que en México se está construyendo hoy un estado autoritario que solo podrá detenerse con la fuerza organizada de los ciudadanos. Ha llegado la hora de que todos pongamos una parte para construir una fuerza ciudadana que pueda poner freno a esa intentona autoritaria. Vamos a detenerla entre todos los mexicanos antes de que sea tarde.
3: Estuvo en este meeting fue el expresidente Vicente Fox. Escuche.
7: Hoy tenemos un doble problema: la injusticia del caso de Maru y el desprecio a la Constitución y la destrucción del pacto federal por Morena hace ya tiempo. ¿Quién nos recuerda aquel ya? ¿Quién nos recuerda aquel hoy? Y aquí con nosotros, Maru, gobernadora, está a la altura de aquellos héroes bárbaros del norte.
3: Las palabras del expresidente Vicente Fox, importantísimo en la historia de nuestro país, fue quien logró la alternancia, quien sacó del PRI de la presidencia de la República y llegó el PAN en el año 2000, usted lo recordará muy bien. Bueno, pues, ¿qué es lo que pasó allá en Chihuahua y por qué se realizó este acto? Bueno, pues usted recordará todo lo que ha ocurrido allá en Chihuahua con el caso de la CIA, donde pues la gobernadora Maru Campos ha sido señalada de pues permitir la entrada de estos agentes de la CIA después de este operativo que se realizó en la sierra de Chihuahua, donde se desmanteló un narcolaboratorio. En este operativo participaron agentes de la CIA y de regreso a la capital de Chihuahua ocurrió un accidente carretero donde perdieron la vida dos agentes de la CIA y a partir de ahí se vino todo este pues asunto donde la gobernadora ha sido señalada desde la presidencia de la República y el PAN ha salido a defenderla y bueno, pues así continúan las cosas allá en Chihuahua. Pero tenemos más información porque ya le comentaba hace unos minutos que Marco Antonio Almanza, exdirector de la Policía de Investigación de Sinaloa, reapareció este sábado en un video para desmentir su supuesta entrega a las autoridades de Estados Unidos, donde se le señala por presuntos nexos con el crimen organizado. Aseguró que permanece en Culiacán, reafirmó sus declaraciones recientes y denunció ser víctima de campañas de desprestigio e información falsa.
2: Buenos días, feliz sábado. Aquí andamos en el Botánico haciendo un poco de ejercicio. Mi nombre es Marco Antonio Almanza Vilés, soy de aquí de Culiacán, Sinaloa. Día de ayer fui objeto de mucha desacreditación. Yo el día martes rendí unas declaraciones ante los medios de comunicación, con lo cual sigo firme, pero con la desacreditación que me vienen dando a los otros medios, no estoy de acuerdo. Los invito a que digan la verdad, que para eso están los medios de comunicación. Feliz sábado.
3: Y el legislador de Morena, ya le comentábamos esta información hace unos días, Enrique Insunza, fue exhibido en una fiesta de graduación en Sinaloa, a pesar de haber afirmado que se encontraba en la Ciudad de México tras solicitar su licencia como senador el pasado jueves. Imágenes y grabaciones difundidas por Río 12 allá en Culiacán, Sinaloa, muestran al senador con licencia la noche del jueves en el campus de Culiacán del Instituto Tecnológico de Monterrey, participando en una ceremonia académica, mientras en el Congreso se llevaba a cabo la discusión sobre las nuevas reformas judiciales. Y hablando del Congreso, al menos 17 congresos estatales aprobaron en fast track las reformas constitucionales para aplazar la elección del Poder Judicial hasta junio del 2028 e incorporar la injerencia extranjera como una nueva causa de nulidad de elecciones. Con el respaldo de la mayoría de las legislaturas locales, el bloque oficialista completó el requisito legal para proceder a la declaración de validez constitucional en el Congreso de la Unión. Y ya le comentaba, híjole, este paro que va a realizar la CENTE este lunes, un paro nacional indefinido, van a realizar marchas, bloqueos y suspensión de clases en distintos estados del país. Tome precauciones. En la Ciudad de México, los maestros marcharán del Ángel de la Independencia al Zócalo capitalino, o al menos van a intentar llegar nuevamente al Zócalo capitalino, mientras mantienen el plantón instalado en el centro histórico desde la semana pasada, en la calle 5 de Mayo. La coordinadora aseguró que las negociaciones con el gobierno federal no han dado resultados, no han cumplido sus demandas, y acusó que la presidenta Claudia Sheinbaum ha dialogado con distintos sectores, pero no con el magisterio disidente. Y bueno, pues el titular de la SEP, Mario Delgado, confió este domingo en que el gobierno de México logrará un acuerdo con la CENTE antes del inicio del Mundial de Fútbol el próximo 11 de junio para atender sus demandas y evitar con ello bloqueos y manifestaciones, pues en las calles. Esto es lo que decía Mario Delgado el día de ayer en el marco de este mensaje de la presidenta Claudia Sheinbaum, pero pues también cuestionaban a la secretaria de Gobernación, Rosa Isela Rodríguez, y ella decía, bueno, pues la verdad es que pues no descartamos que vaya a haber movilizaciones de la CENTE durante precisamente esta justa deportiva, el Mundial de Fútbol, que se va a realizar aquí en nuestro país, y bueno, pues recordemos también en Estados Unidos y en Canadá. Pero vámonos con información económica, porque le comento que el gobierno federal y el sector privado renovaron por 6 meses más el paquete contra la inflación y la carestía, con el que mantendrán en 910 pesos el precio máximo de una canasta de 24 productos básicos. Durante el anuncio en Palacio Nacional, la presidenta Claudia Sheinbaum aseguró que este tipo de acuerdos han ayudado a contener la inflación y a proteger el poder adquisitivo de las familias, particularmente de los sectores más vulnerables.
16: Si no hubiéramos hecho nada, la inflación probablemente estaría en 10-12%. Y no hay nada que le haga más daño a la economía y particularmente a las familias de menos recursos que la inflación.
3: Por su parte, el secretario de Hacienda, Edgar Amador, destacó que el acuerdo se mantiene en coordinación con 32 empresas productoras, proveedoras y tiendas de autoservicio.
4: Tenemos la instrucción de la presidenta para ampliar productos donde los proveedores y los puntos de venta se comprometan a mantener precios. Así que hemos comenzado la revisión de propuestas que sumen al marco del PASIC para asegurar la estabilidad de precios de un mayor número de productos. Este esfuerzo no habría sido posible sin la participación decidida de las cadenas afiliadas a la Asociación Nacional de Tiendas de Autoservicio y Departamentales, así como de Walmart de México, y de un amplio grupo de empresas proveedoras nacionales del sector agroalimentario, industrial y de bienes de consumo básico, que han demostrado compromiso con México y con las familias mexicanas más vulnerables. Hoy no solamente renovamos un acuerdo económico, hoy renovamos un compromiso social.
3: Por su parte, el presidente del Consejo Coordinador Empresarial, José Medina Mora, destacó la importancia del acuerdo.
17: Este acuerdo voluntario entre el gobierno y el sector empresarial es inédito. Es algo que ya nos comentaba el secretario de Hacienda, han venido otros países a ver qué es lo que estamos haciendo, cómo es posible que logremos estos éxitos. Recordarán ustedes, en el 22 la inflación llegaba casi al 9% y gracias al PASIC este logró bajarse hasta el 4.5%. Será un reto mayor ahora bajarlo del 4.5% al 3%. Pero estoy convencido que este diálogo, estas mesas de trabajo que se han establecido, que permiten justo entender cuál es la problemática que está deteniendo alguno de los productos y con esto tener también el apoyo del gobierno para agilizar los trámites, pero también para quitar aranceles y poder importar algunos productos cuando falta producto en México, y en ese diálogo lograr el objetivo.
3: Vámonos con los titulares del mundo.
5: Titulares del mundo. New York Times, Estados Unidos.
8: La decisión electoral desata un cambio sísmico en el sur.
5: Washington Post, Estados Unidos.
8: Se propone un fuerte impuesto para los pagos.
5: El País, España.
8: Audiencia Nacional activa la búsqueda de 14 etarras en Venezuela.
5: Le Monde, Francia.
8: Pensiones. Bardella rompe con Marine Le Pen.
5: The Guardian, Reino Unido.
8: Los archivos de Mandelson no muestran ninguna mitigación de las preocupaciones de seguridad sobre el alto cargo de Estados Unidos.
5: Der Spiegel, Alemania.
8: Porque Jeff Bezos quiere eximir de impuestos a los estadounidenses más pobres.
5: Corriere della Sera, Italia.
8: El Líbano y el avance de Israel.
5: Funcho de São Paulo, Brasil.
8: La decisión de Trump tiene un efecto incierto en PIX, pero podría afectar las transacciones.
5: El Clarín, Argentina.
8: Colombia va al balotaje. Ganó un ultraconservador y define la presidencia con un aliado de Petro.
5: Al Jazeera, Medio Oriente.
8: Estados Unidos bombardea a Qasim y Goruk en Irán. Kuwait informa de ataques con misiles hostiles.
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0: 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Primeras planas. El Universal.
1: Opacidad en contratos de empresa Mundo Maya del Ejército. Grupo Mundo Maya contrató a compañías de reciente creación y otras vinculadas entre sí que compitieron por los mismos contratos. Operaciones de este tipo suman al menos 100 millones de pesos y ocurrieron en 2025. Además, entre 2023 y 2025, Mundo Maya otorgó 507 contratos públicos por más de 2.222 millones de pesos. Sheinbaum llama a impedir que Estados Unidos sea el gran elector en 2027. Seguiremos colaborando para evitar que la droga cruce la frontera, por convicción humanista y porque entendemos el dolor que provoca el problema.
0: Reforma.
1: Libra estafa maestra, exsecretario de Adán. Perdonan irregularidades en Universidad Tabasqueña por 31 millones de pesos. Incumple exrector con entregar app y manual a Sedatu, pero lo eximen.
0: Excelsior.
1: No van a doblegar a México. Celebra 2 años de triunfo en las urnas. La presidenta llamó a defender la soberanía nacional y rechazó cualquier injerencia extranjera, aunque dijo que seguirá colaborando con Estados Unidos para combatir el tráfico de drogas.
0: Animal político.
1: Mundial 2026. Lista oficial de 26 convocados de la selección mexicana. ¿Quién va y quién quedó fuera?
0: La jornada.
1: Sheinbaum, no a la injerencia. Legítimo dudar de Estados Unidos. Sin pruebas, vienen por unos y luego por otros, advierte en su mensaje.
0: El financiero.
1: Ve Secretaría de Hacienda y Crédito Público impulso económico pese a desafíos. Amador. Diversos indicadores fortalecen expectativa de reactivación en inversión.
0: El economista.
1: El gasto público en enero-abril fue de 3.175 billones de pesos. Los ingresos, 2.95 billones de pesos. El costo financiero de la deuda se redujo 3.4% y el saldo de la deuda pública fue de 18.6 billones de pesos.
0: Reporte Índigo.
1: México no se somete. En el segundo aniversario de su triunfo electoral, Claudia Sheinbaum Pardo, jefa del Ejecutivo Federal, refrendó en un discurso en el Monumento a la Revolución su compromiso con la transformación y la defensa de la soberanía nacional.
0: El Sol de México.
1: Vienen por unos, luego por otros. Ya no estamos hablando de cooperación, Sheinbaum.
0: La prensa.
1: Amenazados. Denuncian maestros de Oaxaca hostigamientos por pedir mejoras para sus alumnos. Relatan precariedad extrema en escuelas con paredes de carrizo, techos de lámina y pisos de tierra.
0: La crónica.
1: La patria no se vende, se ama y se defiende. Aniversario. Sheinbaum deja abierta la puerta a la colaboración. Nosotros vamos a seguir colaborando para evitar que las drogas crucen la frontera, por convicción humanista y porque entendemos el dolor que provoca ese problema. Ante 800.000 asistentes, la presidenta señala que la transformación no se detiene.
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2: El presidente municipal de Tijuana, Ismael Burgueño Ruiz, encabezó la firma del Pacto por la Prosperidad y la Justicia Económica junto a la Concanaco Servitur como parte de una estrategia nacional en contra de la extorsión. El acuerdo busca blindar a los sectores comercial, de servicios y turístico mediante denuncia anónima, acompañamiento institucional y coordinación entre los tres niveles de gobierno. Tijuana fue elegida como sede inaugural por su relevancia económica fronteriza y Burgueño destacó que seguridad y desarrollo económico son inseparables para proteger empleos y atraer inversión. La directora jurídica del IMSS, Norma Gabriela López Castañeda, encabezó la conmemoración del Día Internacional de Acción por la Salud de las Mujeres en el marco del 10º informe de la CEDAW. Destacó que los derechos de las mujeres avanzan cuando la igualdad sustantiva se reconoce como una obligación democrática y un derecho humano fundamental. El IMSS fortalece esta agenda con acceso a servicios de salud integrales, prevención de violencia, planificación familiar y la construcción de 1,000 centros de educación y cuidado infantil, que actualmente benefician a más de 199 mil niñas y mujeres. Baja California Sur obtuvo el récord mundial Guinness por el mural interactivo de fútbol más grande del mundo, con 625.68 metros cuadrados, ubicado en el Estadio Arturo Nal de La Paz. La secretaria de Turismo, Josefina Rodríguez Zamora, y el gobernador Víctor Manuel Castro Cosio encabezaron la entrega del reconocimiento. La obra, realizada por artistas locales, integra realidad aumentada mediante código QR y celebra la identidad, cultura y riqueza natural de la entidad como parte del Mundial Social rumbo a la Copa FIFA 2026. Para MBS Noticias, Rodrigo Errejón.
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0: En ausencia de Luis Cárdenas, continuamos. Trascendió en la prensa.
1: El de ayer fue uno de los discursos más duros y claros de la presidenta Claudia Sheinbaum, aunque el sentido de sus palabras puede generar interpretaciones que no dejan a todos tranquilos. Anunciado como un informe de resultados, a 2 años de su triunfo en las urnas, se convirtió en un desplante contra las indagatorias que hay en Estados Unidos contra políticos, funcionarios y exfuncionarios mexicanos por sus presuntos vínculos con el narcotráfico. Es importante hacer notar que la presidenta fue cuidadosa de no achacar directamente a Donald Trump el origen de las presiones, sino al Departamento de Justicia, y lanzó un llamado para mantener la cooperación en materia de seguridad. Sin embargo, el matiz fue claro. Las investigaciones y acusaciones contra narcopolíticos mexicanos son simple y sencillamente un intento de intervenir en los procesos electorales mexicanos. Es curioso porque la propia Sheinbaum ha reivindicado una y otra vez el encarcelamiento allá en Estados Unidos de Genaro García Luna, y su gobierno le ha ofrendado un centenar de delincuentes sin mediar juicio de extradición o deportación. Pero ahora que los señalamientos son contra morenistas, el asunto ya es un tema de soberanía. Ateniéndose al discurso de la jefa del Ejecutivo, se esperan más acusaciones y solicitudes de extradición desde Estados Unidos. Y eso claramente tensa mucho más la relación.
0: Bajo reserva del Universal.
2: Después de que empezaron como figuras destacadas de la Cuarta Transformación a la par del triunfo de la presidenta Claudia Sheinbaum el 1 de junio de 2024, en solo 2 años, Adán Augusto López, Ricardo Monreal y Andy López Beltrán quedaron borrados. Nos hacen ver que en la rendición de cuentas que presentó la titular del Ejecutivo en el Monumento a la Revolución, Andrés Manuel López Beltrán simplemente no acudió. A pesar de que el año pasado formó parte de los políticos que ignoraron el paso de la presidenta Sheinbaum en el evento del Zócalo, hoy Adán Augusto López y Ricardo Monreal quedaron diluidos, al igual que el senador del Verde, Manuel Velasco, entre el público y no en el estrado principal. Todo indica que salió caro haberle dado la espalda a la presidenta en su mitin del primer año de gobierno en el Zócalo. Errores que se pagan.

0: Moreno, dirigente nacional del PRI, estuvo como observador en la primera vuelta de la elección presidencial de Colombia, país gobernado por la izquierda y cercano ideológicamente a Morena. Sin embargo, Alito no perdió oportunidad de criticar el discurso de la 4T sobre defensa de la soberanía y contra el intervencionismo al acusar que esa narrativa pone en riesgo la relación con Estados Unidos. Eso sí, el priista no fue el amuleto de Gustavo Petro, pues su delfín, Iván Cepeda, fue superado por el candidato de la ultraderecha y tendrá que decidir su futuro en una segunda vuelta.
1: Razones de la razón.
2: Un gobierno que de plano parece estar ayudando poco o casi nada a los ciudadanos es el de Víctor Manuel Castro en Baja California Sur. Y es que una de las expresiones más recientes de la ola de inseguridad que crece en aquella entidad se dio este fin de semana, con el asesinato de un ciudadano estadounidense en medio de una balacera registrada la noche del sábado en la comunidad de Santa Anita, en el municipio de Los Cabos. De acuerdo con la narrativa del gobierno estatal, los hechos ocurrieron durante un operativo en San José del Cabo, donde detectaron a hombres armados que se desplazaban en varios vehículos. Según el reporte oficial, militares fueron agredidos por los presuntos delincuentes y repelieron el ataque. Como saldo, dos militares resultaron lesionados, así como cinco civiles, entre ellos una persona originaria de California que finalmente falleció. ¿Cómo resolvió el mandatario estatal? Con un mensaje en el que dice que la seguridad es nuestra prioridad y que mantiene operativos para dar con los responsables de los hechos ocurridos recientemente. ¡Uf!
1: Pepe Grillo, de Crónica.
0: Vicente Fox y Felipe Calderón, los dos expresidentes panistas, reaparecieron juntos en algo que no es muy frecuente. Su entendimiento del país nunca fue coincidente y sus tesis de gobernabilidad nunca pudieron conciliarse, ni aun cuando uno de ellos, Calderón, formaba parte del gabinete del otro. La razón de este encuentro fue el arropamiento de Maru Campos, la gobernadora de Chihuahua, quien continúa creciendo en el reducido espacio de la oposición mexicana y no gracias a méritos especiales, sino a la acción de gobierno luego del evento en el que se descubrió la presencia de elementos de la CIA en territorio chihuahuense. La paradoja en este caso se da con Vicente Fox, quien había argumentado que la ley debía cumplirse a rajatabla sin más, y en aquella ocasión la ley cayó sobre Andrés Manuel López Obrador. Evidentemente, en el caso de Maru, Fox no hace esa misma lectura lineal de la ley, que ciertamente está muy clara, y calificó la investigación contra Maru Campos como una marranada oficialista.
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2: Ironías de la vida. ¿Quién iba a pensar que en Colombia pudiera ganar un candidato peor que Álvaro Uribe?
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0: en YouTube. Gracias por estar aquí, gracias por acompañarnos. Les recuerdo mi nombre, yo soy Diana Alcaraz. En redes sociales me encuentra como Diana Alcaraz D. Son las 7:02 a.m. Y vámonos con toda la información, porque ya le comentábamos un poco más temprano, convoca a Claudia Sheinbaum a plazas públicas para defender la soberanía del país, y es que la presidenta Claudia Sheinbaum emitió un mensaje en el Monumento a la Revolución con motivo del segundo aniversario de su triunfo electoral. La información es de Hatsiri Magallanes.
1: Hola Diana, buen día. En el marco del segundo aniversario de su triunfo electoral, la presidenta Claudia Sheinbaum acusó al Departamento de Justicia de Estados Unidos de buscar influir junto con la derecha estadounidense en las elecciones en ambos países. Desde el Monumento a la Revolución, Sheinbaum Pardo pidió cuestionarse si el Departamento de Justicia busca genuinamente ayudar o quiere interferir en intereses político-electorales.
2: Debemos preguntarnos, surge la pregunta legítima, ¿es realmente interés legítimo, genuino, por ayudar a México? ¿Es realmente un interés legítimo para combatir a la delincuencia organizada? ¿O quizá estamos viendo cómo sectores de la ultraderecha estadounidense utilizan a nuestro país para posicionarse rumbo a sus elecciones del 2026? ¿O acaso pretenden influir en la elección de 2027 en nuestro país? No son preguntas retóricas. México no es piñata de nadie.
1: En su mensaje ante simpatizantes y militantes de Morena, la mandataria recordó que después de la solicitud urgente de la detención con fines de extradición de 10 ciudadanos mexicanos, entre ellos incluido el gobernador de Sinaloa con licencia, Rubén Rocha Moya, pues empezó una campaña en contra de su gobierno que busca desestabilizar. La mandataria expresó que no debemos irnos con la finta, ya que nunca se defenderá la corrupción ni la colusión con el crimen. Tras lo anterior, la presidenta convocó a los mexicanos a acudir a plazas públicas para defender la soberanía del país.
2: ¿Quién decide en México? ¿Las agencias extranjeras o el pueblo? ¿Quién decide en México? ¿Los grandes intereses económicos o el pueblo? Vamos a defender la soberanía y la independencia de México. Vamos a defender la transformación. Los convoco a que a partir de la próxima semana vayamos a las plazas públicas a realizar asambleas informativas, repartir volantes y periódicos e informar al pueblo de que la patria no se vende. La patria se ama y se defiende.
1: En este acto, acompañada de su gabinete legal y ampliado, informó sobre el estado que guarda el país en materia de seguridad, de salud, educación, obras de infraestructura, programas sociales, entre otros. La información que tenemos. Buenos días.
0: Buenos días, Hatsiri. Mire, le comento, la aprobación ciudadana a la presidenta Claudia Sheinbaum registró 69% en el mes de mayo, según revela la más reciente encuesta del Financiero. De acuerdo con el sondeo, la desaprobación registró 31%. Y aunque el apoyo a la mandataria se mantuvo estable en el último mes, las percepciones negativas sobre el desempeño del gobierno en materia de seguridad pública se dispararon al alza, al pasar de 56 a 66% entre abril y mayo, mientras que las evaluaciones positivas bajaron de 32 a 25%. Y la gobernadora de Chihuahua, Maru Campos, recibió el respaldo de dirigentes, legisladores y figuras históricas del PAN durante un mitin en la capital del estado, donde acusó al gobierno federal de emprender una persecución política en su contra.
3: La historia recordará a quienes traicionaron a la patria al hincarse ante el crimen organizado. Y los libros de historia van a escribir su nombre con todas sus letras. Morena, 4T, narcogobierno. Y México va a recordar que el final de este régimen empezó aquí, en Chihuahua, con miles de almas valientes y libres.
0: bajo el lema Yo con Maru, cientos de simpatizantes participaron en el evento que inició con una caravana y reunió a personajes como los expresidentes Vicente Fox y Felipe Calderón, el legislador, el senador Ricardo Anaya, la diputada Margarita Zavala, la excandidata presidencial Xóchitl Gálvez, la presidenta de la Cámara de Diputados también estuvo allá, Kenia López, y el gobernador de Querétaro, Mauricio Curi. Durante su mensaje, la gobernadora Maru Campos aseguró que el final del régimen inicia en Chihuahua, acusó a Morena de entregar poder al crimen organizado y sostuvo que su relación institucional con el gobierno federal se rompió tras el operativo contra un narcolaboratorio en la Sierra Tarahumara. También estuvo el expresidente Felipe Calderón. Escuche.
4: Me preocupa que en México se está construyendo hoy un Estado autoritario que solo podrá detenerse con la fuerza organizada de los ciudadanos. Ha llegado la hora de que todos pongamos una parte para construir una fuerza ciudadana que pueda poner freno a esa intentona autoritaria. Vamos a detenerla entre todos los mexicanos antes de que sea tarde.
0: Quien también se dio cita allá en Chihuahua fue el expresidente Vicente Fox.
5: Hoy tenemos un doble problema: la injusticia del caso de Maru y el desprecio a la Constitución y la destrucción del pacto federal por Morena hace ya tiempo. ¿Quién lo recuerda aquel ya, ya? ¿Quién lo recuerda aquel hoy, hoy, hoy? Y aquí con nosotros, Maru, gobernadora, está a la altura de aquellos héroes bárbaros del norte.
0: Y en más información, al menos 17 congresos estatales aprobaron en fast track las reformas constitucionales para aplazar la elección del Poder Judicial hasta junio del 2028 e incorporar la injerencia extranjera como una nueva causal de nulidad de elecciones. Con el respaldo de la mayoría de las legislaturas locales, el bloque oficialista completó el requisito legal para proceder a la declaratoria de validez constitucional, eso en el Congreso de la Unión. Y la presidenta Claudia Sheinbaum encabezó este sábado la entrega de la primera fase de remodelación del Aeropuerto Internacional de la Ciudad de México, que tuvo una inversión de 6.500 millones de pesos y forma parte de un proyecto integral estimado en 10.000 millones de pesos. Los trabajos se concentraron en las terminales 1 y 2 e incluyeron la rehabilitación de salas de última espera, áreas de migración y aduanas, zonas de reclamo de equipaje, baños, sistemas de drenaje, pasillos, fachadas y vialidades internas. Y Marco Antonio Almanza, exdirector de la Policía de Investigación de Sinaloa, reapareció este sábado en un video para desmentir su supuesta entrega a las autoridades de Estados Unidos, donde se le señala por presuntos nexos con el crimen organizado. Aseguró que permanece en Culiacán, reafirmó sus declaraciones recientes y denunció ser víctima de campañas de desprestigio e información falsa.
6: Buenos días, feliz sábado. Aquí andamos en el botánico haciendo un poco de ejercicio. Mi nombre es Marco Antonio Almanza Vilés, soy de aquí de Culiacán, Sinaloa. Día de ayer fui objeto de mucha desacreditación. Yo el día martes rendí unas declaraciones ante los medios de comunicación, con lo cual sigo firme, pero con la desacreditación que me vienen dando a otros medios, no estoy de acuerdo. Los invito a que digan la verdad, que para eso están los medios de comunicación. Feliz sábado.
0: El exsecretario de Seguridad de Sinaloa, el general en retiro Gerardo Mérida Sánchez, tendrá hoy su primera comparecencia frente a la jueza federal de Nueva York, que se hará cargo del proceso penal abierto en su contra por delitos de narcotráfico, tras haberse entregado voluntariamente en Arizona el 11 de mayo. La audiencia ha sido programada por la jueza Catherine Polk para dar inicio a las 12 horas, 10 horas tiempo de la Ciudad de México, en la Corte del Distrito Sur de Nueva York, ubicado en el sur de Manhattan. Y el exdirectivo general de la cooperativa Cruz Azul y expresidente del Club Deportivo Guillermo Billy Álvarez falleció el pasado sábado a los 80 años de edad debido a una falla orgánica múltiple por choque séptico y complicaciones respiratorias. Al momento de su muerte se encontraba bajo prisión preventiva en el penal federal de máxima seguridad del altiplano, aunque su deceso ocurrió tras ser trasladado de urgencias a un hospital público en Toluca, eso en el Estado de México. Y tome precauciones porque la CENTE inicia este lunes un paro nacional indefinido con marchas, bloqueos y suspensión de clases, esto en distintos estados del país. En la Ciudad de México los maestros marcharán del Ángel de la Independencia al Zócalo capitalino, mientras mantienen el plantón instalado en el centro histórico desde la semana pasada. La coordinadora aseguró que las negociaciones con el gobierno federal pues no han dado resultados, no han cumplido sus demandas, y acusó que la presidenta Claudia Sheinbaum ha dialogado con distintos sectores, pero no con el magisterio disidente. Escuchemos a Jenny Pérez, es líder magisterial.
7: El llamado es necesario a seguir saliendo a las calles y fortalecer el plantón que tenemos aquí en nuestro estado y a nivel nacional. También informamos que estaremos sesionando el día de mañana en nuestra Asamblea Nacional Representativa. Estaremos valorando las acciones que vamos a impulsar como CENTE a nivel nacional. En ese sentido, pedimos a los compañeros que se mantengan informados a través de las estructuras organizativas.
0: Y vámonos con información de seguridad porque el alcalde de Cuautla, el panista Jesús Corona Damián, quien estaba prófugo de la justicia luego de ser acusado por sus vínculos con el cártel de Sinaloa y de haber recibido recursos ilícitos para financiar su campaña electoral a cambio de facilitar la operación de este grupo criminal en Morelos, pues fue capturado el sábado en la colonia Costa Azul, en Acapulco, Guerrero. Por medio de un mensaje en redes sociales, el secretario de Seguridad, Omar García Harfuch, apuntó que esta detención es en el marco del operativo Enjambre. Y autoridades federales localizaron en Tijuana, Baja California, un narcotúnel de 265 metros de largo y 6.3 de profundidad, equipado con iluminación, ventilación y un mecanismo electrónico deslizante que aparentemente conecta con San Diego, California. El inmueble servía como centro logístico para el tráfico de armas y drogas. En el sitio se incautaron cartuchos, metanfetaminas, marihuana y dispositivos móviles. Y autoridades de Jalisco confirmaron el hallazgo sin vida del empresario joyero Jaime Arias García, quien había sido reportado como desaparecido desde el pasado 26 de mayo, tras ser visto por última vez en el municipio de San Gabriel. De acuerdo con las investigaciones, el empresario de 74 años realizaba compras en la zona y se dirigía hacia la comunidad de Alistas, cuando se perdió comunicación con él. Cámaras de seguridad captaron posteriormente su camioneta circulando sin su presencia y más tarde el vehículo fue localizado en Ciudad Guzmán con huellas de sangre. La Fiscalía de Jalisco mantiene abiertas las investigaciones para esclarecer lo ocurrido. Y en nuestro país ocurrieron durante este el 31 de mayo 55 homicidios. Durante todo el fin de semana, 134 personas fueron privadas de la vida. Y solamente le damos un dato, durante mayo, el mes de mayo de este 2026 cerró con 1.318 homicidios dolosos. Vamos con información económica porque el gobierno federal y el sector privado renovaron por 6 meses más el paquete contra la inflación y la carestía, con el que se mantendrá en 910 pesos el precio máximo de una canasta de 24 productos básicos. Durante el anuncio en Palacio Nacional, la presidenta Claudia Sheinbaum aseguró que este tipo de acuerdos han ayudado a contener la inflación y a proteger el poder adquisitivo de las familias, particularmente del sector más vulnerable.
8: Si no hubiéramos hecho nada, la inflación probablemente estaría en 10-12%. Y no hay nada que le haga más daño a la economía y particularmente a las familias de menos recursos que la inflación.
0: Por su parte, el secretario de Hacienda, Edgar Amador, destacó que el acuerdo se mantiene en coordinación con 32 empresas productoras, proveedores y tiendas de autoservicio.
9: Tenemos la instrucción de la presidenta para ampliar productos donde los proveedores y los puntos de venta se comprometan a mantener precios. Así que hemos comenzado la revisión de propuestas que sumen al marco del PASIC para asegurar la estabilidad de precios de un mayor número de productos. Este esfuerzo no habría sido posible sin la participación decidida de las cadenas afiliadas a la Asociación Nacional de Tiendas de Autoservicio y Departamentales, así como de Walmart de México, y de un amplio grupo de empresas proveedoras nacionales del sector agroalimentario, industrial y de bienes de consumo básico, que han demostrado compromiso con México y con las familias mexicanas más vulnerables. Hoy, no solamente renovamos un acuerdo económico, hoy renovamos un compromiso social.
0: Y el presidente del Consejo Coordinador Empresarial, José Medina Mora, destacó la importancia del acuerdo.
10: Este acuerdo voluntario entre el gobierno y el sector empresarial es inédito. Es algo que ya nos comentaba el secretario de Hacienda, han venido otros países a ver qué es lo que estamos haciendo, cómo es posible que logremos estos éxitos. Recordarán ustedes, en el 22 la inflación llegaba casi al 9% y gracias al PASIC este logró bajarse hasta el 4.5%. Será un reto mayor ahora bajarlo del 4.5% al 3%. Pero estoy convencido que este diálogo, estas mesas de trabajo que se han establecido, que permiten justo entender cuál es la problemática que está deteniendo alguno de los productos y con esto tener también el apoyo del gobierno para agilizar los trámites, pero también para quitar aranceles y poder importar algunos productos cuando falta producto en México y en ese diálogo lograr el objetivo.
0: Y vámonos con información internacional porque el empresario y abogado de derecha Abelardo de la Espriella y el candidato izquierdista Iván Cepeda disputarán la presidencia de Colombia en una segunda vuelta el próximo 21 de junio, tras no lograr ninguno de los dos el domingo el número de votos necesarios para imponerse en una cerrada primera ronda. Ambos candidatos se lanzaron duras críticas.
11: Noche todos nuestros esfuerzos para reunir y congregar las fuerzas necesarias para derrotar con una clara verificación electoral al señor Abelardo de la Espriella. ¿Quién es el señor de la Espriella? Abogado de narcotraficantes y estafadores a los cuales ha estafado. Es un estafador de estafadores, estafador de narcotraficantes.
0: Mientras que la candidata Paloma Valencia declinó a favor de Espriella.
12: De manera personal, hoy, como Paloma Valencia, la mujer que quería ser su presidenta, anuncio mi apoyo al doctor Abelardo de la Espriella. E invito a que derrotemos a Cepeda, a que el neocomunismo que impera en este país no continúe.
0: Y bueno, ¿qué dijo el presidente Gustavo Petro? Pues desconoció los resultados, al menos de esta primera vuelta allá en Colombia. Y en más información internacional, las celebraciones en Francia tras la obtención de la segunda Liga de Campeones del PSG, conseguida el sábado frente al Arsenal, se vieron empañadas por un saldo trágico. Una persona fallecida y dos heridos en estado crítico, incluyendo a un joven de 17 años que se debate entre la vida y la muerte. Este balance es similar al registrado el año anterior, tras la primera conquista del torneo europeo por el equipo parisino. En el transcurso de los festejos se reportaron además 57 agentes de la policía lesionados y 219 civiles con heridas de diversas consideraciones, 8 de ellos graves. Por su parte, el Ministerio del Interior dio a conocer que se efectuaron 780 detenciones a nivel nacional. Y ante estos hechos, el presidente francés Emmanuel Macron expresó este domingo su más firme condena por los graves incidentes y disturbios que tuvieron lugar en la capital y en otras localidades de Francia.
13: Parce que malheureusement on a vu et je veux pas qu'on s'habitue à ça.
14: Desgraciadamente hemos visto y no quiero que nos acostumbremos a esto y nadie tiene ganas de que nos acostumbremos a esto. Escenas de violencia inaceptables en París y en otras ciudades. Quiero agradecer a todas nuestras fuerzas del orden. Eso no es el fútbol, eso no es el deporte, no es lo que amamos. Así que gracias a nuestros policías y a nuestros gendarmes. Seremos implacables con aquellos que han sido atrapados. No queremos ver más esto. Se acabó. Estamos hartos.
13: On ne veut plus voir ça, fini. On en a ras le bol. Terminé.
0: Y pues la espera terminó para nuestro país, y es que Javier El Vasco Aguirre pues presentó finalmente la lista definitiva de los 26 futbolistas que representarán a México en el Mundial 2026, el cual, recordemos, comienza con el partido del Tri contra Sudáfrica, eso en el Estadio Ciudad de México. A ver, vamos con esta lista: porteros, Raúl Tala Rangel, Guillermo Ochoa y Carlos Acevedo. Defensas, tenemos a Jorge Sánchez, Israel Reyes, César Cachorro Montes, Johan Vázquez, Jesús Gallardo y Mateo Litoncito Chávez. También tenemos a los mediocampistas Eric Lira, Orbelín Pineda, Álvaro Manguito Fidalgo, Brian Gutiérrez, Luis Romo, Edson Álvarez, Obed Vargas, Gilberto Mora y Luis Chávez. Y finalmente, atacantes, tenemos a Roberto Piojo Alvarado, César Chino Huerta, Alexis Vega, Julián Quiñones, Guillermo Memote Martínez, Armando Hormiga González, Santiago Jiménez y Raúl Jiménez. Y muchísima conversación se generó el día de ayer en redes sociales sobre la forma en que dieron a conocer a estos 26 mexicanos que van a estar disputando la Copa del Mundo. ¿Qué le pareció a usted este video? Muchos a favor, muchos en contra, muchos pues señalaban un error que al parecer tiene el video sobre el número de habitantes, que estamos en el número de habitantes, número de mexicanos. Bueno, pues hay muchos dicen que sí, muchos dicen que no, pero ¿qué le pareció a usted este video? Me puede comentar en Twitter, me encuentra como Diana Alcaraz D. Y bueno, pues ya, finalmente está ahí la lista de 26 pues jugadores, futbolistas que van a estar participando en la Copa del Mundo, que inicia ya a escasos 11 días aquí en nuestro país.
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Y estamos escuchando a la cantante estadounidense Marilyn Monroe, actriz y cantante, quien nacía un día como hoy, pero de 1926, I Wanna Be Loved With You, Marilyn Monroe, la estamos escuchando. El día de hoy sería su cumpleaños. Regresamos, esta es la primera emisión de MBS Noticias.

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0: Pedro Tello, ¿cómo estás? Buenos días. Pues información económica, las omisiones económicas en el discurso del segundo aniversario electoral de la presidenta Claudia Sheinbaum, que pues emitió el día de ayer en el Monumento a la Revolución. Pedro, ¿cómo estás?
1: Diana, buenos días. Qué gusto saludarte a ti y también a quienes nos escuchan. Pues mira, yo creo que la mayor parte de los análisis que se han formulado entre la tarde de ayer y la mañana de hoy, a propósito del discurso pronunciado ayer por la presidenta de la República en el Monumento a la Revolución, concentran, insisto, la mayor parte su atención en el llamado que hace a la autodeterminación de los pueblos y particularmente al tema de la defensa de la soberanía nacional contra el embate de la derecha extranjera y nacional. Y cierto, ese es el núcleo del mensaje que emitió al día de ayer.
0: Sí.
1: Pero no por ello el componente o el apartado dedicado a la economía deja de ser relevante. Y me parece que es un asunto que vale la pena abordar, Diana Auditorio,
0: sí,
1: porque entre los asuntos que enumeró la presidenta de la República, pareciera que estamos en el país de las maravillas.
0: sí.
1: Parece que no tenemos un problema de empleo, parece que no tenemos un problema de inversión productiva, parece que la inflación sigue sin golpear a las economías familiares. Y la verdad contrasta contra, digamos, el largo rosario de buenos números que presentó la presidenta de la República. Voy a referirme solamente a cinco de ellos, porque
0: Sí.
1: fueron varios los que ella mencionó, y voy a señalar sus contrapartes. Primero, señaló que la inversión extranjera directa en México ha llegado a un nivel récord
0: Sí.
1: para un primer trimestre del año. Eso es cierto. Lo que la presidenta de la República omitió es que de esa inversión extranjera en nivel récord, solamente el 7%, es decir, solamente 7 de cada $100 que ingresaron corresponden a inversión nueva, es decir, a empresas nuevas del extranjero que ven en México una verdadera oportunidad para instalarse y comenzar a ensamblar productos que vayan al mercado de Estados Unidos. Segundo, señaló el presidente de la República que tenemos un desempleo, una tasa de desempleo del 2.5%, que nos coloca como la tercera economía con el menor nivel de desocupación en el mundo, lo cual evidentemente no es correcto,
0: Sí.
1: de acuerdo con los datos del Banco Mundial. Pero omitió la presidenta a señalar que la economía informal se ha convertido en la principal generadora de empleos en México. 55 de cada 100 personas tienen hoy una ocupación como obreros, empleados, trabajadores por cuenta propia o empresarios. 55 de cada 100 la tienen esa ocupación en el sector informal de la economía. Señaló que tenemos una inflación baja, pero omitió señalar que los alimentos frescos y procesados siguen siendo los que mayor crecimiento en sus precios registran desde el año 2022, para ser muy precisos. Y señaló también la presidenta de la República que hemos logrado tener niveles récord en exportaciones y un crecimiento significativo en el turismo. Omitió la presidenta de la República señalar que las empresas que dependen del mercado nacional y las actividades económicas que están enganchadas al mercado interno, pues son precisamente las que registraron en el primer trimestre de este 2026 números poco estimulantes que llevaron a la economía en su conjunto a cerrar los primeros tres meses de este año con un retroceso en la actividad económica nacional. Y omitió también la presidenta de la República señalar que en materia de empleo, y de acuerdo con las cifras más recientes del IMSS, el total de fuentes de trabajo que se han creado en el sector formal de la economía en los primeros cuatro meses de este 2026 corresponde a uno de los niveles más bajos para los últimos 11 años y está lejos, muy lejos de las metas que tendríamos que estar atendiendo en materia de generación de empleos para cubrir al menos la demanda de quienes por primera vez acuden al mercado de trabajo. En fin, Diana, fue un informe o un mensaje donde la parte económica quedó desplazada a un segundo plano por la relevancia de lo que señalaba yo en materia de autodeterminación y defensa de la soberanía nacional, pero valía la pena contrastar los números que presentó la presidenta de la República contra las otras cifras, las de la realidad que está ahí a pesar de que no figura en el mensaje de la presidenta de la República.
0: Y es que, pues, hablando justo de estos datos que tú mencionas, Pedro, pues también habló del salario mínimo, presumió que pues aumentó, que ya se encuentra en 9,000 pesos, un incremento del 154% desde el 2019. Pues señaló también que la pobreza laboral se encuentra en mínimos históricos desde el 2005, ya lo mencionabas tú, el desempleo en 2.5%, ubicando a México entre los 3 países con menor tasa en el mundo, según esto el INEGI. Bueno, pues estos son los datos que da el día de ayer la presidenta Claudia Sheinbaum. Pero hablando del empleo, Pedro Tello, no sé, comentarte un dato que el día de ayer se dio a conocer, donde señala que México se mantiene entre los países con más jóvenes fuera de la escuela y el empleo, esto de acuerdo con la OCDE, lo dio a conocer la Organización para la Cooperación y el Desarrollo Económico, y esto pese a la expansión de becas y programas sociales desde el 2019. Y es que la OCDE, de acuerdo con las series comparables del organismo, la proporción de jóvenes fuera de la escuela y del empleo en México ha permanecido en niveles persistentemente altos, cercanos al 20% en mediciones recientes y con picos cercanos al 24% en algunos años previos al 2018. Ya lo mencionabas también tú, las personas que por primera vez no tienen pues, o tendrían que tener un empleo, pues no se está registrando muy bien. Y esto, pues, de acuerdo a la OCDE que se da a conocer el día de ayer.
1: Sí, por supuesto. Yo te diría, Diana, que estos datos que hablan de los problemas que prevalecen entre los jóvenes en México en materia de educación y de ocupación remunerada reflejan otro de los grandes, pero de los grandes, grandes desafíos de los que nos hemos olvidado un poco. México está atravesando en materia de edad promedio de su población por la última etapa de un país emergente en materia económica con una población predominantemente joven y con capacidades productivas disponibles para poder convertirse en generadoras de riqueza. Y si no somos capaces de ofrecer una educación apropiada en calidad, en oportunidad, y al mismo tiempo diría yo que sea una educación que empate con los requerimientos de la actividad económica nacional, y si al mismo tiempo no somos capaces de generar fuentes de trabajo suficientes para los jóvenes en el sector formal de la economía, vamos a perder ese gran factor de crecimiento y generación de riqueza que es la edad promedio de los trabajadores en México. Hoy Europa es una región donde el envejecimiento de la, o más bien la madurez de la población en edad de trabajar, los coloca frente a la disyuntiva de qué van a hacer para poder impulsar la generación de riqueza a vida cuenta del envejecimiento natural de su población. Y en México tenemos un gran factor potencial de crecimiento, sí, que no lo estamos aprovechando por educación ni por la generación de empleos suficiente, Diana.
0: Y es que también mencionaba esta información de la OCDE que, bueno, pues la mayoría de los jóvenes pues no teníamos no se tiene el registro precisamente de actividad económica porque se están volcando principalmente a la informalidad.
1: Sí, por supuesto. Cuando 55 de cada 100 personas ocupadas están en la informalidad, estamos hablando de personas que no tienen servicios de cobertura social, sí, que carecen de prestaciones y que trabajan al margen de lo que dicta la Ley Federal del Trabajo para quienes teniendo una ocupación remunerada deberían tener al mismo tiempo la cobertura legal y la cobertura de los servicios de atención médica que requieren. Así que tenemos un país con grandes potencialidades, sin lugar a dudas,
0: sí,
1: pero también tenemos un país con que viene arrastrando problemas que no hemos podido atender adecuadamente y se vienen convirtiendo al mismo tiempo, diría yo, en anclas importantes para volver a tomar la vía de un crecimiento estable, sostenido y cada vez más dinámico, Diana.
0: Pues ahí está el tema, Pedro. Te encontramos en tus redes sociales. ¿Cómo?
1: Síganme en @PTellovillagran en X y que tengan un espléndido día.
0: Muchísimas gracias, es Pedro Tello.
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0: Pues continuamos con información económica, porque ya le comentábamos un poco más temprano de esta renovación del acuerdo PASIC para contener la creciente inflación. Es información que se dio hace unos días aquí en nuestro país, en el que estuvo presente la presidenta Claudia Sheinbaum, el secretario de Hacienda y también estuvo el sector empresarial. La información es de Hatsiri Magallanes.
3: Gracias, Diana. Buenos días. Con el objetivo de contener el aumento de precios de productos de la canasta básica con un costo no mayor a los 910 pesos mensuales, el gobierno federal y la iniciativa privada renovaron el paquete contra la inflación y la carestía, el denominado PASIC. En el patio central de Palacio Nacional, la presidenta Claudia Sheinbaum estuvo acompañada de integrantes de su gabinete y del sector empresarial para atestiguar la firma de este documento. Al respecto, el secretario de Hacienda, Edgar Amador, afirmó que el PASIC se ha consolidado como una política pública contemplada dentro del Plan Nacional de Desarrollo y del Plan México. Comentó que tienen la instrucción de la presidenta Claudia Sheinbaum para ampliar el número de productos y que se mantengan los precios.
4: Tenemos la instrucción de la presidenta para ampliar productos donde los proveedores y los puntos de venta se comprometan a mantener precios. Así que hemos comenzado la revisión de propuestas que sumen al marco del PASIC para asegurar la estabilidad de precios de un mayor número de productos. Este esfuerzo no habría sido posible sin la participación decidida de las cadenas afiliadas a la Asociación Nacional de Tiendas de Autoservicio y Departamentales, así como de Walmart de México, y de un amplio grupo de empresas proveedoras nacionales del sector agroalimentario, industrial y de bienes de consumo básico, que han demostrado compromiso con México y con las familias mexicanas más vulnerables. Hoy no solamente renovamos un acuerdo económico, hoy renovamos un compromiso social.
3: José Medina Mora, presidente del Consejo Coordinador Empresarial, destacó que se trata de un acuerdo inédito y advirtió que sacará a México adelante. A su vez, la presidenta destacó que su gobierno no se cruzó de brazos y de no haber actuado, la inflación probablemente estaría hasta en un 12%.
5: Si no hubiéramos hecho nada, la inflación probablemente estaría en 10-12%. Y no hay nada que le haga más daño a la economía y particularmente a las familias de menos recursos que la inflación, porque pues representa adquirir menos y afectar la vida familiar. Entonces, cuando nos ponemos de acuerdo, es muy importante. Como he dicho, a veces no estamos de acuerdo en unas cosas, en otras, y no pasa nada. Afortunadamente vivimos en un país democrático y queremos que así siga siendo. Pero lo más importante es cuando nos ponemos de acuerdo. Y el día de hoy celebro, de verdad, celebro este esfuerzo que están haciendo por permitir que las familias mexicanas puedan seguir teniendo acceso a productos a buen precio.
3: La información que tenemos. Buenos días.
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Y estamos escuchando a la cantante argentino-mexicana Amanda Miguel, y es que hoy cumple 70 años. Estamos escuchando Así no te amará jamás, Amanda Miguel. Es la primera emisión de MBS Noticias. Regresamos.

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0: cartas. Continuamos.
1: Se me cita bajo la simulación de ser un testigo, pero con la burda finalidad de fabricarme un caso y convertirme en inculpada. No guardaron las formas, no respetaron la ley, y mucho más allá de todo temor personal, hoy lamento y denuncio el autoritarismo, diría yo ya totalitarismo, al que todos estamos expuestos.
2: Si combates al crimen organizado, pero eres del PAN de oposición, se te persigue. Pero si eres gobernador de Morena y cogobiernas con el crimen organizado, se te defiende. Nadie le va a tocar ni un pelo a la gobernadora.
3: Pues que es una traidora a la patria, una sinvergüenza esta gobernadora, no tiene pena. Ella está vinculada con el gobierno norteamericano, que yo no tengo duda de que el gobierno norteamericano le debe haber dicho que ella es su candidata para el 30.
4: Están atacando, obviamente, a los opositores. Quieren, según ellos, empatar los cartelones. Traen muchos fierros en la lumbre. Traen como estrategia tratar de atacar a todo lo que sea la oposición y atacar a los medios de comunicación no afines.
5: Pues ahí está información. Todo lo que escuchamos es información de política, politiquería, que le llamamos aquí en esta primera emisión de MBS Noticias. Y pues ya le comentábamos un poco más temprano este evento que tuvo el día de ayer la presidenta Claudia Sheinbaum en el Monumento a la Revolución aquí en la Ciudad de México para conmemorar el segundo aniversario de su triunfo electoral del 2024. El evento reunió a 130,000 asistentes de acuerdo con cifras oficiales del gobierno capitalino. Y bueno, pues fue replicado simultáneamente en 30 estados del país. Para platicar sobre este tema, tenemos en la línea al diputado de Morena, Alfonso Ramírez Cuevas. ¿Cómo está? Buenos días.
6: Ramírez Cuellar.
5: Cuellar, perdóneme, le estoy cambiando aquí el apellido, una disculpa. Alfonso Ramírez Cuellar.
6: ¿Cómo está, Diana? Muchísimas gracias por esta oportunidad. Pues fue un evento impresionante.
5: Sí.
6: En todo el país, la gente salió a las plazas públicas a reivindicar no solamente el apoyo a la presidenta de nuestro país. Conmemoramos el segundo aniversario del triunfo electoral. Se dio un informe muy completo de las acciones que nuestra presidenta ha venido realizando y se dejaron claras las circunstancias y nuestra oposición a una política que no es de respeto, no es de colaboración, no es de armonía, y que esta política desde los Estados Unidos pues viene a afectar los esfuerzos que hemos hecho, porque nosotros siempre hemos colaborado en la seguridad fronteriza, hemos ordenado todo el flujo migratorio, hemos desmantelado una cantidad innumerable de laboratorios que producen drogas sintéticas, y también hemos enviado a todos los narcotraficantes que nos han pedido. La colaboración ha sido especialmente fuerte en materia económica, porque frente a todas las cosas hemos establecido una prioridad. Esa prioridad es el fortalecimiento del bloque comercial de América del Norte. Entonces no es justo, no es correcto, no es adecuado esta agresividad con la que sectores norteamericanos se dirigen intervienen en nuestro país. Entonces, por eso fue muy categórica la presidenta de la República.
5: Todos analistas, incluso algunos pues voces de la oposición, señalan que la presidenta Claudia Sheinbaum, o consideran que la presidenta Claudia Sheinbaum pues elevó el tono hacia Estados Unidos al pues denunciar esta injerencia extranjera en nuestro país. ¿Ustedes lo consideran así?
6: Sí, es que ya es mucho, es sistemático, no tiene nada que ver con las solicitudes de extradición. En México hay una lucha muy fuerte, y es una lucha que se va a profundizar en los próximos meses, una lucha contra la impunidad. En México el que la hace la tiene que pagar, independientemente del puesto que ocupe,
5: sí,
6: del partido que sea. Las autoridades mexicanas tienen que ser las responsables de ir a fondo en la investigación de todas las acusaciones, de todos los señalamientos. En esto no va a haber ningún paso atrás. México tiene que dar una muestra fehaciente y lo está dando nuestro presidente de la República para combatir a los criminales y también para combatir a todos aquellos que tienen vínculos con los criminales. Estamos decididos a separar el poder del dinero criminal,
5: sí,
6: de las acciones electorales y del poder político, en eso no hay ninguna duda.
5: La presidenta Claudia Sheinbaum mencionaba el día de ayer, pues estas solicitudes de Estados Unidos de detener a algunos ciudadanos mexicanos, hablando precisamente del gobernador con licencia de Sinaloa, Rubén Rocha Moya, y 9 mexicanos más, funcionarios y exfuncionarios de ese estado. Muchos lo traducen como que, bueno, pues la presidenta Claudia Sheinbaum defiende al exgobernador, o bueno, al gobernador con licencia, e incluso a estas personas señaladas por Estados Unidos, algunas de ellas que, recordemos, pues ya se entregaron a las autoridades norteamericanas, pero pues bueno, dicen, bueno, lo que pasa que la presidenta Claudia Sheinbaum defiende a estos morenistas. ¿Ustedes creen que sea correcta esta lectura?
6: Bueno, al parecer hoy inician los juicios allá en los Estados, sí, Unidos, de algunas gentes que se entregaron, particularmente del exsecretario de Seguridad Pública del estado de Sinaloa. Y ayer quedó perfectamente claro que lo que la presidenta está diciendo es, son las autoridades mexicanas, es la Fiscalía General de la República, es la Unidad de Inteligencia Financiera, la que ha decidido abrir carpetas de investigación y también la que ha determinado que las cuentas personales se aseguren. Entonces todos los pasos, todos los procesos legales están siendo cubiertos para, en caso de que se encuentren culpables estas 9 personas que están siendo señaladas, sean castigadas conforme a las leyes mexicanas y también se establezcan los mecanismos de colaboración con las autoridades de los Estados Unidos.
5: Sí.
6: Ellos tienen orden de aprehensión en los Estados Unidos. Aquí se está haciendo toda la investigación de manera exhaustiva, muy profunda, y en México el que la hace la paga. Aquí no vamos a tolerar absolutamente ninguna impunidad.
5: Este posicionamiento, pues unos lo leen como pues defensa, ¿no?, de la presidenta Claudia Sheinbaum a estos funcionarios y exfuncionarios, otros más lo leen como, bueno, pues defender la soberanía nacional, pero este posicionamiento en específico, o el caso de Rocha Moya y los funcionarios y exfuncionarios, ¿usted cómo considera que estaría pues favoreciendo o estaría afectando precisamente a Morena rumbo a las elecciones del 2027?
6: No, lo que estamos pidiendo es simple y sencillamente que no se intervenga. Ellos tienen elecciones en noviembre.
5: Uh-huh.
6: Es, sí, evidente que una bandera antimigrante, una bandera de condenar y de estigmatizar a México, a veces les da resultados electorales para que tengan mayores preferencias en su país.
5: Uh-huh.
6: Pero no puede ser correcto, no es justo, no es adecuado que utilicen las circunstancias que vivimos en México para que ellos eleven sus preferencias electorales,
5: claro,
6: y puedan triunfar en las elecciones de medio término. Eso es lo que se está criticando, por eso se dice que no deben de intervenir en el proceso electoral mexicano, y creo que eso es lo más adecuado, lo más correcto.
5: Y cambiando un poquito de tema, ¿qué le pareció la reaparición de los expresidentes panistas Vicente Fox y Felipe Calderón allá en Chihuahua respaldando a la gobernadora Maru Campos?
6: Pues todos tienen derecho, aquí México es un país de libertades, aquí se respeta absolutamente a todos, no se estigmatiza ni se persigue ni se condena lo que diga o lo que hagan los partidos opositores.
5: Uh-huh.
6: Creo que tienen muy poca autoridad moral, uh-huh, por todo el desempeño que tuvieron al frente del poder ejecutivo de nuestro país, pero sí hay un respeto a la libertad de expresión y de organización, y no se persigue ni se va a perseguir absolutamente a nadie.
5: ¿Cree que la oposición está despertando, que está pues reagrupándose y tomando fuerza nuevamente?
6: Pues ojalá y tengamos oposición. Yo creo que es muy saludable para nuestro país que México tenga una oposición muy propositiva, muy responsable, que también sea una oposición que condene la intervención descarada que en muchas ocasiones sectores de Estados Unidos están desatando y con ello perjudicando a nuestro país. pero ellos tienen todo el derecho y toda la libertad de poder pronunciarse. Ojalá y tengamos una oposición pues muy responsable y de mucha proposición.
5: Claro.
6: Creo que México lo necesita.
5: Exactamente, a la altura de los mexicanos. Pues diputado, le agradezco muchísimo estos minutos en la primera emisión.
6: Diana, muchísimas gracias a usted por esta oportunidad.
5: Que tenga buen día, es el diputado de Morena, Alfonso Ramírez.

0: Muy claro, en Chihuahua se juntaron los demócratas, los mexicanos que quieren vivir en paz, en tranquilidad, los que defienden, como yo y como muchos, que Maru Campos haya combatido al narcotráfico. Ese municipio de Morelos, Diana, lo gobierna Morena, lo gobierna con un candidato que fue candidato único en 2021 y se reeligió con un solo contrincante de MC en 2024. Es uno de la Sierra Tarahumara, donde hay narcolaboratorios, donde hay esclavitud, donde el narco, así como pasaba con el rancho Izaguirre en Teuchitlán, levanta muchachos en las ciudades, les ofrece empleo y los secuestra, los mete a trabajos forzados, a esclavitud. Eso está acreditado en trabajo periodístico y es la caja chica de las campañas de Morena en el estado. De ahí no sale el senador Loera de Morena y la senadora Andrea Chávez. Por eso están tan molestos, porque les quitaron su caja chica. Y pues eso es muy fácil de contrastar con el mitin a favor del narcotráfico ayer aquí en la Ciudad de México.
1: ¿Qué lectura se le da a la reaparición del expresidente Vicente Fox y Felipe Calderón? Desde hace muchísimos años no aparecían menos juntos y en un, pues un, digamos, en un mitin o en una actividad política del Partido Acción Nacional.
0: Pues es que la canallada que pretende hacer Claudia Sheinbaum en contra de Maru Campos es más grande que cualquier diferencia que hubiese habido entre cualquier panista o expanista en el pasado. Nada es más importante ahorita que defender la paz y la seguridad de los mexicanos. México está dividido en dos: los que están luchando contra el narco y los que lo están abrazando y se meten a la cama con el narco para ganar elecciones. Y bueno, pues si Vicente Fox quiere seguir viviendo en un país en el que pueda salir a caminar, en el que algún día no tenga que estar preocupado porque pierda su integridad física, su patrimonio, su libertad, que lleguen unos narcos a su rancho y le quiten el rancho a la mala, como sucede en otros estados, que no pasa en Guanajuato, pues todos tenemos que defender nuestras libertades, o nos ponemos las pilas, o nos vamos a volver todos Tamaulipas, todos Sinaloa. Eso es lo que ofrece Morena, hacer de México un espejo nacional de Sinaloa.
1: Una pregunta, el expresidente Felipe Calderón regresa al PAN? Recuerdo que había renunciado a su militancia al Partido Acción Nacional.
0: No, él dijo cuando Jorge Romero ganó y el relanzamiento que pondría pausa en lo que tomaba la decisión. Dijo palabras más, palabras menos, algo así como que dependiendo de qué tan, pues no me acuerdo si la palabra fue sincera, pero fue lo que dio a entender, qué tan real o efectiva sea la apertura y la ciudadanización del PAN, en función de eso volvería a militar, quien es compañera de nosotros en el grupo parlamentario de su esposa,
1: Sí,
0: Margarita, desde
1: Margarita
0: hace varias
1: Zavala.
0: legislaturas.
1: Ah, pues ahí está. Y bueno, considera que la oposición pues ya finalmente está despertando, se está reagrupando, está tomando fuerza rumbo al 2027, incluso pues para 2030.
0: Sí, por supuesto. A ver, es una tragedia que lo que haya catalizado la decisión sea esta canallada contra Maru, pero sí es evidente que todo mundo tiene la pila más puesta, que todos los panistas tienen más garra, que estamos más ávidos de salir a la calle a ganar elecciones. Y déjame decirte una cosa final que no es menor, ¿eh? Diana, a ver, ¿por qué está haciendo la canallada Sheinbaum, más allá de que le gane las elecciones con sus narcos? Porque ella trata de distraer la atención. Déjame ponerte ejemplos concretos de los que ya casi no se habla en México.
1: Por favor.
0: Ya casi no se habla de la barredora y de Adán Augusto. Y ahí está Hernán Bermúdez en la cárcel sin sentencia. No avanza la justicia en su contra. Ah, pero como Adán Augusto pidió licencia como coordinador, ¡caray, paray! Ahora ya nadie tiene que exigirle cuentas de la barredora a ese delincuente. Y lo mismo pasa con Rocha Moya. Como dice que ya no es gobernador, ya casi no quieren que hable de él. Entonces la presidenta ha estado utilizando a Maru Campos para calumniarla como extractor de tres cosas: la barredora de Adán Augusto, Sinaloa y los narcopolíticos del bienestar. Y tres, los fraudes que votaron la semana pasada, porque el día que comparecía Maru era el día que nos robaron el voto. ¿Cómo nos lo robaron? Pues cuadrando la nulidad, que cada vez que pierde una elección Morena, de contentillo, van a anular. ¿Con qué información? Con la de ayer. Por eso está tan enojada la presidenta. Te pongo el ejemplo concreto. Si de aquí a junio, ahorita no, Diana, pero si de aquí a junio del año que entra, en las Cortes de Estados Unidos ya se declaró culpable, hoy comparece Gerardo Mérida, es su
1: Sí,
0: primera
1: Mérida.
0: audiencia. ¿Qué pasa si llega un acuerdo con la justicia y antes de las elecciones sí reconoce que todo es cierto, que sí se metieron a la cama con el narco, que sí les pagaron la campaña, que sí levantaban a los mexicanos, que sí la policía

0: estatal y la fiscalía estaban en manos de los chapitos y desaparecían a los informantes, a los mexicanos que iban y denunciaban ante las autoridades. ¿Qué pasa si eso se confirma? ¿Qué pasa si Enrique Díaz también admite todos sus delitos? Ah, no vaya a ser que el que Morena haya postulado a esos narcos y tú lo informes se quiera calificar como injerencia. Por eso es que ella está haciendo el ridículo que hizo ayer, porque te van a querer prohibir a ti y a todos los periodistas que le informen a los mexicanos qué pasó en las cortes de otro país con los narcos del bienestar, como si fuera culpa de esas cortes que Morena haya hecho candidatos y gobernadores o senadores o presidentes municipales a esos narcos del bienestar. Eso es lo que está en juego. Sí. No nos distraigamos.
1: Y hablando precisamente y regresando al tema de Rocha Moya, un balance de lo que presentó el día de ayer la presidenta Claudia Sheinbaum en el Monumento a la Revolución, ¿cómo lo vieron los panistas? 130,000 personas se reprodujo simultáneamente en 30 estados del país. Un balance de este mensaje.
0: Pues ni en la ley de Herodes vimos una cosa tan abominable. La presidenta defendiendo a sus narcos y diciendo, no les voy a mandar a estos porque sé que si les mando a estos me van a pedir a todos los demás. La presidenta ya reconoció ayer que Sinaloa no es el único estado donde hay narcos del bienestar. Ya te lo dijo clarito. No, hombre, si les mando a estos me van a pedir más. Pues sí, como le pidieron a los 92 otros narcos, pero cuando los narcos que ella deportaba no eran militantes o candidatos de Morena, claro que colaboraba. Cuando la justicia, con los testimonios de esos narcos que ella extraditó, le empezó a pedir a sus narcos del bienestar, ya no le gustó. Hay un testimonio clave. Ella extraditó solita a uno que le dicen el Nini, que era el jefe de seguridad de los chapitos en Sinaloa, solita.
1: Sí.
0: No pasó por un asunto legal como el de ahora. Bueno, ese es el que operó todo lo que le acusan a ellos de haber hecho en la jornada electoral, porque él era el jefe de seguridad, él era el que desaparecía a las personas, el que los levantaba en la jornada electoral, el que amenazaba a los candidatos, el que se coordinaba con las policías para todo, era el Nini. Ese lo mandó Claudia Sheinbaum solita a Estados Unidos. ¿Qué culpa tenemos nosotros de que ella solita le haya decidido dar a la justicia de Estados Unidos la información que le faltaba para poder probar las fechorías y delitos de Rocha? Ninguna. A Rocha lo hizo candidato su partido. Ella hizo campaña con él. Ella le fue a levantar la mano a Sinaloa. La única culpable es ella y su partido. Y ella fue la que le dio los elementos a Estados Unidos. Si no hubiera extraditado esos 90 y tantos, no tendría toda la información que necesitaba las cortes de Estados Unidos.
1: Pues ahí está el tema, Federico Doring, diputado del PAN. Muchísimas gracias a estos, pues por estos minutos en esta primera emisión de MBS Noticias. Gracias y buen día.
0: A ti, saludos, buen día.
1: Buen día, pues ahí tenemos ambas posturas, postura de Morena, postura del PAN, sobre estos actos políticos que se realizaron en nuestro país durante el fin de semana en Chihuahua, el apoyo a Maru Campus, el día de ayer la presidenta Claudia Sheinbaum en el Monumento a la Revolución, pues celebrando estos 2 años de su triunfo electoral. Pero son las 8:03, nos vamos a una pausa y regresamos a esta primera emisión de MBS Noticias.
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6: 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El Universal.
7: Opacidad encontrados de empresa Mundo Maya del Ejército. Grupo Mundo Maya contrató compañías de reciente creación y otras vinculadas entre sí que compitieron por los mismos contratos. Operaciones de este tipo suman al menos 100 millones de pesos y ocurrieron en 2025. Además, entre 2023 y 2025, Mundo Maya otorgó 507 contratos públicos por más de 2.222 millones de pesos. Sheinbaum llama a impedir que Estados Unidos sea el gran elector en 2027. Seguiremos colaborando para evitar que la droga cruce la frontera, por convicción humanista y porque entendemos el dolor que provoca el problema.
6: Reforma.
7: Libra estafa maestra, exsecretario de Adán. Perdonan irregularidades en Universidad Tabasqueña por 31 millones de pesos. Incumple exrector con entregar app y manual a Sedatu, pero lo eximen.
6: El financiero.
7: Ve Secretaría de Hacienda y Crédito Público impulso económico pese a desafíos. Amador. Diversos indicadores fortalecen expectativa de reactivación en inversión.
6: El economista.
7: El gasto público en enero-abril fue de 3.175 billones de pesos. Los ingresos, 2.95 billones de pesos. El costo financiero de la deuda se redujo 3.4% y el saldo de la deuda pública fue de 18.6 billones de pesos.

0: Continuamos en esta primera emisión de MBS Noticias. Son las 8:09. Les recuerdo, mi nombre soy Diana Alcaraz y a nombre de Luis Cárdenas lo estaré acompañando hasta las 10:00 a.m. A mí me puede encontrar en Twitter como Diana Alcaraz D para pues platicar acerca de todo esto que ha ocurrido en nuestro país, toda la parte política del sábado, del día de ayer domingo, de la presidenta Claudia Sheinbaum. Y bueno, para platicar de este tema, seguimos hablando de este tema, de este mensaje que dio el día de ayer la presidenta Claudia Sheinbaum. Tenemos en la línea a Enrique Mireles, él es analista político y maestro en administración pública. Enrique, ¿cómo está? Buenos días.
1: Muy buenos días, Diana, un gustazo estar por aquí y un saludo a Luis en donde sea que ande.
0: Ya mañana estará aquí con nosotros en esta primera emisión. Muchísimas gracias por estos minutos. Y pues para platicar acerca de este pues discurso, este mensaje que da la presidenta Claudia Sheinbaum frente a 130,000 personas, es lo que señalan autoridades capitalinas, y mismo mensaje que se replicó en al menos 30 estados del país, algunos con muchísima afluencia, unos no tanta, pero al final pues en 30 estados del país se estuvo escuchando de manera simultánea el mensaje de la presidenta Claudia Sheinbaum. Una primera lectura de este mensaje, Enrique, por favor.
1: Bueno, me llaman la atención varios puntos de este mensaje. El primero es que evidentemente esto no es un informe de gobierno, no son los tiempos, ni siquiera tampoco se anunció como tal, como un informe oficial. Entonces, de entrada, esto nos quiere decir que habrá también un informe como el que marca la ley, como el que marca la misma constitución.
0: Sí, en septiembre,
1: y
0: ¿no?
1: Esto, efectivamente, pero lo que llama la atención es el momento en el que se crea este nuevo informe para celebrar, como ellos lo anunciaron a nivel partidista, la victoria electoral de hace 2 años.
0: Sí.
1: En las elecciones presidenciales. El momento no es cosa menor, el tema aquí es que viene en el momento que yo diría que es el momento de mayor crisis o de mayor tensión durante el gobierno de Claudia Sheinbaum. Creo que sí es el momento más complicado que le ha tocado a ella estar al frente de la presidencia del Ejecutivo. ¿Por qué? Pues por la situación que se está viviendo en estos momentos con las acusaciones de presuntos nexos con el crimen organizado por parte de el gobernador con licencia, Rocha Moya.
0: Sí.
1: Y también el senador Insunza y otros ocho funcionarios más, y pues que esto también ha incrementado la tensión de la relación bilateral con Estados Unidos. Esto sin hablar de las crisis que ya se tenían dentro del país, ¿no? Que hemos tenido y hemos visto en últimas semanas crisis muy fuertes de temas ecológicos, como el tema de Pemex, y también crisis de otra índole, crisis de los temas de violencia en el país. Tenemos la crisis que sigue sin ser atacada de manera real, que es la crisis de las desapariciones en México, y además también tenemos la crisis de, bueno, la crisis forense, que son más de 72,000 cuerpos sin identificar en las morgues del país. Son crisis que a lo mejor no están hablándose como deberían de hablarse, pero que son crisis reales y también son problemáticas que tiene que enfrentar al mismo tiempo la presidenta Claudia Sheinbaum, y que bueno, ayer pues una vez más estas, al menos estas dos, no se mencionaron.
0: Sí, no se mencionaron, y sí, bueno, tú mencionas el tiempo en el que le toca vivir ahora a la presidenta Claudia Sheinbaum, pues sí, consideramos también, compartimos esta idea, ¿no? Que es uno de los escenarios pues más difíciles. El tiempo en el que Claudia Sheinbaum, y el día de ayer sí específicamente tú recordabas estos señalamientos que pues decía la presidenta Claudia Sheinbaum sobre Estados Unidos, y si me permites escuchemos precisamente parte de lo que la presidenta Claudia Sheinbaum mencionaba el día de ayer cuando cuestionó el papel del Departamento de Justicia de Estados Unidos, bueno, pues tras las solicitudes de detención y extradición de pues mexicanos, sin mencionar el nombre evidentemente del gobernador con licencia de Sinaloa, Rubén Rocha Moya. Escuchemos parte de lo que dijo la presidenta el día de ayer.
2: Es legítimo dudar del verdadero interés en los juicios de extradición para autoridades electas, porque primero vienen por unos, luego por otros, hasta que oficinas del Departamento de Justicia se vuelve el principal elector de México. Eso no lo podemos permitir. La historia de México sabe dónde conduce ese camino. Las intervenciones nunca han dejado justicia y bienestar para los pueblos. Por ello, no debemos irnos con la finta.
0: Un mensaje que han replicado muchísimo, al menos en este fragmento, y pues algunos lo leen como la presidenta Claudia Sheinbaum ha elevado su discurso contra Estados Unidos, otros más lo leen como que ha roto con Estados Unidos, otros más dicen no, solamente está defendiendo la soberanía de nuestro país, evitando la injerencia extranjera en nuestro país. Enrique, ¿tú cómo lo lees?
1: No, lo que estas palabras, concretamente esta parte del mensaje, es una declaración pública, una declaración abierta del bando que ha tomado el gobierno mexicano. Es una declaración abierta de impunidad selectiva cuando se trata de hablar de morenistas y evidentemente es una defensa institucional.
0: Sí.
1: Aunque no se quiera aceptar como tal, es una defensa institucional de todos los involucrados en estos presuntos delitos, y más porque cuando conectas este mensaje con lo que está pasando, que es que abiertamente tanto la presidenta Claudia Sheinbaum como García Harfuch han declarado que no hay investigaciones, al menos en territorio mexicano, contra estos 10 señalados de presuntos nexos contra el narcotráfico. Entonces, si sumamos estas dos cuestiones, estamos hablando claramente de una defensa institucional. Hay un autor, Müller, que en uno de sus libros sobre populismo precisamente hace referencia precisamente a algo que vimos el día de ayer. Habla de que las posturas precisamente de los líderes políticos cuando hablan de soberanía, pero que utilizan esto como un escudo para defender a los propios, en este caso a los miembros de su partido,
0: sí,
1: pues evidentemente es un ataque directo contra el Estado de Derecho, como si no estuviera ya además debilitado en nuestro país desde la famosa reforma judicial,
0: claro,
1: que evidentemente no salió como se esperaba, y tan no salió como se esperaba que está discutiéndose nuevamente modificaciones a la misma, se acaba de hacer algunas adecuaciones, se acaba de mover también el tema de la elección judicial, porque evidentemente esto no ha salido como se esperaba.
0: Claro.
1: Y además ya de pilón, el día de ayer, en un acto 100% partidista, porque fue un acto partidista a nivel nacional, como bien lo mencionabas, donde se movilizó a la militancia de Morena en todo el país, en todas las plazas, también estuvieron presentes los ministros de la Suprema Corte.
0: Sí,
1: no era
0: sí,
1: un
0: sí.
1: acto oficial. ¿Por qué? Porque podríamos hablar de que los miembros de la Corte, como miembros del Poder Judicial y sobre todo el presidente del Poder Judicial, asisten en su calidad de representantes del Poder Judicial a eventos oficiales, y esto es absolutamente normal. El día de ayer era un acto partidista y estaban absolutamente todos, para que vean la gravedad de lo que estamos hablando, ministros de la Corte acudiendo prácticamente como militantes,
0: sí,
1: o asumiéndose como militantes a un acto de un partido político.
0: Claro, ¿no? Y es que sí, eso es sabido por todos que, y al menos la ministra Lenia Batres o el ministro presidente Hugo Aguilar, pues han mostrado su cercanía con Morena o con el movimiento de transformación que ellos le llaman. Incluso la ministra Lenia Batres, pues su acercamiento también con Andrés Manuel López Obrador, que recordemos, pues el expresidente Andrés Manuel López Obrador es quien la designa, ¿no? Ministra de la Corte y próxima presidenta de la Corte.
1: Sí, digo, no es para nada una sorpresa el saber, sí, de los nexos. Se documentaron antes de la elección judicial. Sin embargo, ya vemos un tema de un descaro en el sentido de que ya ni siquiera se disimulan, ¿no? O sea,
0: exacto,
1: ya ni siquiera cuidan ya la investidura como ministros de la Corte, ya no cuidan las formas, ya es acudir directamente a un acto partidista sin ningún tipo de cuidado, ni siquiera de discrecional, más allá de que claramente tienen afinidad con el movimiento de la 4T, que claramente fueron impulsados por el movimiento de la 4T para llegar a ese cargo. Sin embargo, pues por las funciones,
0: claro,
1: deberían de mantener una prudente distancia para evitar pues a algún tipo de conflicto de interés.
0: Claro.
1: Pero hemos visto que esto pues no ha sido tampoco una máxima. Algo también que me llamó muchísimo la atención en el mensaje,
0: sí,
1: Diana, fue algunos posicionamientos de la presidenta que no me parecen errores, porque algunos los, ajá, están manejando como errores, sino ya como un tema de una estrategia de propaganda, o que comprueban la estrategia de propaganda oficialista que se está llevando a cabo desde Palacio Nacional. La muestra por ahí la afirmación de que el dólar estaba a 14,40 pesos.
0: Muchos lo han señalado.
1: Algo que no puede ser una confusión, y te digo que no puede ser una confusión ni un error de discurso que en el momento pues se haya confundido con alguna cifra, porque en realidad esta cifra, los 14,40 pesos, el dólar jamás durante, no solo el gobierno de Claudia Sheinbaum, sino de durante todo el gobierno de Andrés López Obrador, jamás estuvo rondando los 14 pesos. La última vez que estuvo rondando los 14 pesos fue en diciembre de 2014, es decir, en la presidencia de Enrique Peña Nieto. Entonces, no es un error técnico ni una confusión, sino ya es un tema que nos muestra y exhibe el tema de la propaganda, que está inclinada totalmente a un tema de posverdad. Para tu auditorio, que no está familiarizado con esta palabra, con este término de posverdad, pues es, podemos definirlo como una línea en donde cada vez es más difícil el distinguir,
0: identificar
1: lo real de algo falso.
0: Sí, claro.
1: Y al hacer estas declaraciones en un evento como el que hizo, hablándole a su militancia, y
0: con el alcance que tuvo,
1: el alcance que tuvo como presidenta de México, porque además también se utilizaron los canales oficiales, es decir, se están utilizando incluso ya los canales oficiales para un evento claramente partidista, pero después se habla que fue oficial, pero cuando hubo cuestiones de índole partidista se dice que no, entonces no queda claro, y esta línea de dividir si el evento fue a la militancia o fue en su carácter de presidenta de México, si fue oficial, si fue del partido, quién cubrió los gastos, etcétera, pues queda ahí borrosa, como queda borroso
0: sí
1: muchas de las afirmaciones que hubo durante este meeting. Y la muestra clara es esto, ¿no? El dólar, pues cualquier persona podría consultarlo en este momento y saber que no está
0: sino
1: a
0: ya
1: 14,40.
0: Claro, a muchos les brincó esa cifra y sí lo cuestionaron. Pero bueno, pues ahí está el tema, Enrique. Te agradezco muchísimo estos minutos en esta primera emisión de MBS Noticias, pues un análisis ya pues fuera de partidos políticos. Tuvimos ya la postura de Morena, del mismo oficialismo, del Partido Acción Nacional, y bueno, pues ahora un analista pues neutral, pensamos, para poder platicar de esto que ocurrió el día de ayer en el Monumento a la Revolución. Enrique, muchísimas gracias y que tengas buen día.
1: No, pues yo les agradezco mucho y un saludo muy fuerte a Luis y a todo su auditorio. Muchas gracias por la invitación.
0: Gracias a ti, Enrique. Buenos días. Y pues vámonos con información rapidísimo con Alberto Zamora, nuestro reportero, porque pues ya le comentábamos más temprano de esta movilización que pues va a realizar el día de hoy la Coordinadora Nacional de Trabajadores de la Educación, la CENTE, asfixiar la Ciudad de México nuevamente. Alberto, ¿cómo estás? Buenos días.
3: ¿Qué tal, Diana? Muy buenos días. Así es, pues pese a los llamados de las autoridades y también de los ofrecimientos que ya han recibido integrantes de varias secciones, la CENTE está anunciando ya el arranque del paro indefinido de labores a partir de este día. Los integrantes de la CENTE van a llevar a cabo una marcha en los próximos minutos desde la columna del Ángel de la Independencia al Zócalo, donde tienen previsto instalar un plantón con la expectativa, según dijeron, de que las autoridades rectifiquen la decisión de impedirles el paso, aunque pues está claro que no los van a permitir. Las autoridades han puesto vallas, han puesto bloques de concreto para que no pasen los autobuses, no pasen los contingentes. La advertencia es que si no hay solución, no rodará el balón, y bueno, el magisterio disidente tiene el plan de extender las protestas hasta el Mundial de Fútbol, que arranca formalmente el 11 de junio. Se espera el arribo de pues decenas, si no es que de miles de docentes aquí a la Ciudad de México, por lo que las más calles del primer cuadro podrían verse afectadas precisamente por la presencia de los contingentes. La secretaria general de la sección 22 de Oaxaca afirmó que la presidenta Claudia Sheinbaum incumplió las promesas que le hizo a la CENTE respecto al sistema de jubilaciones, y bueno, convoca a todos los agremiados a movilizarse a partir de este día. Aquí sus palabras.
4: El llamado es necesario a seguir saliendo a las calles y fortalecer el plantón que tenemos aquí en nuestro estado y a nivel nacional. También informamos que estaremos sesionando el día de mañana en nuestra Asamblea Nacional Representativa. Estaremos valorando las acciones que vamos a impulsar como CENTE a nivel nacional. En ese sentido, pedimos a los compañeros que se mantengan informados a través de las estructuras organizativas.
3: Y es que después de esta movilización, la Asamblea Nacional Representativa de la CENTE se va a reunir esta tarde, muy probablemente por la noche, para definir el plan de acción y todas las actividades que van a tener lugar aquí en la Ciudad de México. Diana, mi reporte.
0: Muchísimas gracias, buenos días.
3: Gracias, buenos días.
0: Y es que mire, ya sabemos, la CENTE, ¿qué es lo que pide? Bueno, pues rechaza el sistema de Afores, consideran insuficiente el aumento del 9% que les ofrecieron las autoridades, buscan jubilación basada en salarios y años trabajados, piden que se abrogue la ley del ISSSTE, entre otras peticiones más que pues no han cumplido, y pues la CENTE pues continúa asfixiando la Ciudad de México, el estado de Oaxaca y otros estados más. El día de ayer, justo en el marco de este mensaje que dio la presidenta, se encontraba el secretario de Educación Pública, Mario Delgado. Ahí le preguntaron, pues bueno, ¿qué es lo que pasa con la CENTE? Y el funcionario pues confió en que lleguen a un acuerdo con los integrantes del gremio magisterial, pues antes de que inicie el mundial el próximo 11 de junio. Escuche.
5: Y esperemos que sigamos así por la vía del diálogo.
6: ¿El haya, para mañana?
5: Que no haya afectaciones para la ciudadanía.
6: ¿Me encontraba apertura o una total cerración por parte del gremio?
5: No, sí están escuchando, estamos discutiendo distintas opciones que se tienen. Desde octubre del 2024, la primera reunión que hubo con la presidenta de México, acordamos que íbamos a establecer mesas técnicas para las dos de sus principales demandas, que son la de desaparición de USICAM, como nuevamente se acaba de comprometer la presidenta, y también pues los distintos escenarios que hay en torno a la ley del ISSSTE del 2007, que fue muy injusta para los trabajadores. Pero no hemos logrado establecer esas mesas para poder avanzar en posibles reformas. Entonces, lo que queremos es que se establezcan esas mesas, nos pongamos a trabajar, que nos pongamos un plazo determinado para tener propuestas e iniciativas.
0: Estamos conectados con la mañanera porque la presidenta Claudia Sheinbaum precisamente se ha pronunciado acerca de este paro nacional indefinido al que pues inicia el día de hoy la coordinadora, la CENTE. Escuche lo que dice la presidenta.
7: Hay una posición de algunos maestros de la CENTE o de la CENTE que plantea que no debe estar en el tercero constitucional de evaluación de los maestros y que solamente debe ser parte del 123 constitucional, que es lo que corresponde a lo laboral, y solicitan regresar a las comisiones mixtas de sindicato y autoridad para la entrada de plazas. ¿Qué queremos nosotros? Preguntarle a los maestros si realmente están de acuerdo con esto, que generó también muchísimos problemas en el país, particularmente vinculados a temas de corrupción, en donde las plazas eran para los amigos, los primos, incluso se llegaron a vender plazas. ¿O los maestros quieren otra cosa? No definido por la autoridad, por la presidenta, sino lo que nos digan los maestros.
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Continuamos en esta primera emisión y estamos escuchando a los Rolling Stones, y es que el día de hoy cumple 79 años el músico británico Ronnie Wood, y estamos escuchando Start Me Up, Rolling Stone. Regresamos a esta primera emisión de MBC Noticias.

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1: Son las 8 de la mañana con 32 minutos. Continuamos en esta primera emisión de MBS Noticias. Y el alcalde de Cuautla, Morelos, Jesús Corona Damián, pues finalmente fue detenido. Recordemos, él estaba prófugo luego de este operativo enjambre que se realizó allá en Morelos. Y después de darse pues la detención de varios funcionarios y exfuncionarios allá en el estado, finalmente fue detenido este fin de semana. Pero Juan Carlos Alarcón nos tiene toda la información. Juan Carlos, buenos días.
2: Efectivamente, Diana, gracias. Muy buenos días a todos, agentes de la Fiscalía General de la República y de la Secretaría de Seguridad y Protección Ciudadana detuvieron en un operativo conjunto con base en una orden de aprehensión al presidente municipal de Cuautla, Morelos, Jesús Corona, por el delito de delincuencia organizada. La captura se dio en el estado de Guerrero en el marco de la Estrategia Nacional contra la Extorsión y en la continuidad del operativo Enjambre. La Secretaría de Seguridad informó que los actos de extorsión afectaban a comerciantes, transportistas, familias y sectores productivos en Morelos, por lo que se iniciaron diferentes líneas de investigación con posibles vínculos y colaboración con estructuras delictivas. Por tal razón, se dio seguimiento al edil de Cuautla, Jesús Corona, quien fue localizado en la colonia Costa Azul, municipio de Acapulco, Guerrero, después de estar a la fuga varios días. Luego de corroborar su identidad, los agentes federales lo detuvieron y al realizarle una inspección le hallaron un arma de fuego corta. El sospechoso quedó a disposición del agente del Ministerio Público, quien determinará su situación jurídica, pero debido a que cuenta con una suspensión provisional, obliga legalmente a las autoridades ministeriales a ponerlo a disposición de un juez de control federal a efecto de que se determine su situación jurídica. Actualmente suman más de 85 funcionarios y exfuncionarios públicos capturados en el denominado operativo Enjambre que ha desarrollado el gobierno de México. Entre los detenidos se encuentran 7 presidentes municipales en funciones al momento de ser arrestados y uno de ellos, desde luego, Jesús Corona, presidente municipal de Cuautla, Morelos. Y es el reporte que tengo.
1: Muchísimas gracias, Juanca. Buenos días.
2: Gracias, Diana. Muy buenos días.
1: Y bueno, para platicar de ese tema tenemos en la línea David Saucedo, usted lo conoce muy bien, es analista en temas de seguridad, experto en temas de seguridad. David, ¿cómo estás? Buenos días.
3: ¿Qué tal, Diana? Quiero saludarte a ti, el auditorio, y a tus órdenes.
1: Muchísimas gracias, pues ya ha detenido Jesús Corona, alcalde de Cuautla, y quien se encontraba prófugo y señalado pues abiertamente de colaborar con el cártel de Sinaloa.
3: En efecto, pareciera que las autoridades federales lo que están haciendo es no solo combatir al cártel de Sinaloa en su vasto narcoimperio, sino también en algunas regiones en donde no propiamente tenían el dominio territorial. El estado de Morelos desde hace tiempo se encuentra en disputa entre células del cártel Jalisco y del cártel de Sinaloa. En particular, los alcaldes que fueron detenidos junto con el alcalde de Cuautla, otro alcalde en funciones y un exalcalde, provenían de una coalición partidista conformada por PRI, PAN y PRD. Es decir, independientemente de que nadie puede defender al alcalde de Cuautla debido a sus nexos político-criminales, es evidente que el gobierno federal quiere mandar una narrativa de que no solo en Morena hay narcogobiernos, narcopolíticos, sino también en otras coaliciones y grupos, otros partidos políticos, también hay penetración del crimen organizado. En este mismo tenor van las acusaciones en contra de Maru Campos. Es posible que todos los mencionados tengan algún tipo de actividad ilícita, pero me parece que en este caso en particular, Enjambre se está dirigiendo en contra de autoridades locales de otro partido diferente al Partido del Poder, es decir, diferente a Morena.
1: Y Morelos, pues uno dice, bueno, pues Morelos siempre ha sido conocido, ¿no? Por ser un estado donde se han localizado incluso algunos líderes del narcotráfico. Señalamos años anterior, el Barbas fue abatido precisamente allá en Morelos. ¿Qué es lo que tiene Morelos que hace tan atractivo el estado para estos grupos criminales? En esta ocasión, pues bueno, para el cártel Jalisco, perdón, para el cártel de Sinaloa, y lo mencionas pues con una disputa con el cártel Jalisco Nueva Generación. ¿Qué es lo que tiene Morelos que lo hace tan atractivo para los delincuentes?
3: Son varios factores, Diana. Su red carretera, su cercanía con la Ciudad de México, ser lamentablemente un estado que tiene un alto nivel de consumo desde hace varios años. También hay grupos políticos que apoyan a los distintos proyectos criminales. Mencionabas el caso de los Beltrán Leiva, después llegó la familia Michoacana, Cártel Jalisco, Cártel de Sinaloa, todos llegaron a Morelos, todos los grupos de macrocriminalidad llegaron a Morelos para tener una rebanada de pastel. Me parece que el siguiente paso lógico en el combate a las autoridades locales, como alcaldes que están vinculados con los grupos delictivos, sería la detención de los narcogobernadores, en particular el caso de Cuauhtémoc Blanco, que
1: Sí,
3: incluso
1: señalado.
3: fue señalado, hay fotografías de él con jefes de plaza del Cártel Jalisco, de acuerdo con informes de inteligencia de la SEDENA que se filtraron vía esta red de hackers de América Latina y Guacamayas. El exgobernador Cuauhtémoc Blanco habría intentado una especie de paz narca, es decir, establecer un contacto con los grupos criminales para definir territorios. Incluso él ya ha sido señalado por otro tipo de delitos como abuso sexual.
1: Sí.
3: Entonces, me parece que el enjambre tendría que dar un paso adelante. Hasta el momento está circunscrito únicamente para la detención de alcaldes y jefes policíacos municipales. Pero me parece que el siguiente paso lógico sería justamente lo que están pidiendo, exigiendo los norteamericanos, en efecto, con un tufo intervencionista, la detención de narcogobernadores, como es el caso de Cuauhtémoc Blanco.
1: Y es que, bueno, pues ya muchos mencionan, ¿no? Que se estarían dando en próximos días, próximas fechas, pues más nombres precisamente de gobernadores que estuvieran involucrados con el crimen organizado. Y pues sí lo mencionas muy bien, uno de ellos ya con pues documentos, análisis y pues señalamientos directos del exgobernador Cuauhtémoc Blanco, que bueno, pues recordemos, pues en la Cámara de Diputados han hecho oídos sordos, no se ha podido avanzar en este juicio de procedencia, ¿no? Lo mencionabas también muy bien, pues señalado también de abuso sexual y también de tener vínculos pues con el crimen organizado, y lo han señalado desde hace muchísimo tiempo.
3: La propia exgobernadora, la propia gobernadora actual de Morelos, ha incluso referido otro tipo de delitos, como peculado, desvío de recursos,
1: Sí.
3: desde el momento de la entrega-recepción, cuando ella dio inicio a su gestión como nueva gobernadora de Morelos. Tengo entendido que hay todavía una resistencia del gobierno federal para poder avanzar en estos casos. Por el momento, los norteamericanos están dirigiendo su atención hacia otros gobernadores en funciones, como Américo Villarreal de Tamaulipas, la propia gobernadora Marina del Pilar de Baja California, el gobernador Ramírez Bedoya de Michoacán, Alfonso Durazo de Sonora y destacadamente un integrante del gabinete, Mario Delgado, que desde la posición que ocupó como presidente de Morena, en su momento habría estado financiando campañas de dicho partido con recursos del así llamado rey del huachicol, Sergio
1: Sí,
3: Carmona,
1: Sergio Carmona.
3: producto del contrabando de combustible.
1: Pues ahí está el tema, y vamos a estar muy pendientes porque pues este operativo enjambre, si ya nos mencionaba Juan Carlos Alarcón, más de 140 detenidos en lo que se ha implementado pues este operativo, 8 detenidos al menos en Morelos, algunos alcaldes, ya decíamos Jesús Corona de Cuautla y también exalcaldes. Entonces, bueno, pues vamos a ir viendo pues más resultados, creo yo, vamos a ir viendo más nombres y pues no nada más en Morelos, también recordemos este operativo enjambre pues también llevó a varios funcionarios en el Estado de México, pues a ser pues llevado ante las autoridades, ¿no, David?
3: Sí, me parece que en la lista de hay varios estados del país en donde se sabe hay esquemas de gobernanza criminal. Me parece que otro de los estados que está en la lista de Harfush, que debido a los problemas que ha habido en Jalisco, Sinaloa, no han sido tomados todavía en consideración, sería Guanajuato,
1: También.
3: Michoacán, e incluso me parece que el estado de Veracruz, en donde desde hace tiempo se sabe que los grupos criminales participaron en los procesos electorales de 2024, financiando candidatos o amedrentando candidatos que no eran afines a sus proyectos delictivos.
1: Pues lo mismo que pasó en Sinaloa, ya pues lo decían estos documentos dados a conocer por Estados Unidos, lo mismo también decían apareció ocurrió, ya lo mencionas bien, en Veracruz, incluso en Michoacán. David Saucedo, te agradezco muchísimo estos minutos en esta primera emisión de MBS Noticias y pues te seguiremos dando lata. Muchísimas
3: Gracias a
1: gracias.
3: ti, Diana. Te mando un fuerte abrazo.
1: Un fuerte abrazo también para ti, David. 8:40 y pues vámonos con más información porque fíjese que el día de ayer, no es cierto, el día viernes empezó toda esta información de pues medios de comunicación que aseguraban que Marco Antonio Almanza Morales, ex jefe de la Policía de Investigación de la Fiscalía de Sinaloa, pues había presuntamente entregado a las autoridades de Estados Unidos. Unos confirmaban, otros decían que tenían información de Estados Unidos, información de primera mano, toda la tarde del viernes se generó esta información en redes sociales. Algunos medios de comunicación pues ya lo publicaban en sus portales de internet. Sin embargo, pues nos fuimos a dormir así el viernes pensando pues que sí, que se había entregado a las autoridades de Estados Unidos Marco Antonio Almanza, pero pues bueno, pues el sábado amanecimos con la noticia de que pues no, un video que publicó el mismo Marco Antonio Almanza, donde reaparecía allá en Culiacán, Sinaloa, y pues bueno, todos decían, o sea, sí se entregó, no se entregó, unos mencionaban que este video pues había generado con inteligencia artificial, otros decían que no se generaba con inteligencia artificial, pero al final pues apareció este video, el desmentía que no se había entregado a las autoridades de Estados Unidos, pero bueno, pues toda la información, Karina Méndez, desde allá, desde Sinaloa, tú la tienes de primera mano. Karina, buenos días.
4: Hola, ¿qué tal, Diana? Buenos días, pues te saludo y te informo que justo como lo acabas de señalar, hace casi una semana el exdirector de la Policía de Investigación del Estado de Sinaloa, Marco Antonio Almanza Avilés, conocido como el Tucán, pues acudió a las instalaciones de la Fiscalía General de la República para comparecer. Al ingresar, se declaró inocente, asegurando que su actuación como servidor público siempre se ha conducido dentro del marco de la legalidad. Y aquí dijo algo importante. Dice, le doy la cara a quien sea, y también dijo que no se entregaría a Estados Unidos porque estaría aceptando su culpabilidad. Escuchemos lo que dijo Marco Antonio Almanza Avilés.
5: Te voy a hacer una cosa, yo no serviría ni de testigo protegido ni de testigo colaborador, porque yo nunca pertenecí a un grupo de delito. Toda mi vida, 31 años, 6 meses, 5 días, fui policía investigador y me preparé para eso. Hice las cosas con bien, todo bien, todo el tiempo. Yo le doy la cara al que sea y donde sea. Y si hay que ir a Estados Unidos a declarar eso, vamos y aclaramos. No tengo por qué ocultar.
6: ¿Para qué ir a Estados Unidos? Ya lo pensó entonces.
5: No ponga palabra en mi boca. Si nos llevan para allá, vamos. Pero yo no tengo por qué irme a entregar. Y que allá me van a aislar y van a decir, hasta que te quiebres Almanza, me van a poner un guión y van a decir, esto, ¿no? Yo los invito a que investiguen bien.
4: Y bueno, pues damos este contexto porque el viernes pasado pues empezó el rumor que el director de la Policía de Investigación se había entregado a las autoridades estadounidenses, y bueno, algunos medios nacionales y locales lo dieron como un hecho. Pues al día siguiente, justo el sábado, reapareció Marco Antonio Almanza Avilés en Culiacán, en el Jardín Botánico, y desmintió las versiones sobre una presunta entrega a autoridades de Estados Unidos. Escuchemos a Marco Antonio Almanza Avilés, ex jefe de policía de investigación.
7: Buenos días, feliz sábado. Aquí andamos en el botánico haciendo un poco de ejercicio. Mi nombre es Marco Antonio Almanza Avilés, soy de aquí de Culiacán, Sinaloa. El día de ayer fui objeto de mucha desacreditación. Yo el día martes rendí unas declaraciones ante los medios de comunicación, con lo cual sigo firme, pero con la desacreditación que me vienen dando a otros medios, no estoy de acuerdo. Los invito a que digan la verdad, que para eso están los medios de comunicación. Feliz sábado.
4: Y bueno, Diana, pues él dice que continuará con su vida normal porque no hizo nada por lo que es señalado o acusado por el gobierno de Estados Unidos. Y pues es el viernes y bueno, sobre todo el viernes, sí, día como de mucho movimiento mediático, porque entonces decían sí, pero no, y entonces empiezas a buscar pues si está la ficha
1: ya y no
4: como,
1: estaba.
4: Como algún detenido o algo. Y bueno, pues no había nada. Buscamos a la esposa, que fue la que dijo, no, pues él aquí está, ¿no? Pero pues justo me preguntaban en redacción, ¿lo has visto? O sea, ¿lo viste hoy? ¿Lo viste ayer? Y dije, no lo he visto, pero él claro. Dijo cuando el martes que fue a la comparecencia a la FGR, él nos dijo, yo todos los días voy a correr al Jardín Botánico. Entonces dijimos, pues ahí es la opción que nos puede dar de que realmente pues sigue aquí, ¿no? Y claro. Bueno, pues hoy Gerardo Mérida Sánchez estará haciendo su primer comparecencia, y bueno, pues esperemos que pues no sé, haya más movimiento y sobre todo que reaparezca Rocha, porque ya tiene muchos días y nadie sabe de él.
1: Y nadie lo vio, ¿no? Nadie lo vio, Karina, cuando fue a declarar ella las instalaciones de la FGR en Culiacán, solamente este tuit, pero pues menciona, ¿no? Pues cualquiera puede escribir un tuit, pero pues no se le vio al gobernador con licencia.
4: Sí, la verdad estuvimos haciendo pues guardia en diferentes momentos, porque habían dicho que era el miércoles, y bueno, pues a lo mejor fue una estrategia para que estuviéramos el miércoles y no desde antes, y bueno, se montó una guardia mediática desde el lunes, no para, lo vieron. Para ver por cualquier día que llegara, y bueno, pues desafortunadamente nadie vio a Rocha, y bueno, pues así como al inicio de la guerra en Sinaloa, aquel 9 de septiembre de 2024, que todo el mundo preguntaba, ¿y el Rocha? Pues así andamos ahorita hace casi un mes.
1: Sí.
4: Que nadie sabe. De justamente hoy, hace un mes, pidió licencia, y pues es 30 días que nadie sabe de Rubén Rocha Moya.
1: ¿Dónde está Rocha Moya? Pues ahí está la pregunta. Karina Méndez, muchísimas gracias.
4: Buen día, hasta luego.
1: Buen día, hasta luego. Y continuamos con información de allá de Sinaloa, porque fíjese que hace algunos días se dio a conocer que un periodista, Juan Manuel Partida Valdés, pues recibió amenazas a través de redes sociales, amenazas también pues por teléfono, y esto a raíz de una publicación que hizo o información que dio a conocer precisamente del gobernador con licencia Rubén Rocha Moya, y en específico de sus hijos. Al grado que artículo 19, este organismo que se dedica a defender a periodistas en nuestro país y pues en todo el mundo, se pronunció al respecto. Y para platicar de este tema, pues precisamente tenemos en la línea a Juan Manuel Partida Valdés. Él es periodista de allá, de Sinaloa. Buenos días, ¿cómo está?
8: Bien, Diana, a la orden.
1: Muchísimas gracias por estos minutos en esta primera emisión. Y pues preguntarle, ¿cuáles fueron estas publicaciones que lo que provocó, entendemos, que haya recibido amenazas?
8: Bueno, Diana, amigos del auditorio, yo estoy en el Mecanismo Nacional de Protección a Periodistas desde el 2022, porque he recibido amenazas constantes. Mi estilo de periodismo es de mucha crítica.
1: Claro.
8: Entonces, y soy, dirán, al estilo sinaloense, así como hablamos, así escribo yo, muy directo y no me ando con rodeos.
1: Claro.
8: Entonces constantemente me amenazan, pero a veces suben de tono las amenazas, y este fue uno de los casos.
1: Sí.
8: de que me amenazan de muertes contra mí y contra mi familia. Son evidentes intentos de intimidación, de que me calle, de que no siga denunciando. Ya los he pasado. Y como bien dices, bueno, yo presenté una denuncia ante la Fiscalía Especializada de Delitos contra la Libertad de Expresión, y el mecanismo actualizó mi estatus, y también artículo 19 pues me hizo el favor de emitir una alerta.
1: Una alerta.
8: Porque efectivamente aquí, pues en Sinaloa y en todo el país, el periodismo se ha convertido en una actividad de riesgo.
1: Sí.
8: Y más para quienes somos críticos.
1: Recuérdenos, por favor, ¿cuál fue la última publicación que reavivó estas amenazas que bien nos comenta? Pues ya ha recibido durante muchísimo tiempo, y pues en respuesta a este trabajo periodístico que realiza y de manera crítica, pero ¿cuál fue la última de las últimas publicaciones que pues hicieron que esto pues reviviera?
8: Son en realidad en dos publicaciones se hicieron amenazas. Uno de los que amenazó ya borró su cuenta en Facebook, el otro todavía se mantiene activo. Son publicaciones que hice respecto de el gobernador Rubén Rocha Moya, y en específico de sus hijos.
1: Sí.
8: Que tienen custodia policial excesiva, uno de ellos con siete elementos, carros blindados, mientras los ciudadanos comunes pues vivimos a expensas de los delincuentes, no es la
1: claro.
8: misma. Entonces hay unos protegidos y otros no, y pues de qué privilegio gozan estos muchachos, estos señores que cuentan con custodia que pagamos los ciudadanos con nuestros impuestos. Entonces
1: sí, claro,
8: les molestan mucho ese tipo de publicaciones, porque como dije, soy muy puntual en los señalamientos, y digo, bueno, pues ¿por qué sucede esto? ¿Cómo es posible que se permita estas protecciones pagadas con impuestos del pueblo, y que pues, además son acusados de ser delincuentes? Entonces, el gobierno protege a los victimarios, a los delincuentes, a los criminales presuntos, vamos a decirles, pero no, no, pero no a las víctimas, porque aquí en Sinaloa, bueno, pues todos sabemos que el terror en que viven miles de familias, que aunque nos diga el gobierno que se está controlando, no es verdad.
1: Sí,
8: no. Son días de 8 o 10 muertos casi de manera permanente, con cifras oficiales manipuladas al estilo de, como dijo el entonces gobernador Rocha Moya, en Sinaloa se vive perfectamente bien. Entonces, aquí en Sinaloa afortunadamente tenemos periodistas valientes que se animan a decir la verdad.
1: Claro.
8: No soy el único que ejerce crítica, aunque debo decirte, Diana, amigos del auditorio, que lamentablemente pues hay muchos medios, bueno, algunos medios y periodistas pues que están sometidos, ¿no? Por el claro. maldito y cochino dinero, porque y por las amenazas, ¿no? Entonces le tienen mucho miedo al poder de un gobierno que ya demostró que es capaz de todo.
1: Juan Manuel, pese a las amenazas, ¿usted continuará su trabajo periodístico?
8: Por supuesto, o sea, lo he dicho desde siempre, yo ya tengo más de 45 años en el ejercicio periodístico, antes era pues un reportero, bueno, jefe de información, jefe sí. de redacción, que he sido crítico, pero no tan fuerte. Al paso de los años, mientras más viejo me he hecho, más crítico me he vuelto, porque soy incapaz de ser indiferente ante lo indebido. Entonces, y eso pues me ha generado muchas amenazas. Pues las mentadas de madre, pues yo creo que pues a todos nos sucede, ¿no?
1: Sí.
8: A todos lo que nos atrevemos, yo creo que la gran generalidad nos pasa, pero las amenazas de muerte contra uno y contra la familia, bueno, pues eso ya es otro nivel.
1: Juan Manuel, ¿ha perdido el miedo de ejercer el periodismo o pues sí, todavía existe este miedo?
8: Mira, el miedo es inevitable, pero pues aprende uno a controlarlo.
1: Uh-huh.
8: O sea, aquí la preocupación principal es precisamente la familia, y eso lo saben los delincuentes, los criminales.
1: Sí.
8: Los que buscan intimidad, ¿no? Entonces dicen, no, oye, a Juan Manuel Partida le hemos, se le ha dicho todo y no cede, no se dobla. Entonces pues hay que buscar el camino ahora de asustar a la familia. Y bueno, aquí en la familia pues se viven los dramas naturales, ¿no? Del temor.
1: Sí.
8: Y pero bueno, o sea, es el miedo, insisto, inevitable, pero pues hay que vivir con él. O sea, no se puede estar de rodillas ante quienes amenazan e intimidan.
1: Pues ahí está el tema. Juan Manuel Partida, presidente de la Asociación de Periodistas de allá de Sinaloa, le agradezco muchísimo estos minutos en esta primera emisión y pues a cuidarnos, ¿no? Porque sí, el peligro es latente. Le mandamos un fuerte abrazo.
8: Gracias a ti, Diana. Un abrazo.
1: Buenos días. Y continuamos en tema, desgraciadamente, de violencia. Fíjese que este fin de semana hubo una balacera en Los Cabos, allá en Baja California Sur, donde, pues tristemente, una persona de nacionalidad estadounidense perdió la vida. 6 personas más también resultaron heridas. Y enciende las alarmas porque, pues, estamos a escasos 11 días del inicio del Mundial aquí en nuestro país y donde, pues, el país recibirá a muchísimos, muchísimos turistas, pues, de todo el mundo. Vamos con Ligia Romero, quien nos tiene toda la información. Ligia, ¿cómo estás? Buenos días.
9: Muy buenos días, Diana. Con el gusto de saludarte. Efectivamente, Baja California Sur tuvo un domingo o un sábado muy, muy

0: de Justicia del Gobierno del Estado, elementos de la Sedena fueron notificados sobre estas detonaciones de armas de fuego en la zona de Costa Dorada. Por ello es que procedieron a realizar un dispositivo de reconocimiento en la localidad de Santa Anita, encontrándose a personas armadas a bordo de distintos vehículos, mismos que al percatarse de la presencia de los militares abrieron fuego. Los elementos de la Defensa Nacional lograron decomisos de 4 armas largas, 2 chalecos tácticos, un radio de comunicación, 15 artefactos conocidos como ponchallantas, además de 2 vehículos en los que viajaban los agresores, mismos que emprendieron la graciosa huida. Derivado a ello, los reportes ciudadanos y la intensa búsqueda de los personas responsables de este ataque, refirieron que llevaron operativos, mesas de seguridad. Incluso el alcalde de Los Cabos, Cristian Agúndez Gómez, dijo tener el respaldo de Omar García Harfuch, secretario de Seguridad del Gobierno Federal, para redoblar la seguridad y los trabajos de inteligencia para dar con los responsables de estos hechos que fueron dados a conocer toda la noche del sábado, y todavía el domingo se dio seguimiento a este tema. Escuchemos lo que dijo el alcalde.
1: Dadas las circunstancias, solicitamos al gobernador del estado, al profesor Víctor Manuel Castro Cosío, sesionar de manera extraordinaria con la Mesa de Seguridad Regional aquí en San José del Cabo, por lo cual le agradezco su rápida respuesta. Derivado de estas acciones, sostuvimos comunicación con la Oficina del Secretario de Seguridad y Protección Ciudadana, Omar García Harfuch, quien refrendó el respaldo institucional para fortalecer las tareas de inteligencia e investigación para esclarecer los hechos y que los responsables respondan ante la autoridad competente.
0: Así que durante el fin de semana se llevaron operativos de seguridad en todo el municipio con el objetivo de ubicar y detener a los individuos que formaron parte del comando armado, asegurándose horas después explosivos, armas, vehículos y a 2 personas que fueron capturadas en 3 hechos diferentes, además de encontrarse un tigre. Esto es lo que te puedo mencionar hasta ahorita de la información que se tiene de estos hechos ocurridos el pasado fin de semana aquí en San José del Cabo.
2: Muchísimas gracias, Ligia. Te mandamos un abrazo.
0: Hasta luego.
2: Es Ligia Romero, nuestra corresponsal allá en Baja California Sur. Son las 8:58. Nos vamos a una pausa y regresamos.
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3: Minutos, muy buenos días y antes que nada, gracias por continuar con nosotros a través de Exa FM 102.7. El día de hoy que estamos ya a lunes precisamente primero de junio, después de haber escuchado MBS Noticias, mi nombre es Nilsa Béjar, Eduardo Santillanes en los controles, y vamos a ir inicio a lo que son las 8 de las 8 aquí en Revista Exa. Y bueno, como siempre, agradeciendo a lo que es el Diario de Sonora, el periódico Nuevo Día, el Imparcial, por facilitarnos la información para darla a conocer a todos ustedes el día de hoy. Y gestionan ante el gobierno estatal programa de paneles solares. Y es que el alcalde confirmó que va a gestionar a través del gobernador Alfonso Durazo la inclusión de Nogales en el programa de financiamiento de paneles solares para las familias nogalenses, con el objetivo de apoyar su economía durante la temporada de frío, cuando aumenta el consumo de energía eléctrica por el uso de los calefactores. Pues aumenta con el uso de los calefactores y los mini splits, ¿no? O sea, de todo. El alcalde considera que Nogales reúne las condiciones necesarias para ser tomado en cuenta dentro de este plan de beneficio social, debido a que durante la temporada invernal las facturaciones por consumo de energía eléctrica se incrementan de una manera considerable. Y bueno, también la orientación preventiva sobre las consecuencias del consumo de sustancias nocivas, falta administrativa y conductas que pueden derivar en delitos fue reforzada por el Ayuntamiento de Nogales mediante una jornada de programa que se llama Prevención en tu Escuela, realizada en la Escuela Secundaria General número 5. La actividad fue encabezada por la Subdirectora de Prevención del Delito, Melissa Carolina Encinas, con la participación de los departamentos de DARE, Proximidad Social, Heptatlón, UNAVIM y Educación Vial, quienes brindaron información preventiva a estudiantes y personal docente sobre los servicios gratuitos que ofrece la corporación a lo que es la comunidad. Y bueno, qué cosa, ¿no? El fin del decreto presidencial para la regularización de vehículos de procedencia extranjera en nuestro país, pues dicen que no logró frenar el ingreso de unidades a la frontera. Contrario a esto, la incertidumbre de los ciudadanos y la escasez de láminas para el tipo de importación más económica han provocado que en los últimos meses pues se duplique, ¿no? La representante de las afiliadoras de vehículos en la frontera mencionó que existe preocupación entre los ciudadanos quienes no alcanzaron a legalizar su patrimonio a tiempo, simplemente fueron rechazados por las consideraciones del decreto, por lo que han decidido formar parte de este tipo de organizaciones. Existe la opción de trámite conocida como A3 para vehículos del 2018 o anteriores, los cuales tienen que iniciar con un número en su título, lo cual tiene el mismo costo de una importación regular. Sin embargo, para este tipo de automóviles no existe de manera física los permisos de circulación o placas. No, pues estamos fregados, perdónenme que se los diga. Lo que orilla a algunos a buscar las láminas de otros estados, generando como ello pues otra serie de dificultades. De por sí. Y siguiendo con la información, el incremento de las altas temperaturas ha marcado el inicio oficial de la temporada de incendios forestales, provocando un repunte de 20% en los servicios atendidos por el Cuerpo de Bomberos de Nogales, con la quema de basura en lotes baldíos como el principal factor de incidencia de siniestros que pudieran rápidamente extenderse hacia lo que son las zonas serranas de las colonias de la periferia. El comandante de los heroicos combate llamas mencionó que un ejemplo de esto es un incendio que ocurrió hace unos días ahí en la colonia de Buenos Aires, en donde el fuego se inició en un predio abandonado, alcanzando así maleza de un cerro, lo que obligó a movilizar el apoyo de una segunda estación de bomberos, lo que ha hecho necesario un constante monitoreo en el casco urbano y también en lo que son las zonas rurales. Dice, bueno, para hacer frente a esta situación, la corporación terminó su última actualización de sus inventarios de herramientas y reforzó la capacidad de todo su personal, incluyendo a los nuevos aspirantes. Y bueno, ya saben que siempre recapitulamos todo lo que es la información durante el fin de semana, de las cosas pues que no agradan aquí en la ciudad, ¿no? Pero ¿se acuerdan del niño que fueron y dejaron al DIF? Familiares de este menor, José Antonio, 9 años, abandonado en las puertas del DIF municipal de esta frontera, pues ya se presentaron ante las autoridades para pedir su reintegración familiar. Esto fue lo que se informó, que sus otros 2 hermanos de 12 y 23 años también se encuentran con su familia. La Procuradora de Defensa y las familias del DIF informó que afortunadamente se obtuvo información, contacto con la familia de este pequeño y se ha iniciado con un procedimiento para determinar al familiar más apto su eventual reunificación familiar. La funcionaria explica que para realizar la entrega del infante es necesario que se investigue debidamente, ya que los familiares que lo reconocen son de otro estado y deben de tener la plena seguridad de que el niño estará pues en buenas manos. Sobre los hermanos que venían con el menor, la entrevistada informó que ya están con sus familiares donde llegaron por otros medios y detalla que la madre de estos ya se comunicó con ellos desde lo que es el vecino país. Híjole, qué difícil, ¿no? Y ahora sí, iniciamos con la información que no nos agrada aquí en la ciudad. Bueno, resulta que una mujer taxista fue internada en el Seguro Social por múltiples lesiones luego de chocar en su vehículo, el auto de alquiler, cuando transitaba por el periférico Colosio a las primeras horas de el viernes. Horas después, otra mujer también, pues, profesional del volante, participó en otro accidente, fueron 12. De acuerdo con el reporte, uno fue a las 4:52, elementos de tránsito comisionados a la unidad de autotransportes fueron alertados para que se trasladaran al periférico frente al Hotel 32, ahí reportaron un accidente de tránsito. En el lugar, los agentes observaron este vehículo de alquiler con logos de taxi, el cual causó daños en un poste de alumbrado público, un letrero de señal de ciclovía y daños a las plantas de ornato, no ubicando al conductor. Ah, bueno, lo anterior debido a que ya había sido auxiliado por socorristas de la Cruz Roja, quien debido a sus lesiones la trasladaron a recibir atención médica, donde quedó bajo vigilancia médica. Hasta el momento se desconoce cómo fue que la mujer conductora perdió el control al volante y terminó impactándose de frente. Y otro caso, después otra mujer taxista protagonizó otro accidente sobre la avenida Plutarco Elías Calles, casi enfrente de lo que es la base de la Cruz Roja Centro, siendo atendida por los paramédicos, quien fue llevada a recibir atención médica al hospital. Pero pues más no se supo. Fíjate, 2, qué bárbaro. Y no nomás ellas como mujeres, Lalito, todos, la mayoría de los taxistas con el celular en mano. Pues bueno, pero quién sabe qué causaría los accidentes estos, ¿no? Y continuando con más información, en el resulta que un hombre adulto mayor fue detenido por la policía luego de que agrediera a sus familiares al interior de un domicilio ahí en la colonia Misiones de Anza. Esto fue alrededor de las 11 de la noche. Del reporte policial detalla, cuando se trasladaron precisamente a la colonia señalada, pues ahí reportaron este caso de violencia familiar. En el sitio observaron al adulto por fuera del domicilio con un palo en mano, por lo que le pidieron en varias ocasiones que lo arrojara al suelo sin hacer caso a la indicación, por lo que tuvo que ser sometido. Erasmo, de 68 años de edad. La reportante narra a los agentes que la persona detenida es su hermano y que minutos antes, al encontrarse en el domicilio recostado en el sillón, de repente se levantó muy agresivo, comenzando a jalar las puertas de la casa, dañando una de las chapas, mientras sostenía un palo y gritaba: «Saquen a esos hombres, ustedes los tienen escondidos». dijo que intentó tranquilizarlo, ya que su hermano pues es adicto, acusándola de ser cómplice, y comenzó a golpearla, amenazando de muerte a su esposo y tratar de golpear a una amiga de ellos que se encontraba en el lugar. Ante lo sucedido, trasladaron a la víctima ante el médico de guardia, que dictaminó con lesiones que tardan más de 15 días en sanar, lo que se hizo el conocimiento al centro de atención temprana. Y bueno, resulta que golpearon también a un adulto mayor, fíjense, un adulto que resultó lesionado luego de que 4 hombres irrumpieran violentamente en su domicilio. De acuerdo con el reporte, esto fue alrededor de las 5 de la mañana. Elementos de la policía los alertaron, se trasladaron a la calle cerrada Nochebuena. Ahí reportaban un caso de allanamiento de morada y una persona lesionada. Al arribar al lugar, los agentes se entrevistaron con este hombre de 76 años, quien dijo que momentos antes llegaron 4 personas a su domicilio. La víctima indicó que los sujetos se introdujeron a la vivienda sin mediar palabra, comenzaron a golpearlo para posteriormente darse a la fuga. Tras la agresión, el afectado llamó al 911. Autoridades trasladaron al adulto mayor ante el médico de guardia, quien lo dictaminó con lesiones que tardan menos de 15 días en sanar. Afortunadamente no ponen en riesgo su vida y el caso quedó bajo investigación. Y bueno, también otro reporte más, una joven denunció ante autoridades municipales que su padre fue golpeado por un grupo de hombres y posteriormente amenazado. Esto fue en la colonia Valle del Marqués, alrededor de la medianoche. Elementos de la policía municipal fueron alertados, se trasladaron a la calle Valle del Marqués. Al arribar al lugar, los agentes se entrevistaron con esta joven de 20 años, quien manifestó que momentos antes fue alertada por su hermana de que su papá, identificado de 50 años, había sido golpeado por 5 hombres. La reportante indicó que localizó a los presuntos responsables aún en la misma colonia y le reclamó la agresión contra su padre. Según el relato proporcionado a las autoridades, los sujetos le dijeron que pertenecía a la gente. Ay, cómo me cae gordo que hagan esto, hombre. ¿Qué gente? ¿Tú eres gente? Yo soy gente también, ¿no? Somos personas, somos seres humanos. Haciendo alusión a presuntos vínculos con el crimen organizado. Asimismo, señaló que los hombres la amenazaron de muerte con un arma de fuego y posteriormente volvieron a golpear al padre. Fíjate, la joven manifestó que decidió regresar a su domicilio y marcar al 911 debido a que teme por su vida, y el caso fue turnado al centro de atención temprana. Es toda la información que se da. Y bueno, resulta que la persona localizada sin vida, creo que fue el sábado 30 de mayo, en una yarda de camiones de carga, ahí en la colonia Siglo XXI, pues no murió por causas violentas como se presumió inicialmente, sino consecuencia de un infarto al miocardio, o sea, fulminante. Esto fue alrededor de las 6, cuando autoridades atendieron el reporte de una persona sin vida en la calle Transportista, en el interior de una yarda de camiones de carga. Al arribar al sitio, agentes municipales localizaron el cuerpo tirado junto a un tractocamión, por lo que paramédicos de la Cruz Roja confirmaron que ya no contaba con signos vitales. En el lugar, un trabajador identificado de 39 años de edad informó a las autoridades que acudió a dejar su remolque y observó el cuerpo en el suelo, motivo por el cual marcó al 911. De acuerdo con la actualización de las investigaciones, la víctima pues no presentaba signos de violencia y los estudios forenses determinaron que la causa de muerte, como les digo, fue un infarto. Asimismo, entre las pertenencias del operador fueron encontrados medicamentos para tratamiento cardíaco. Autoridades también establecieron que el hombre padecía hipertensión arterial. Y bueno, continuando con más información, autoridades municipales están investigando, o bueno, investigan el incendio de un vehículo registrado durante la madrugada del día de ayer ahí en la colonia Jardines del Bosque. Esto fue alrededor de las 5 de la mañana. Al arribar al lugar, los agentes observaron este vehículo 2023, el cual efectivamente se encontraba en llamas y era sofocado por el propietario con ayuda de una manguera. Los oficiales se entrevistaron con este hombre de 71 años, quien manifestó que se encontraba dormido cuando escuchó fuertes ruidos en el exterior de su domicilio. Al asomarse, pues observó su automóvil incendiándose, por lo que comenzó a combatir el fuego utilizando la manguera de su casa. Indicó además que desconoce cómo inició el incendio, sin embargo mencionó que cuenta con cámaras de circuito cerrado y que va a revisar las grabaciones para posteriormente aportar posibles evidencias a lo que es la fiscalía. Y bueno, siguiendo con más información, ya ven lo que pasó, lamentable, lo que pasó el fin de semana también con este incendio registrado que consumió un local, bueno, consumió 2-3 locales ahí en la avenida Álvaro Obregón, por la calle Manuel Pelayo, en la colonia Moderna. Esto viene siendo entre el HSBC, la callecita esa que das vuelta para el HSBC como para agarrar para atrás del estadio, ¿no? Enfrente del Monovich, exactamente enfrente del Monovich, ¿no? De acuerdo con la información proporcionada por el Cuerpo de Bomberos, el siniestro dejó pérdidas totales en negocios afectados, daños parciales también en otros establecimientos contiguos. El reporte fue atendido alrededor de las 9:40, casi las 10, movilizando corporaciones de emergencia hacia el lugar del incendio. Para controlar las llamas participaron 3 máquinas extintoras, 3 carros cisternas, 1 unidad de escala, 1 ambulancia, 28 elementos del Cuerpo de Bomberos. Las labores concluyeron aproximadamente después de medianoche, según el informe policial. Al arribar al lugar, los agentes se entrevistaron con esta mujer de 29 años, quien dijo que se encontraba trabajando en el establecimiento utilizado como local de tatuajes, cuando observó humo saliendo de uno de los cables de energía eléctrica. La mujer señaló que posteriormente comenzaron lo que son las llamas dentro del inmueble y trató de apagar el fuego. Sin embargo, pues este se propagó rápidamente hacia lo que es ropa y otros objetos en el interior. Ante la situación, salió del lugar para pedir ayuda y reportó el incendio al número de emergencias. Las autoridades confirmaron que no se registraron personas lesionadas, afortunadamente, únicamente daños materiales, y bomberos realizaron las maniobras correspondientes para evitar que el fuego se extendiera hacia otros negocios cercanos. Qué necesario es hoy en día tener estos, ¿cómo se llaman? Los extintores, ¿no? O sea, no importa que compres uno chiquito, pero si tu local es pequeño, tener un extintor es, hoy en día es súper necesario, hasta en casa, yo creo, ¿no, Lalo? Porque pues no sabemos exactamente cuánto tiempo le puede llevar al Cuerpo de Bomberos llegar a una casa. Y no porque no vayan, o sea, está el tráfico, están los cerros, están, o sea, qué tan importante es tener un extintor en casa, me cae. Pero bueno, es lamentable esta situación, ¿no? Y continuando con más información, ahí les va esta. Yo no sé si sea un reto estúpido de los chamacos, pero vamos con esta información. Resulta que un estudiante de la secundaria general número 1 en esta frontera fue auxiliado por socorristas. Ahí les va. El reporte detalla que esto fue alrededor de las 10:30 de la mañana que se informó a las autoridades sobre la presencia de un menor estudiante del plantel que se encontraba en mal estado de salud. Al lugar acudieron elementos de la policía municipal, fueron alertados sobre que este estudiante pues fue llevado al IMSS Bienestar. Una vez en el lugar, los agentes se entrevistaron con quien dijo ser la prefecta de la escuela secundaria, quien les dijo que momentos antes se percató que uno de los alumnos pues presentaba mucha ansiedad y dificultades para respirar, por lo que solicitó una ambulancia, quien lo trasladó rápidamente al hospital. Ahí fue valorado por el médico de guardia, quien determinó intoxicación por cuerpo extraño, resultando ser una pila alcalina, quedando bajo observación médica. Por eso te digo, no sé si será un reto estúpido, luego lo voy a checar. No, chamaco, pues, o sea, ¿qué les pasa, no? Afortunadamente, pues, se encuentra bien de salud, no tengo palabras, Lalita. Es que ya sabes que, como te digo, no sé si será un reto estúpido que está hoy en día en TikTok o simple y sencillamente porque se quiso hacer el gracioso, que pudo haber terminado en una tragedia, ¿no? Estamos hablando de una batería, de una pila alcalina, señores. O sea, es tóxica desde que... Es tóxica, punto. O sea, no hay de otra. Qué gran estupidez, ¿no, Lalito? Pero bueno, así estamos hoy en día, en fin.
4: A eso van a la escuela, los chamacos.
3: A eso van a la escuela y deja tú.
4: Y cobran.
3: Ay, no, la educación inicia en casa, señores. Hay que saber qué están haciendo nuestros hijos, por favor. Son las 8:27, estas fueron las 8:00 aquí, en Revista Exa.
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1: Son las 8 de la mañana con 35 minutos y así morning, señores, el día de hoy que estamos ya lunesito, prácticamente pues ya iniciamos otro mes más de este 2026. Rápido, señores, que se está yendo el año, ¿eh? O sea, ya vamos a mitad de año, ¿verdad? Sí, mitad de año. Ya, pues, ¿qué falta para el 2027? Por eso te digo, ¿qué falta para el 2027? ¡Qué bárbaro! Bueno, hoy estamos celebrando el onomástico de Aníbal, que proviene de, literal, es el significado, la gracia de Baal, o el favorecido por Baal. Baal viene siendo el dios supremo de la naturaleza y la fertilidad en la antigua cultura fenicia. Pero bueno, ahí está Aníbal, a todos los Aníbal, muchas felicidades. También está Capracio, Floro, Íñigo, Isquirión y Ronan. Todos ellos son santorales el día de hoy. Muchas felicidades. Y los cumpleaños que son Ariadne Buelna, Roxana Rodríguez, Carolina Corona, está Adela Aguilar. Muchas felicidades. Y también a un gran amigo, Jaime Martínez Zeltner. Muchas, muchas felicidades. Que por cierto, señores, ¿qué creen? A partir del día de hoy, si tú celebras ya sea un aniversario, si vas a celebrar un, si eres cumpleañero, lo que sea que tienes que festejar, bautizo, no sé, cualquiera de la festejación de este mes de junio, fíjate muy bien lo que vas a hacer, porque ya estamos celebrando con Exa FM y ahora se une a esta celebración lo que es Suspiros Pastelería. 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Y la fecha. 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Así que 631-180-1227 es nuestro WhatsApp. Son las 8:37 en todas partes. 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
2: 8 de la mañana ya con 50 minutos. Vamos a checar lo que es el pronóstico del tiempo para este inicio de mes. Hoy que estamos ya a primero de junio. Primero de junio viene esta circulación ciclónica que se va a desplazar hacia lo que es el suroeste del país. Una nueva onda tropical, línea seca también en gran parte de lo que es el norte del territorio nacional. Algunos vientos fuertes entre 60 a 80 kilómetros por hora en lo que es la parte de Chihuahua y Coahuila. Aquí en Baja California, en Sonora, pues tenemos también temperaturas calurosas que podrían aumentar a partir de lo que es mitad de semana. Hoy, por ejemplo, en nuestra ciudad 34 la máxima con una mínima de 14, sin posibilidad de lluvia, 30 kilómetros por hora el viento. Para mañana martes se establece 34 la máxima con una mínima de 14, sin posibilidad de lluvia, 30 kilómetros por hora el viento. Y para el miércoles mitad de semana, 35 la máxima con una mínima de 15, sin posibilidad de lluvia, 25 kilómetros por hora el viento. En Hermosillo para el día de hoy 40 la máxima con una mínima de 22 y en Tucson 38 la máxima con una mínima de 21 grados. Ese sería el pronóstico del tiempo aquí en nuestra ciudad, en la capital, y con nuestros vecinos en Tucson, Arizona. Son las 8 de la mañana ya con 50 minutos en todas partes. 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
1: A las 9 de la mañana con 2 minutos, vamos rápidamente con la información a nivel estado. Fíjense que la oferta presentada por la Administración de la Universidad de Sonora el pasado 29 de mayo, pues todavía se mantiene sin cambios este aumento salarial del 4%, el ajuste del 1% al tabulador para personal académico de la asignatura A y B y el incremento global del 2% en prestaciones respecto al ofrecimiento realizado el 22 de mayo. Se hizo un comunicado dirigido precisamente a sus agremiados donde, bueno, concluyeron que la propuesta económica sigue siendo insuficiente para atender las demandas de la revisión salarial. Y continuando con más información, ante la importancia de enfrentar los desafíos del cambio climático, el gobierno municipal encabezado por Antonio Aciacerán dio a conocer este paquete de planeación estratégica para el desarrollo sustentable del municipio, aprobado por unanimidad en lo que es sesión de cabildo, que permite acceder a mecanismos de financiamiento especializado en esta materia. Informaron que este paquete sienta las bases para impulsar la reducción de los efectos de calor extremo, escasez hídrica, islas de calor y emisión de dióxido de carbono aquí en la ciudad. Bueno, siguiendo con información, el Sindicato de Bomberos de Hermosillo inició este proceso electoral interno tras el registro de plantillas con un periodo de campaña establecido el 25 de mayo al 5 de junio y votaciones programadas para el próximo 11 de junio. En este proceso van a participar 189 bomberos sindicalizados, quienes van a emitir su voto para elegir a sus representantes mediante un esquema similar a otras contiendas donde se va a definir a los ganadores por mayoría. Y bueno, siguiendo con información también el día de hoy, resulta que luego de que intentaron subir por la fuerza a un joven a un auto, 3 jóvenes y un menor de edad fueron arrestados precisamente ahí en la capital. En un operativo conjunto que realizó elementos de la Policía Municipal y Estatal, detuvieron esto 4 presuntos narcomenudistas, según informó la Seguridad Pública Municipal. Esto fue alrededor de casi las 5 de la tarde en una colonia que se llama Santa Clara. El perjudicado de 22 años de edad informó a los elementos policíacos que se resistió a ser llevado a la fuerza, y las personas se retiraron a exceso de velocidad en 2 autos. Al escuchar esto, los oficiales realizaron una búsqueda. Uno de los carros color gris y el segundo de color café es lo que se andaban buscando, y bueno, los elementos policíacos los abordaron y tras realizarles una revisión les encontraron 80 unidades de una sustancia granulada. Luego de este hallazgo, indicaron la información oficial, los oficiales arrestaron a uno de 24 años, uno de 20, otro de 28 y un menor de 17 años que quedaron a disposición de la autoridad investigadora. Y bueno, también con más información, el día de hoy resulta que un menor de 5 años perdió la vida. Lamentablemente, 2 personas resultaron lesionados. Esto tras un choque frontal entre 2 vehículos registrado el sábado en el libramiento Guaymas-Nogales a la altura del kilómetro 3. El responsable del turno del departamento de bomberos informó que recibió el llamado cerca de las casi las 3 de la tarde en este tramo carretero. En el accidente participó una camioneta Jeep Limited en la que viajaba una mujer y sus 2 hijos, un niño de 9 y el menor de 5, así como una camioneta también 2025 cuyo conductor pues viajaba solo. Como consecuencia del choque, les decía, el menor de 5 años falleció en el lugar. Al lugar acudieron pues elementos del departamento de bomberos, Guardia Nacional, policía, entre todos. El oficial señala que el conductor de este auto 2025 fue detenido por elementos de la Guardia Nacional para el deslinde de responsabilidades. Y bueno, siguiendo también con más información, fíjense que a golpes se le abalanzó un joven de 22 años de edad a un elemento de policía municipal. Esto fue ahí en el poblado Miguel Alemán, siendo aproximadamente casi las 12 de medianoche. La joven que manejaba, era una mujer que manejaba un automóvil color blanco, fue detectada por elementos de la policía adscritos a este poblado. De acuerdo con el informe divulgado por las autoridades, los oficiales la abordaron y al descender del auto se abalanzó sobre uno de los agentes a quien golpeó y le arrancó el gafete de identificación. Y por ello, pues, la policía municipal arrestó a esta mujer, Iridian Dalai N., a quien se le tornó ante el agente del Ministerio Público para que se defina precisamente su situación legal. Bueno. Y con esto vamos a finalizar lo que es la información a nivel estado el día de hoy. Son las 9 de la mañana, ya con 7 minutos en todas partes. 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
11: El argentino Gabriel Batistuta posee el récord de más tripletas en mundiales. La primera ante la selección de Grecia, el 21 de junio de 1994. La segunda, frente a Jamaica, también un 21 de junio, pero de 1998.
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2: Ya con 19 minutos, vamos rápidamente con la información de las garitas aquí en nuestra frontera. Bueno, se iban a, habían dicho que iba a haber una manifestación ahí en la garita de Concini en punto de las 9 de la mañana. No sé de qué era la manifestación, la verdad, o sea, no tengo tanta información, pero por el momento nos vamos rápidamente con las garitas. En este momento en Garita Mariposa. Garita Mariposa, las puertas abiertas son 5, son 3 del lado derecho, 2 del lado izquierdo. Por parte del recinto fiscal sí se alcanzan a ver autos pasando lo que es el letrero de la del, ¿cómo se llama?, del recinto fiscal, y la fila está aquí en donde está el Boulevard del Ensueño. Ahí donde está el Boulevard del Ensueño, el tiempo aproximado de espera es de 1 hora con 45 a 2 horas. En la Garita de Concini, las puertas abiertas son 3 en este momento. Y la línea está llegando a lo que es, déjenme les digo, a lo que es el banco. El banco, ahí por donde está el edificio federal, ahí más o menos está la línea. El tiempo aproximado de espera también es de 1 hora con 25, 1 hora con 35. Creo que están juntando los manifestantes ahí en la placita de las Palomas. No sé a qué horas vaya a ser la manifestación. Y en lo que es la parte de la Sentry, pues sí hay un poquito más de fila. Se alcanza a observar que está casi llegando a lo que es la subida del puente, a lo que va para la Buenos Aires. Esa sería la información. El dólar como amaneció, estable, 16.60 si usted lo va a vender, 17.40 si usted lo va a comprar. Son las 9 de la mañana con 21 minutos en todas partes. 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
1: Mañana ya con 35 minutos, 9:35 minutos. Y bueno, ¿qué vamos a platicar el día de hoy? Pues ya saben que nos divertimos y las, ¿cómo se llama? Las mentiras, claro, Lalito, las mentiras, ¿no? Que hay unos que son aciertos, déjame te digo. Pero bueno, hoy pues ya saben, signos zodiacales, los signos más fiesteros, porque hubo una fiesta este fin de semana. Y pues vamos a descubrir juntos quiénes son los reyes de la pista, ¿no? Por así decirlo. No arcas en esto, Lalito. No, no, no. Pero si buscas diversión asegurada, fíjate, estos son los signos zodiacales que nunca rechazan así como una invitación y pueden llegar a transformar cualquier reunión en una celebración inolvidable. Recuerda que el universo astral no solo dicta nuestra personalidad y destino, sino también nuestra capacidad para disfrutar de la vida al máximo. Cuando se trata de celebrar, hay quienes prefieren pues quedarse en casita. A mí también me gusta quedarme en casita, ¿no? Con una buena película, ya sabes, cenar rico. Pero también hay un grupo así como muy selecto que nació para brillar, ¿no? Bajo la luz de todas las luces neón que se puedan encontrar. Entonces, estas personas poseen una energía vibrante que contagia todo su alrededor y convierten hasta la reunión más casual, la reunión que de plano nadie se habla y todo el mundo está con el celular, en un evento muy épico. Así que el día de hoy, las estrellas, señores, los astros, ¿verdad?, nos van a revelar quiénes son los verdaderos reyes y reinas de la diversión, de acuerdo con las posiciones planetarias, los elementos de cada casa, de toda casa astral. Así que pues hay que identificarlos, ¿verdad? Los signos más fiesteros del zodiaco, compañeros ideales que garantizan risa, baile, anécdotas que pueden llegar a ser inolvidables hasta el amanecer. Para que te quedes con nosotros el día de hoy, son mañana ya con 37 minutos en todas partes. 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
2: Vamos a darle la vuelta al mundo con la información.

El día de hoy, y bueno, Teherán no va a aceptar ningún acuerdo con Estados Unidos que no garantice los derechos de los iraníes. Esto lo acaban de decir apenas el día de hoy. Mohammad Baqir añadió también que las negociadores iraníes no confían ni en la palabra del enemigo ni en sus promesas tampoco, así que sus declaraciones se producen mientras Irán y Washington siguen intercambiando propuestas sobre un marco para un acuerdo que pongan fin a esta guerra que estalló el 28 de febrero y que ha implicado también a todo lo que es el Oriente Medio. Y bueno, vamos con esta información de lo del el caso ébola, ¿verdad? Las autoridades sanitarias del estado brasileño de Sao Paulo están investigando un presunto caso de ébola detectado el fin de semana en la capital del estado. Este hombre procedente de la República Democrática del Congo presentó fiebre tras haber visitado recientemente el país africano donde hay un brote de ébola y el paciente se encuentra aislado en un hospital especializado en la atención de casos sospechosos o confirmados de esta enfermedad, según lo que están informando las autoridades. El caso se produce pues en medio de este importantísimo brote de ébola que afecta principalmente a la República Democrática del Congo y que también ha registrado contagios en Uganda. Y vamos con esta de California. La exalcaldesa de Arcadia, California, que es Aileen Wong, se declaró ya culpable ante un tribunal federal de Estados Unidos por actuar ilegalmente como agente del gobierno en China, en un caso que ha generado atención nacional por sus implicaciones políticas y de seguridad. La exfuncionaria reconoce haber promovido intereses de Pekín sin registrarse ante las autoridades estadounidenses como exige la legislación federal, e informó también por parte del primer consejo municipal integrado completamente por personas de origen asiático en la historia de Arcadia que aceptó un acuerdo con la Fiscalía Federal y enfrenta una posible condena de hasta 10 años de prisión. La sentencia fue programada hasta el próximo 6 de octubre. Y ahora vamos con la del antivirus, ¿verdad? Expertos argentinos en antivirus estimaron que el reciente brote en un crucero que dejó pues 3 muertos y generó toda una alarma mundial, parece que está bastante controlado. El brote de antivirus se produjo en este buque de bandera neerlandesa MV Hondunis, que zarpó el 1 de abril desde Ushuaia, Argentina, e hizo escala remota en la isla del Océano Atlántico antes de dirigirse hacia el norte de Cabo Verde, luego a Tenerife, luego a las Islas Canarias, y ahí fueron evacuados los pasajeros restantes. Así que pues es lo que dicen, este brote parecería que está bastante controlado, es lo que afirma una bióloga del laboratorio de antivirus del Instituto de Malbrán, este centro argentino de investigación y diagnóstico epidemiológico. Y vamos con la del presidente de Estados Unidos. Fíjense que hay bastante polémica porque el gobierno estadounidense dio marcha atrás a su intención anunciada este mes pasado, 22 de mayo, de obligar a los solicitantes de residencia permanente, mejor conocida como Green Card, a tramitarla en su país de origen. Entonces, bueno, el Departamento de Seguridad Nacional, encargado de los asuntos de inmigración, señaló precisamente el fin de semana a un diario que es el New York Times, que esa nueva política finalmente no se va a aplicar a todos los solicitantes, sino más bien que va a ser caso por caso. En un comunicado enviado a la AFP, el departamento sostiene que esta nueva medida en realidad reitera la política y la ley establecida desde hace mucho tiempo. Esta política no tendrá un impacto significativo en los solicitantes altamente cualificados y los profesionales talentosos que han cumplido con la ley. El anuncio pues presenta este giro abrupto, ¿no? Luego de que los servicios de ciudadanía e inmigración de Estados Unidos anunciaron días atrás también que de ahora en adelante un extranjero que se encuentre temporalmente en Estados Unidos y quiere esta green card, pues debe de regresar a su país para solicitarla, salvo en circunstancias extraordinarias. Está difícil, señores. Y hablando precisamente de Donald Trump, fíjense que pidió el fin de semana, el sábado más bien, la cancelación de los próximos conciertos para celebrar este aniversario 250 de Estados Unidos después de que varios artistas pues se retiraran, ¿no? Y dijo que debería ser reemplazado por un acto político encabezado por él mismo mejor. Dice, deberíamos hacer un gran meeting para hacer Estados Unidos grande de nuevo, MAGA en inglés, por este 250 aniversario, en lugar de tener cantantes sobrevalorados a los que nadie quiere escuchar, cuya música es aburrida y que aunque así no hacen más que quejarse, ¿no? Y poco después de que se anunciara su participación en una serie de conciertos en Washington alrededor de lo que es el próximo mes, el 4 de julio,
pues ni modo, varios artistas dijeron bye bye, ¿no? Algunos alegando la politización de lo que es este evento. Entonces dijeron, más vale dar marcha atrás, y pues este se enojó. Entonces los eventos estaban programados para comenzar el 25 de junio como parte de esta gran exposición en el National Mall, organizada por Freedom to 50, que es esta entidad público-privada respaldada por Donald Trump. Y pues entiendo que dice que los artistas están teniendo miedo escénico, fue lo que dijo Trump un día después de que un quinto artista también pues anunciara su salida. No sé exactamente quiénes serían los artistas, pero dice, bueno, estoy pensando en traer a la atracción número uno en cualquier lugar del mundo, el hombre que reúne audiencias mucho mayores, que es Elvis en su mejor momento. Pues ya se murió, señor, pero bueno, el mandatario agregó y que pidió a sus asesores evaluar esta viabilidad de hacer este meeting bautizado American is Back. Y bueno, lamentablemente lo que se presentó como una celebración en el país pues se ha convertido en algo mucho más divisivo de lo que de lo que estos aceptaron. Fíjense que uno de ellos, que es el único que encontré yo, es un rockero que se llama Bret Michaels, líder de esta banda, pues es viejísima, Poison. También está un cantante country que se llama Martina McBride, pero los otros no pude ubicar quiénes iban a estar en esta fiesta, ¿no? Bueno, parte de la información el día de hoy, ya saben, las 10 más contadas a nivel mundial aquí en Revista EXA.

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1: Mañana con 34 minutos. Vamos con otra mentira. Otro fiestero. ¿Será? No sé. Regidos por el mismísimo sol, ¿verdad? Estoy hablando nada más y nada menos que de los Leo. Estos nativos nacieron para deslumbrar y ser los absolutos protagonistas de la noche. No solamente de la noche, mañana, tarde y noche, señores, porque dicen que su amor por el glamour, ¿verdad? La buena música, todos sus reflectores, los convierten así como que los invitados VIP que toda celebración necesita. Tienen un talento innato, algunos sí, para organizar los eventos más exclusivos donde el lujo y la diversión se mezclan a la perfección. Su personalidad es magnética porque atrae, puede llegar a atraer más bien multitudes, y su generosidad asegura que a nadie le falte una copita o una buena carcajada cuando pisan la pista de baile, ¿no? Yo creo que tienen una confianza arrolladora que muchas veces puede llegar a inspirar a los demás a soltarse y disfrutar del momento sin perjuicios, dejando así la huellita imborrable en cada fiesta a la que asisten. Nicolás, yo conozco unos Leo que para nada, ¿eh? Es más, se sientan ahí a gusto en su sala y ni se mueven, no tienen nada de confianza arrolladora. Es más, no les gusta ni salir ni tener cuates. Pero bueno, hay algunos Leos que sí, me voy a ir a un 75-25. Vamos a descubrir juntos quién será el próximo. 10:36 en todas partes, Pontexar.

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1: Son las 10 de la mañana, 10 de la mañana ya con 49 minutos. Vamos con otros señores. ¿Cuál será el otro signo de acá, el fiestero? Pues dicen que Gemini, o sea, hace Géminis, ¿verdad? Representado obviamente por los gemelos. Estas personas son como que las mariposas sociales, ¿no? Del zodiaco por excelencia. Tienen una mente muy ágil, su capacidad para entablar conversación, una conversación fascinante, pues lo pueden hacer, ¿no? Con cualquier persona, así como que los hacen indispensables en cualquier reunión social, saltan de grupito en grupito, asegurándose de que la interacción fluya y el aburrimiento nunca haga acto de presencia. Pero bueno, la versatilidad de estos Géminis les permite también adaptarse a cualquier tipo de ambiente, desde un elegante cóctel hasta una alocada fiesta de playa. Entonces no importa, ellos pueden llevar sushi o pollo a la playa, Lalito, los Géminis, ¿no? Porque su espíritu es curioso, es juguetón y los lleva a proponer los juegos más divertidos y las dinámicas más originales, garantizando que la velada pues esté llena de sorpresas y momentos memorables para todos los asistentes. Pues me faltan dos. Ahorita vamos a saber quiénes son. Son las 10 de la mañana con 50 minutos en todas partes. 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
2: 4 minutos, otro de los fiesteros, ¿quién será? Pues nada más y nada menos que Acuario, porque fíjense, los aportadores del agua destacan por su excentricidad, sí son muy excéntricos. A veces no tiene nada de originalidad, pero bueno, característica que trasladan directamente a su forma de celebrar. Muchas veces, mis queridos Acuario, huyen así como de lo convencional y siempre buscan las fiestas más alternativas, ¿no? Como que un club así que sea underground, o una fiesta que sea underground, ya saben, festivales de música vanguardista. Muchas veces para mis queridos Acuario, como que su presencia caracteriza que la noche va a tomar un rumbo inesperado, un rumbo fascinante, ¿no? Tiene una mente muy abierta y su amor por la libertad los convierte en compañeros de juerga excepcionales, dispuestos a romper las reglas y experimentar sin límites, y también a poner el cuerno de vez en cuando, mi querido Acuario, pues ni modo, lo tenía que decir, ¿no? Además, su espíritu comunitario hace que se preocupen por la integración de todos, creando un ambiente inclusivo y vibrante donde cada persona puede expresarse libremente al ritmo de la música. Y me falta uno, ¿quién será? Esta risa me da, pero bueno. 11:05 en todas partes, Pontexa.

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2: Ya con 21 minutos y vamos con el último, señores. Bueno, pues dicen que es Aries, ¿verdad? Aries, sí, yo no puedo negar, lleva la iniciativa en la sangre y son los primeros en encender así como que la chispita de diversión cuando la cosa pues está muy de flojera, ¿no? La naturaleza de Aries, somos impulsivos, nos convierte así como en ese motor de cualquier salida nocturna. Y siempre dispuestos a lidiar al grupo hacia la próxima gran aventura. Entonces, bueno, la palabra cansancio simplemente no existe en el diccionario de Aries. Entonces, bueno, este entusiasmo que muchas veces es contagioso es capaz de revivir hasta la fiesta más apagada, inyectar una dosis de adrenalina. Les encantan los retos a los Aries, ¿no? Y las competencias amistosas, por lo que es muy común verlos organizando concursos, inclusive de cualquier tipo, juegos improvisados que mantienen a todos así, los invitados como que al borde de la emoción, hasta que está el sol. Eso sí me consta porque ay, uno tira fiesta y ni modo, de repente ya salió el sol y ¡ay! Me tengo que ir a la casa, ¿verdad? Pero bueno, ahí están los 5 signos bien fiesteros. Aries sería el principal, después está Géminis, está Leo, Sagitario y ¿cuál me faltó? El otro era Acuario, ¿verdad? Creo que sí, Acuario. Pues bueno, los signos zodiacales, ya saben, las mentiras de todos los lunes, señores, aquí precisamente en Revista Exa.

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1: Con 32 minutos, actualización en las noticias, señores. Pues ya ven que una protesta de maestros se bloquearon el acceso en la garita, se los anuncié, en la garita de Concini. Obviamente personal docente que pertenece al CENTE llevó a cabo esta manifestación en la avenida Plutarco Elías Calles en el acceso de los vehículos de la garita de Concini, bloqueando con ello el acceso vehicular hacia lo que es Estados Unidos, exigiendo la abrogación de la ley ISTE 2007. Esta abrogación total de la ley ISTE del 2017 es una exigencia que es histórica y actual del magisterio, ¿no? Principalmente del CENTE, ya que eliminó el sistema solidario para reemplazarlo por cuentas individuales, o sea, el Afore, y elevó la edad de jubilación. Actualmente la ley sigue vigente, pero existen movimientos como este. Hay mesas de diálogo en el Senado para analizar lo que es una transición gradual hacia un nuevo esquema. Y bueno, dicen, en lugar de una abrogación inmediata, el gobierno federal implementó ajustes graduales para mitigar este impacto de esta ley en las condiciones de retiro, que incluye una reducción en la edad mínima de jubilación. Por ejemplo, mujeres pueden jubilarse a los 56 años mínimo, 28 años cotizado, o igual los hombres, que pueden jubilarse a los 58 años mínimo, 30 años cotizado. Entonces, bueno, pues vamos a ver qué es lo que pasa. Y entre otra información, por si ven ustedes mucha gente ahí en lo que es la Avenida Tecnológico y la Calzada de los Maestros, es porque están haciendo una revisión para el próximo cierre de esta vialidad, que espero y sea ya de perdida en las vacaciones, que no hay mucha gente, porque si no, le digo a Lalito, se va a hacer un santo titingo en ese pedazo, ¿eh? Obviamente es un pedacito que sí, si lo arreglan, pues va a beneficiar a muchísima gente, ¿no? Pero lo tienen que hacer rápido, rápido. Yo ya sé, Lalito, bueno, voy a prender mi veladora, ¿ok? Lo tienen que hacer rápido porque pues afecta todo lo que es la gente que vive para el lado de la Avenida de los Maestros, el rastro, los que suben para allá para la Coló. No, va a ser increíble, ¿no? Pero bueno, ahí está ahorita la información. 11:35 en todas partes, Pontexa.

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1: Son las 11 de la mañana ya con 50 minutos, 11 con 50 minutos y ya llegó el Charlie, vea. Sí. San Lunesito. Y muchas felicidades a los cumpleaños del día de hoy que son Ariadne Buena, Roxana Rodríguez, Carolina Corona, Adela Aguilar, Aide Gómez también y Jaime Martínez Zellner. Todos ellos en el calendario exacto. Y les recuerdo que Exa FM junto con Suspiros Pastelería pues también quiere celebrar pues todo este mes de junio cualquier celebración. O sea, no importa si es cumpleaños, si es aniversario, mándanos un mensajito al 631-180-1227. Explícanos qué celebras en este mes de junio y qué día con tu nombre completo y así te vamos a estar agregando a la lista porque se pone guapo Suspiros Pastelería y Exa FM. Así de sencillas son las cosas, 631-180-1227, ya sabes, nombre completo, dinos que estás festejando, celebrando en este mes de junio. Yo no tengo ninguna celebración en junio, ¿tú?
2: Mi papá cumpleaños.
1: ¿Tu papá cumpleaños?
2: Y el mundial.
1: Y el mundial que empieza el 11, ¿verdad? El 11 de junio. Nos vamos al mundial, nos vamos
2: lástima
1: al mundial.
2: No, la ropa
1: lástima. Pero va a ser el ¿cómo se llama? El portero este, los rititos, el
2: Francisco Javier Guillermo Ochoa.
1: Ese, el Memo Ochoa. Me cae bien, fíjate. Ojalá, ojalá y híjole, se ponga buzo caperuzo como en otros juegos y nos debe perder un poquito más de tiempo a los mexicanos, ¿no? Para poder seguir celebrando y festejando. La neta del planeta. Bueno, el Charlie sabe todo de deportes, así que se van a quedar con él a partir de las 12 hasta las 4 de la tarde. En punto de las 4 hasta las 8, Sabrina. En punto de las 8, y toca lunes con Miguel Altamirano. Y en punto de las 9, Jesse Cervantes. Y la excelente programación. Así que por mi parte ha sido todo. Nils Abeja les dice, trulutá, chao, bye, o sea, sé que adiós. Eduardo Santillanes en los controles. Ahí se ve.

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12 del mediodía con 5 minutos. Muy buenas tardes, locales. Te doy la bienvenida. Yo soy Carlos García Torres y estamos arrancando con esto. Nos vamos a quedar juntos hasta las 4 de la tarde. Así que te invito para que me acompañes durante estas 4 horas en las que estaremos al aire aquí en la cabina del 102.7. Quédate. Quédate que tenemos mucho, pero muchísimo de qué hablar en este lunes. Empezamos mes. Empezamos semana. Y empezamos mes de fútbol. Qué bonito es el mes de junio. Cada 4 años, ¿verdad? Mucho que comentar, ya hay lista oficial. Mucho chisme que pasó este fin de semana. Ya se estrenó Backrooms. O sea, hoy hay mucha tela de donde cortar, vaya. Así que quédate conmigo. Ya sabes que te puedes comunicar conmigo a través del WhatsApp 631-180-1227. Te lo repito, 631-180-1227. Ahí te puedes comunicar con nosotros a través de nuestra línea de WhatsApp. Y también el 31-255-11 si te quieres comunicar a través del teléfono. Ahí estamos también en contacto. Así que no te me despegues de tu radio, que nos la vamos a pasar mucho, pero que sí, muy, muy bien en este tu programa futbolero del mes de junio, ¿verdad? De aquí en adelante, ni me digan nada, porque se va a hablar de fútbol y nada más. No hay otra cosa. Digo, siempre hablo de eso. Pero ahora más que nunca, ¿eh? Así que quédate conmigo y participa en nuestras dinámicas, porque ya para los cumpleaños, para quienes festejen algo este mes de junio, también ya tenemos promoción, así que estate atento a los turnos en vivo y a lo que estaremos platicando contigo. ¡No se diga más! Te vas a quedar escuchando a Empire of the Sun, We Are the People, y en todas partes, Pontexa.

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13: En Inglaterra, 1966, el Hotel Alexandra National de Londres, los directores del lugar importaron especialmente varias cajas de tequila para agasajar a los seleccionados mexicanos que allí se hospedarían. Al llegar, el técnico Ignacio Trelles rechazó tan peculiar obsequio, indicando que nada de bebidas alcohólicas para sus jugadores. Por su parte, el cocinero de la delegación fue ordenado a conseguir leche de cabra para todos los seleccionados, por lo que debió recorrer gran parte de la capital inglesa para su encomienda.
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Son las 12 del mediodía con 22 minutos. Vamos a checar cómo es el clima para el día de hoy acá en nuestra frontera de Nogales. Tenemos en este momento 32 grados centígrados. Se siente potente este mes de junio, ¿eh? 34 es la máxima y 16 es la mínima. Para mañana tenemos 34 la máxima, 17 la mínima. Y el miércoles 35 la máxima y 16 la mínima pronosticada para este próximo miércoles. Jueves 34 la máxima y 17 la mínima. Ni una sola gota de lluvia se espera que llegue para esta semana en nuestra frontera. Así que calorzote, calorzote. Vámonos con música en todas partes. Pontexa.

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1: 12:38, son las 12:38, pues lista la lista. Originalmente se planeaba que se diera a conocer el día de hoy, pero Aguirre soltó la sopa de quiénes van a ser los elementos que van a jugar la Copa este mes de junio. Y vámonos directamente, porteros. Una de las posiciones más peleadas, era de Malagón, pero pues se lesionó, ¿verdad? Porteros, Tala Rangel de Chivas, Carlos Acevedo de Santos y Francisco Guillermo Ochoa de el AEL Limassol de Chipre. Esos son los tres porteros que estarán en la Copa del Mundo este 2026. Defensas, Israel Reyes de América, Jesús Gallardo Toluca, Jorge Sánchez de PAOK, Mateo Chávez del AZ Almark, César Montes de Lokomotiv de Rusia y César Montes de Hermosillo y Johan Vázquez de Navojoa del Genoa de Italia. En medio campo, Eric Lira de Cruz Azul, Brian Gutiérrez se metió el cotorro a la lista de Chivas, Gilberto Mora de Tijuana. Gil Mora tiene 17 años, hay que dejarlo en claro, tiene 17 años ese chamaco y va a jugar un mundial. Luis Romo de Chivas, el Piojo Alvarado de Chivas, Edson Álvarez del Fenerbahce, Luis Chávez del Dinamo de Moscú, Orbelín Pineda de la EC Atenas, Alvarito Fidalgo del Real Betis, Obed Vargas del Atlético de Madrid y delanteros, también muy peleada la posición de los delanteros, Armando González, la Hormiga de Chivas, también está Alexis Vega del Toluca, Memote Martínez, que son de esas cosas que no sabes cómo llegaron ahí. Memote Martínez va a jugar el mundial por parte de los Pumas, del Al-Qadishiyah, algo así, Julián Quiñones, campeón de goleo de la Liga de Arabia, por encima de Cristiano Ronaldo, ahí te la dejo, por encima de Cristiano Ronaldo, de Karim Benzema y de otros tantos. Santiago Jiménez de la AC Milán, el Chino Huerta, que tampoco no entiendo qué hace aquí, pero bueno, del Anderlecht y Raúl Jiménez de el Fulham. Ahora sí, a apoyar a nuestros seleccionados y que nos vaya bien. Queremos no el quinto, el sexto, el séptimo y hasta el octavo partido en esta copa. Vamos, que ahora sí estoy ilusionado. A partir de ahora ya, este mes de junio, empieza la ilusionación. Ay, ojalá lo vaya bien a México. Vámonos con música en todas partes, Pontexa.

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Son las 12 con 51, 12 del mediodía, ya con 51 minutos. Estamos de regreso. Vamos a platicar un poquito porque Euforia ha llegado a su fin. Euforia dice adiós. Ya lo dijo su productor, la aclamada serie de HBO confirmó que la tercera sería su última temporada. Aunque mucha gente apostaba a una cuarta temporada enfocada a personajes como Cassie o como Maddie, en él. Eso no va a suceder. Después de 7 años y un total de 26 episodios, poquitos, la serie creada por Sam Levinson y protagonizada por Zendaya llega a su fin. Hasta antes del estreno del octavo y último episodio, HBO había manejado que habría un final de temporada, pero no como una temporada final. Pero ahora, con el cierre de la entrega más reciente, queda confirmado que este fue el último capítulo de la historia. De hecho, la noticia fue confirmada por el propio Levinson durante su participación en Popcast del New York Times. Y es que ahora bien, algunos podrán pensar que quienes que crean en Dios creemos o algo así, que este no era un último episodio, que habrá algo. No, realmente es el último episodio. Y le sirvió como un trampolín a su elenco, ¿eh? Sydney Sweeney acaparó un montón de vitrinas, vamos a decirlo así, de foco después de su participación en Euphoria, así como Zendaya, que Zendaya ya era conocidísima, ¿no? Obviamente. Pero a partir de esta serie también vienen y se ponen en el foco de la gente nuevamente. Pero sí, Euphoria llega a su fin. La verdad, te voy a ser sincero y lo siento mucho. Yo no la he visto y la voy a empezar a ver. ¿Por qué no, verdad? ¿Por qué no? La vamos a empezar a ver. Vámonos con música en todas partes. Pontexa.

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0: con 7 minutos. Ya la 1 con 7. 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Vámonos con más música en todas partes, ponte Exa.
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1:23 Es ya 1:23 y estamos ya de regreso acá en el 102.7. Los Knicks están en la final de la NBA. Ya está lista más bien la final de la NBA, de la NBA del 2026. Los Knicks de Nueva York, después de 27 años, han regresado a las finales. Borraron de la duela a los Cavaliers de Cleveland y pues ahora van a jugar contra los Spurs de San Antonio. Contra los cuales, de hecho, disputaron sus últimas finales, ¿no? Los Spurs se fueron a 7 juegos para ganar al Thunder de Oklahoma, vigente campeón de la NBA y con la mejor temporada de Víctor Wembanyama, quien tiene esta franquicia en el oeste. Temporada se está dando los Spurs. Y también, digo, el Thunder estaba muy bien hasta que pues terminaron perdiendo, ¿verdad? Los Knicks fueron mucha pieza para los Cavaliers. Y ahora, pues, como te digo, los Knicks, la última vez que jugaron finales de NBA fue en la temporada 98-99. Y cayeron ante los Spurs de Tim Duncan en 5 juegos. Así que va a ser una final bastante interesante. Para llegar a su último título, los Knicks tendríamos que irnos hasta el 73. O sea, el 73. Desde el 73 no ganan. Y pues vamos a ver qué onda, cómo se les va. ¿Cómo? ¿Cuándo? ¿Y dónde? Pues a partir del miércoles a las 5:30 de la tarde, los Spurs y los Knicks se van a estar enfrentando el miércoles. Y luego juego 2 es el viernes. Juego 3 es el lunes. El juego 4 es el miércoles. Y en caso de ser necesarios, juego 5 el sábado, juego 6 el martes 16 y viernes 19 sería el juego 7, todos a las 5:30 de la tarde. Pues así se van a jugar las finales de la NBA. Dice el Muñán, salúdame y a mi tío, el de pechos prominentes, dice, saludos al Juane también. Entonces dice, arriba las Chivas y Portugal campeón. Mi amigo que no cree que es mexicano, tiene el nopal en la cara y no acepta que es mexicano el Muñán. Pero bueno, dice, ponme una rola de los Temerarios. Ah, caray, no andamos manejando eso, ¿verdad? Vámonos con música en todas partes, Pontexa.

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Una con 34 minutos. Oye, estamos ahorita de... Fíjate que yo en lo personal estoy de luto porque se acaba de casar Dua Lipa. ¡Se casó Dua Lipa! Mi chiquita hermosa bebé Dua Lipa y el actor Callum Turner ya dieron el siguiente paso en su relación y se casaron en una ceremonia muy íntima, mira. Ni tu prima, la buchona, se casó así en esta ceremonia civil en Londres. La cantante llegó al altar junto con Turner en una celebración muy privada que reunió únicamente familiares y amigos muy cercanos. La celebración se llevó a cabo en, pues como te digo, en Londres, perdón, y fue en Old Marylebone Town Hall, no tengo idea qué acabo de decir, que fue uno de los lugares favoritos, que son ahí donde las celebridades van y se casan, ¿verdad? Básicamente, las primeras imágenes de la boda comenzaron a circular en medios y se puede ver a ellos muy felices saliendo de este lugar. Para la ocasión, pues Dua Lipa, mira, muy clásico, muy elegante, un traje bastante sobrio, vamos a decirlo, y Colin Turner, un traje Ferragamo, hay dinero. Pues sí, no, se miraba muy bien, la verdad, se miraba muy bien. Y como te digo, la boda civil ya se la realizó, pues señalan que estarían cerca de hacer una fiesta más grande, ¿no? De 3 días con presencia de celebridades, etcétera, etcétera. Pero pues bueno. Y ni me avisó la Dua. Ni me avisó la Dua Lipa de que se iba a casar. Yo le dije, hey, pues qué onda. Y yo me dijo, no te preocupes. Y pues yo dije, hey, pues qué onda. Ya vámonos en todas partes, Pontexa, Dua Lipa.

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7:51. ¿Cómo están las garitas? ¿Cómo está el tráfico? A ver, porque hace rato pues estaba cerrada, ya lo sabes, había una manifestación ahí. Vamos a ver cómo están las garitas, tanto Denis de Concini como línea Mariposa. Vamos a ver, hay bastante fila, eso sí te lo puedo decir. Bastante fila para hacer un lunes primero de junio. Tenemos garita Mariposa alrededor de hora y cacho de fila, hora y pasadito de fila. La fila está llegando, vamos a ver, hasta acá, hasta el Boulevard del Ensueño. Es casi, casi yo creo que sí le pegas a la hora y media en lo que es la garita Mariposa. La garita Denis de... Bueno, me marca que hay cuatro puertas abiertas. Garita Denis de Concini. En la Denis de Concini, que ya está abierta, la fila también está pues algo larga, no tan larga. Está hacia el retorno de la Vázquez. Ahí es donde te encuentras la fila para acceder a los Estados Unidos. También como su hora y cacho en lo que es la Denis de Concini. Solo que acá hay solo dos puertas abiertas. Línea Sentry, también casi casi llegando a la Plaza Miguel Hidalgo, la línea Sentry. Bastante fila, alrededor de dos horas, como una hora de espera. A lo mucho es lo que estarás haciendo en lo que es la garita de la Denis de Concini. Así las cosas en la peatonal, no hay tiempo de espera ni en la Denis de Concini ni en la Morley, es lo que me marca por acá. Nos quedamos con más música en todas partes. Pontexa.

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7:07. Son las 2:07. Seguimos al aire. Yo soy Carlos García y te acompaño todavía 2 horas más. Estamos en la mitad del programa, así que sigue conmigo aquí en la frecuencia naranja, aquí en la frecuencia del 102.7. Saludos a la gente que nos escucha desde su trabajo. Póngase a chambear, hombre, que es lunes apenas. Y de vacaciones, pues nomás los chamacos, ¿verdad? No te despegues de tu radio y quédate conmigo. ¡Vámonos! Con más música te quedas escuchando a... ¿Cómo se dicen ellos? Sombra, pero sin nada. No sé cómo se llama. Sombra. Se llama Back to French y en todas partes.

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1: Son las 2 de la tarde con 11 minutos. 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

2 de la tarde con 23 minutos. Son las 2 ya con 23. Estamos ya de regreso acá en el 102.7. Vamos a platicar un poquito. Fíjate que... A ver, vamos, la tengo por acá. Te voy a platicar esta nota. Fíjate. Resulta ser que China tuvo que cambiarle el nombre al secretario Marco Rubio, el secretario de Estado de los Estados Unidos, y para poder dejarlo entrar. Resulta ser que hace algunos días, como parte de la visita de Donald Trump al país asiático, una gran delegación de funcionarios pues estuvieron presentes con él, hace como 2 semanas que estuvieron allá por China. Resulta ser que entre ellos estaba Marco Rubio, quien tenía una sanción en China que le impedía ingresar al país por haber señalado la violación de derechos humanos en dicha nación, en China. El detalle es que como Marco Rubio debía acompañar a Donald Trump sí o sí, el gobierno de Xi Jinping utilizó la artimaña de cambiar la transliteración de su nombre para que no tuviera problemas migratorios al ingresar. O sea, ya no le podían llegar a tiempo, ¿verdad? Resulta ser que le cambiaron el apellido de Rubio por Lubio, utilizando diferentes caracteres chinos para representar la sílaba de su apellido, lo que originalmente se escribía y transliteraba como Lubiao, ahora se cambió a Lubiao, o sea, es diferente, ¿verdad? Pero bueno, postergando así el uso de los chistes que tanto nos gustan, ¿verdad? La cosa es que los diplomáticos señalaron que el cambio tenía como objetivo evitar las sanciones vigentes y que siguieran alcanzando formalmente al funcionario y que pudiera ingresar, pero sí, le tuvieron que cambiar el apellido para que pudiera ingresar a China. Ya no es Marco Rubio, ahora es Malco Lubio. ¡Vámonos con música en todas partes! ¡Pontexa!

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la tarde con 33 minutos, 12 ya con 33 minutos y estamos ya de regreso acá en el 102.7. Fíjate que el iPhone, mira, cuando tú te vas a comprar un iPhone, regularmente quieres que sea el mejor, ¿va? O sea, el mejor, con mejor cámara, con mejor almacenamiento. A veces te gusta el más grande, a palabras limpias. Pero cuando la familia Apple presentó el iPhone 17, muchos analistas anticipaban que el 17 Pro Max sería el modelo más deseado para los consumidores debido a su, como te digo, características premium, mayor batería y capacidades avanzadas de cámara. Pero los primeros resultados de ventas han demostrado una realidad muy distinta. El iPhone 17 estándar, el normalito, se ha convertido en el más vendido del mundo, superando al 17 Pro Max. De acuerdo con datos de analíticos, el iPhone 17 lideró ventas globales de teléfonos inteligentes durante el primer trimestre de 2026, dejando al 17 Pro Max en la segunda posición. El modelo estándar presentó el 6% de todas las ventas mundiales en ese rubro. Este fenómeno ha generado una pregunta entre consumidores y expertos tecnológicos. ¿Qué tiene el iPhone 17 para convertirse en el favorito del 17 Pro Max? Uno de los factores es su costo, ¿no? Es significativamente más bajo, ¿no? De ahí vamos cambiando. Las funcionalidades del momento del modelo básico, perdón. Mira, el 17 incorpora una pantalla de 6.3 pulgadas con tecnología ProMotion de 120 Hz. Y una característica que durante años fue exclusiva de más costosos, de los Pro Max. También cuenta con una pantalla Always On, mejoras importantes en autonomía, procesador A19, ofrece un rendimiento bastante bueno y diversos especialistas han dicho que pues, es considerablemente mejor, ¿no? También es mejor calidad-precio en años. Dicen los especialistas que el 17 normalito es el mejor calidad-precio en muchos años, destacando funciones que antes solo, como te digo, estaban en funciones premium. Aunque el 17 Pro Max es más grande, no todos los consumidores consideran eso una ventaja. Por ejemplo, a mí, a palabras limpias, me gusta el celular más grande, ¿no? Pero hay otros que dicen que no, que es mejor uno normalito para sostener, transportar y a una sola mano, ¿no? El 17 mantiene un tamaño más equilibrado y creo yo que también los colores del 17 normal, del 17 a secas, son mejores, creo yo. La verdad, y Dexa, y no es nada en contra de Dexa, pero el 17, ese color naranja como que no me encantó. En cambio, los 17 Pro Max, los 17 normalitos, están, pues sí, creo, en un color, en un rubro de colores mejor, pero bueno, el 17 es el más vendido hasta ahora. Vámonos con música en todas partes, Pontexa.

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con 50 minutos, son las 2:50 y estamos de regreso acá en el 112.7. Quédate conmigo, seguimos avanzando, seguimos aquí en la frecuencia naranja. Yo soy Carlos García. Síguenos en nuestras redes sociales, nos encuentras en todas partes como Exa FM Nogales. Así, Exa FM Nogales, así nos encuentras y podemos estar platicando acerca de lo que quieras. También a mí me encuentras como Carlos G. Torres en mi Instagram. Ahí podemos estar en contacto. Ve, subí un video hoy, bastante triste, ¿no, baby? Dale like. Oye, vamos a hablar de Backrooms, esta nueva película que está causando furor en los cines. Resulta ser que el productor de Backrooms, que es el señor James Wan, dice que el director, Kane Parsons, nada más tenía 16 años cuando se conocieron para hablar por primera vez sobre la película. De hecho, Parsons llevó a su papá a la reunión. Dice, no nos dimos cuenta hasta que nos contactamos con Kane, que todavía está en secundaria. Kane Parsons ahora tiene 20 años y es el cineasta más joven en tener una película que lidere las taquillas. Y es que, de verdad, dicen que está muy buena esta película. O sea, entre lo que fue Obsession y lo que está haciendo Backdoors, pues el cine de terror está reviviendo. Y sobre todo con directores tan jóvenes. El director de Obsession está pues llegando ahorita, creo que a los 26 años, y en este caso Kane Parsons se está llegando apenas a los 20, o sea, y ambos vienen de YouTube, o sea, hay una tendencia ahí, puede que tengamos nuestros próximos directores salidos de el internet, vaya a ser, salidos de lo que son las redes sociales, ¿no? Vamos a ver qué pasa, vamos a quedarnos con más música, te quedas escuchando a Jonas Blue y en todas partes, Pontexa.

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3 de la tarde con 5 minutos. Oye, me siguen saliendo clips de atrás de escenas de Obsession. Y me sigue sorprendiendo la calidad de efectos visuales que usaron, porque no fueron efectos de CGI y pues súper súper exagerados. Más bien fueron efectos prácticos que usaron la producción. Como te digo, era de bajo presupuesto y la neta, están muy buenos los efectos que usaron en esta película, que te digo, a mí me encantó. Ya me criticaron el otro día, que porque no es cierto. Está muy buena, yo no sé qué esperaban, o sea, está muy buena. Alguien ahí por ahí me dijo, no, que la voy a ir a ver y que no sé qué. Está muy buena, no sé qué esperaban, pero bueno. 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Te repito el WhatsApp, 631-180-1227. ¡Vámonos! ¡Vámonos con más música en todas partes! ¡Ponte Exa!

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3 de la tarde con 24 minutos. Son las 3 con 24 y ya estamos de retache. Estamos de regreso aquí en el 102.7. Seguimos avanzando ya casi nos vamos. Todavía nos queda un ratito, pero ya estamos más para allá que para acá, ¿verdad? Y es que, pues sí, ya casi nos vamos. Oye, vamos a platicar un poquito. Y es que, a ver, resulta ser que dentro de lo curioso, vámonos a la sección de lo curioso en este programa. Y es que, digo, yo sé que de repente te platico cosas que dices, oye, qué onda. Fíjate que un papá descubrió que su hijo le hacía bullying a un compañero de clases, ¿sabes? Un papá, era el papá del bully, no del que molestaban, sino de... resulta ser que, mira, en redes sociales se volvió viral este video donde su hijo participaba en actos de bullying, de acoso escolar contra un compañero que padecía cáncer. De acuerdo con la grabación, esto pasó en Estados Unidos hace algunos años, donde el papá pues agarró a su hijo adolescente y se enteró que presuntamente estaba hostigando, maltratando, molestando, vaya, a uno de sus compañeros que tenía una grave enfermedad. En las imágenes le dicen que pues ese es su castigo, lo rapan al niño. ¿Qué dices tú? Oye, qué buen castigo, porque, o sea, realmente no le está haciendo ningún mal, pero pues el niño va a entender, seguramente va a entender la consecuencia de sus acciones. Y como te digo, se volvió viral, está dividiendo opiniones en internet. Hay unos que dicen que es una acción excesiva. Hay otros que dicen que es una acción de corregir un castigo. Y es que, a ver, sí es bastante complicado. Yo creo que está bien, pero pues, ¿qué opinas tú? Vámonos con música en todas partes, Pontexa.

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3:48, ya me voy. Te vas a quedar ahorita en punto de las 4 con la Sabrina, que llega y se queda contigo desde las 4 y hasta las 8 de la noche. Tú y yo nos vamos a escuchar mañana. Mañana en punto de las 12 del mediodía. Así que si todo sale bien, tú y yo nos escuchamos hasta la próxima. Adiós. Bye, bye.

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onda? ¿Qué tal? Muy, pero muy buenas tardes, chamacos. Buenas tardes, bienvenidísimos una vez más a este su programa. Yo soy Sabrina Mata, chamacos, y estamos comenzando junio. Sexto mes del año, ya lo estamos comenzando, hace calor. Ahora sí parece que de veras es invierno. ¡Verano! ¡Verano! Ya, chavacos, ya. Mejor vamos a empezar con este tu programa. ¿Qué te parece? Continuamos con más en todas partes. ¡Ponte Exa!

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17: En este torneo de selecciones de fútbol 2026, será testigo de nuevas implementaciones dentro del reglamento. Entre ellas, los cambios de jugadores que ahora solo tendrán 10 segundos para abandonar el campo de juego. De lo contrario, el equipo tendrá que jugar con un futbolista menos por minuto para después permitir ingresar al jugador. También se ha establecido que para realizar los saques de banda y de meta, los jugadores contarán con un plazo de 5 segundos para su realización. Si se supera ese tiempo, la posesión del balón pasará a ser del rival. Con ello se espera contar con más tiempo de juego real.
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4:22. Chavacos, 4:22. Vamos a felicitar cumpleaños del día de hoy. Primer día del mes de junio. Tengo por acá que cumplen años Ariadne Buelna, también Roxana Rodríguez, Carolina Corona, Jaime Martínez Seldner, ulala, Adela Aguilar, también Aide Gómez, felicitando muy especialmente a Mónica Barnett también. Muchísimas felicidades, cumpleañeros, cumpleañeras del día de hoy. Les deseo lo mejor de lo mejor. Empiezan semana con todo, chamacos. Semana cumpleañera, así que disfrútenla al máximo. Y claro, que si conoces a alguien más que cumpla años el día de hoy, pásame su nombre a nuestro WhatsApp. Hoy traigo, chamacos, la lengua, no hombre. Trabado es poco, el cerebro también, de veras. Mándame WhatsApp 631-180-1227. Pero bueno, vámonos con más música en todas partes. 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

31 minutos, 4:31. Vamos a felicitar cumpleañeros. ¡No, hombre! Les digo. A ver, déjenme, me voy a meditar. No sé qué traigo en la cabeza, pero... Ay, discúlpenme. Discúlpenme por adelantado, porque en cada intervención, aparentemente, me voy a equivocar. Vamos a checar un poquito más de información del día de hoy. ¿Qué te parece? Primero de junio, un día como hoy, pero en 1906... inicia la histórica huelga de Cananea. Así es, de los mineros de Cananea, Sonora, iniciaría esta huelga que demandaba salarios justos y jornadas equitativas. De hecho, este es uno de los antecedentes directos más importantes de la Revolución Mexicana. En 1926 nace Marilyn Monroe, actriz ícono de la cultura pop y de la era dorada de Hollywood. En 1938 se publica Action Comics número 1, justo la primera aparición de Superman y el nacimiento del género de los superhéroes en el mundo de los cómics. En 1996 nace Tom Holland, actor británico mundialmente conocido por interpretar a Spider-Man en el universo cinematográfico de Marvel. Y en 1999, Blink 182, esta banda de pop punk, lanzaría Enema of the State, el disco que los catapultaría al éxito masivo. Y bueno, hoy es el Día Mundial de las Madres y los Padres, Día Mundial de los Arrecifes, Día Mundial de la Leche. Ahorita hablamos un poquito más al respecto de alguno de estos. Si quieres tú, te interesa alguno en específico, mándame mensaje, mándame WhatsApp al 631-180-1227. Y por acá, con muchísimo gusto, hablamos del que tú prefieras. Vamos a ver. Mientras tanto, vámonos con más música en todas partes. 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

0: son las 4:40 p.m. Y oye, papá tiene que tener su espacio propio en casa. 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

4 de la tarde ya con 47 minutos. Son las 4:47. Oye, te decía que hoy es el Día Mundial de las Madres y los Padres. De los dos, ¿por qué no? Se celebra el 1 de junio de cada año, decretado por la Asamblea General de las Naciones Unidas. Tiene claro el objetivo de, pues, de rendir homenaje a esta labor, a esta responsabilidad que tienen los padres y las madres en la crianza, en la educación de sus hijos y que representan el futuro de la humanidad. Este 2026, el lema oficial es Juntos por las Madres y los Padres. Una invitación de reforzar el apoyo social comunitario, institucional, que necesitan las familias para afrontar retos de crianza también. Y es que subraya que educar y cuidar a las nuevas generaciones es una responsabilidad compartida. Y que cuando las madres y los padres cuentan con tiempo, recursos, acompañamiento y demás, se crean las mejores oportunidades para el desarrollo de la infancia y para el fortalecimiento de toda la sociedad. Así que, pues bueno, chamaco, se creó esta efeméride el 17 de septiembre del 2012, como te digo, por parte de las Naciones Unidas. Y bueno, desde entonces se celebra cada año, ¿verdad? Así que los padres, las madres, constituyen el pilar fundamental de la estructura familiar, las comunidades, la sociedad. De hecho, de acuerdo a la Convención sobre los Derechos del Niño, las madres y los padres son las principales personas encargadas de la crianza y del desarrollo del niño, ¿verdad? Con el apoyo, claro, de maestros y demás miembros de la sociedad. Así que, pues sí, chamacos, de eso trata el día de hoy. Ahí lo tienes. Vámonos con más, ¿qué te parece? Vámonos con ese llamado Piel de Azúcar de Juan Solo. Y recuerda, en todas partes, ponte Exa.